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1: 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Ya vamos a entrar al aire. Uno.

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3: 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Cien latinos dijeron.
4: Platicando.
3: Cien latinos dijeron.
4: Leyendo.
3: Cien latinos dijeron.
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0: favor. Gracias, Don Ermilo.
1: Se llama Don Ermilo. Don Ermilo se llama, no Salvador.
0: Ah, no, pues es, pero nos salvó. Nos salvó.
1: Tenemos media hora fuera de la cabina, ¿qué creen?
0: ¿Qué creen?
1: Se nos olvidó el café.
0: Ay, Dios.
1: Es una madre como una tarjeta. Pero como esa no trae dinero, no, no la cargamos.
0: Es una tarjeta para darnos acceso al edificio de las oficinas donde sale la señal de la raza 93.7.
1: Y esta mañana, pues como lunes, ¿eh? Venimos así como... A medias, pues.
0: Sin herramientas, pero llegamos.
1: Sin el gafete.
0: Sin audífonos, ni nada. Vámonos, pero llegamos. Bueno, buenos días. Mira, trépale ahí, madre santa.
1: Aquí andamos.

0: ¿Qué onda, mis princesas? Ni las sentí cuando se levantaron.
1: Híjole.
0: Gracias por el café que me dejaron hecho.
1: ¡De nalgas!
0: ¡Chale!
1: Somos silenciosas, como los pedos de la Xavi.
2: ¡Ay, no! ¡Ay, Sheila!
1: ¿Qué? ¡Las O! ¡Buenos días!
2: ¡Buenos días, señoras y señores! Déjenme le platico algo rapidito.
1: ¿Empezamos lunes?
2: ¡Sabroso!
1: ¡Hoy es 15!
3: ¡Buenos días, Xavi! ¿Cómo naciste? ¿Cómo te fue en el Calúa? Llegaste sin audífonos a la cabina, pero llegaste. ¡Chila!
1: ¡Épale!
3: ¿Qué pasó con el café, Chila?
1: Es lo que yo quisiera saber. ¿Y el café?
2: ¿Y el café qué?
1: No, los lunes no traigo ni audífono. ¿Tú crees que voy a traer café, pa?
2: Saludos para San Luis Potosí, Guanajuato, Veracruz.
1: Caray. ¡Ay, jodido!
2: Ah, yo creo que eso le faltó ponerle comita, porque pensé que era el mismo
1: pa
2: lugar.
1: Para México, pues, en sí.
2: San Luis Potosí, coma. Guanajuato.
1: ¿Cómo que coma en San Luis Potosí?
2: Coma. Veracruz, coma. Ah, no, punto final. Esos son
1: siempre
2: los saludos.
1: Siempre hay que comer.
2: Ay, buenos días, señoras y señores. Vamos iniciando el show de las socias. Me fue bien ayer, gracias por preguntar. Acabé tardecito. Tardecito, pero sabroso. Y no sea chismoso. Buenos días, ahora sí, iniciamos.
1: Sí, show de las socias. Sí, somos chismosos con la buena mañana, querido y bello público.
2: Sheila dice, buenos días, socias.
1: Y ahí te vayale en vivo, vámonos.
2: No, no, no, no, Sheila. No, pues oye, ¿cómo vamos a empezar el en vivo?
1: En quiso punto decir.
2: Échalo pues, hombre.
1: No es en el otro, es quiso punto decir. ¿En ese sí?
2: Pues, pues mientras son peras o manzanas, empiézalo pues.
1: Deja ver si agarra el wifi.
2: Échalo pues. Dice, buenos días, nomás para los de 5 de la mañana.
4: Buenos días, hasta la buena mañana. Hombre, qué bárbaras ustedes andan. Todavía, como que no les sube el agua al tinaco, ¿verdad? No, hombre, van a la guerra sin fusil.
1: La verdad. ¿Ya se acabó el audio?
2: Ya se acabó
1: ay,
2: el audio.
1: Ay, nos quedamos dormidos contigo todos, ¿o qué pedo? Ay. ¡Levántense! ¡Alesviánense, alesviánense!
2: ¡Alivianense, se dice!
1: Exactamente.
2: ¡Alivianense, alivianense, señoras y señores!
1: ¿Qué le dijo Jesús a Lázaro?
2: ¡Alivianate, alivianate! Es lunes sabroso y socia.
1: Tenemos que empezar con toda la pila, ¿eh? Iniciando semana y a mitad de mes.
2: Estaba viendo yo. ¿Cuándo jugó Japón? Ayer.
1: Ajá. ¿Y qué tiene que ver eso? O sea, ahora le vamos a Japón.
2: No, no, no, no. Ay, Sheila, de veras, te vas muy recio.
1: Pues es que no me consiguió ningún japonés.
2: Ahí te va. El día de ayer hace un empate con los Países Bajos, que vienen siendo los de anaranjado, con Japón.
1: Ajá.
2: Arlington fue el primer partido que se vivió aquí en Dallas, Texas. Son, señores, se volvió una locura, se llenó de anaranjado por todos lados y de japoneses también. Pero tengo algo que decir, Sheila.
1: ¿Qué?
2: Usted que apenas va al trabajo, ¿usted es limpio?
1: ¿Limpio?
2: Sí, quiero preguntarle, ¿usted es limpio?
1: Pues, o sea, hay gente que trabaja en la limpieza, no entiendo.
2: ¿Limpio?
1: La...
2: A ver, voltea a ver su vehículo. ¿Trae basura en el portavasos?
1: Nomás el chofer. Ah, en el portavasos.
2: ¿Trae basuras en el...?
1: Mira, las trocas ahorita, la basura más grande que trae va manejando. Y no. Si se baja, no funciona.
2: Voltea a ver su vehículo. ¿Usted? Me dio alergia a la basura. Ahí te va. Voy. De verdad. De verdad.
1: Y se queda, yo no.
2: Usted. Voltea a ver su vehículo, por dentro.
1: Voltéelo a ver, con una hágale caso a esta señora.
2: Por dentro.
1: No te están haciendo caso, no. Que lo voltees a ver, mamá, hombre.
2: Me puede mandar foto también. Okay. Que traiga limpio el tablero.
1: Okay.
2: Que traiga limpio la consola de en medio, donde va el portavasos y todo eso. Sí, mándeme pues fotografía si quiere. ¿Lo trae limpio o cómo lo trae?
1: Ay, como o sea, lo traiga, es lo que le vuela.
5: Xavi, buenos días.
2: Buenos días.
5: Hey, yo que trabajo en la basura, ¿qué rollo?
2: No, mijo, los que trabajan en la basura son los limpios, los sucios son los que tenemos la basura.
1: Sí,
2: quiero preguntarte, tu vehículo, no en qué trabajas. No. Tu vehículo, ¿cómo lo traes? Tu uniforme, ¿cómo lo traes? ¿A qué te huele? Y estoy hablando del uniforme.
1: Sí, la... todos como perros y como no, pues no.
2: ¿Eres limpio o no eres limpio? Dice por acá, buenos días.
1: Yo me considero una persona normal, era limpia, normal.
2: ¿Cómo traes tu portavasos? ¿Cómo traes la consola en medio, Chila? Te estoy preguntando.
1: Yo ni carro tengo, güey.
2: Chila, esa... no te hagas. ¿Dónde te subes? ¿Cómo lo traes?
1: Déjame acomodar mejor.
2: ¿Cómo más lo el... traes?
1: Lo... Uy, no, sí. Le... Mira, les voy a contar cómo lo traigo y luego para qué los voy a antojar.
2: Ay. ¿Es en serio mi pregunta el día de hoy, señores?
1: ¿Cómo lo traigo? Híjole. Se me ocurren un millón de cosas para contestar.
2: ¿A qué le huele?
1: Válgame.
2: ¿A qué le huele? Le estoy preguntando bien. Derecha la flecha.
1: En el portavasos traemos ir a monedas, papelitos de los chicles o de así, de un snack.
2: Y luego un chorreadero de café.
1: De café. Ahí va. Está pegajoso de la soda del McDonald's.
2: A ver.
6: Me acabo de bañar, tú dirás, ¿a qué huele? Saluditos, saluditos.
1: No me gusta cómo huele recién bañada, yo no más.
2: ¡Ay, Chila! Marrana asquerosa come cuando hay.
4: Es decir, me acordé de un chiste, les va. Que andaban dos, personas de esas que andan ahí evangelizando a la gente, ¿verdad? Tocando puerta por puerta. Y ya llegaron ahí, ¿no? Pues, estaba el señor ahí explicándole que la Biblia, que esto y que el otro, y que aquí dice que no sé qué. Y ya dijo, mira, así como la parábola de Jesús cuando le dijo Jesús a Lázaro, Lázaro, levántate y anda. Y Lázaro se levantó y andó. Entonces el otro loco de él dice, anduvo menso. Dice, bueno, anduvo menso unos días, después se controló.
1: ¡Qué baboso!
2: ¡Chila! Mándose. Muchas gracias, mi Cardosa, por el chiste en la mañana, ¿eh?
1: ¡Qué bárbaro!
2: De veras, ¡qué bárbaro!
1: Ya me duele, no mandes, esos ya me duele la panza de tanto reír.
2: Diego Morales nos manda fotografía de cómo está su vehículo por adentro, Chila.
1: ¿Cómo está?
2: Se ve claramente un empaque ahí de algo que ya se acabó, un poquito de café chorreado, o sea, ni muy limpio ni muy sucio, Diego, me manda otro.
1: Es que raza...
2: Dice que le huele al leather.
1: Ah.
2: O sea, que le huele a piel.
1: Pero... Xavi, ¿pero a cuál piel?
2: Le pregunto, ¿cómo trae usted su vehículo el día de hoy? ¿Eres una persona muy limpia o no? ¿Cómo está su tablero, su consola? Mira, por acá...
1: ¿Le huele a piel del Bajío?
2: Colmenares nos manda fotografía, su tablero completamente limpio, pero manda foto de la consola, papá, en sí, medio.
1: Sí. Donde... El tablero como quiera, lo más que se llena es de polvo. Pero el portavasos, donde van las llaves, las monedas, el drink, el burrito.
2: El chorreadero de café.
1: El pan.
7: Buenos días, socias. Yo sé que están hablando en clave. Ok, Chila, ¿cómo se traes el carro? Bendiciones.
1: Digo este güey, ¡ay, ya les entendí!
2: No estamos... No estamos hablando en clave.
1: Yo no puedo hablar del tema porque yo ni carro tengo. Es más, ayer que llovió,
2: ajá,
1: y yo en camión, ahí estaba, mojada y en la parada.
2: Ay, Chila.
1: Dios entendió Chila. Mal mi señal.
2: Chila, no te estás hablando en clave.
8: Buenos días, muchachonas.
1: Anda a pie, güey.
8: Mi carro ando más o menos ahí bien, el tablero se ve limpio, la palanca anda bien limpia.
1: A ver,
8: y ustedes, muchachonas, ¿cómo andan? ¿Cómo anda? ¿Qué huele su vehículo?
1: ¿A qué huele?
8: Buenos días, muchachonas.
2: Dice, lo traigo limpio, pero me huele a chetos. Buenos días.
1: Válgame, okay. Dios.
2: ¿Cómo es usted de limpio con sus vehículos? Y hay varios que nos están escuchando que voltearon y dijeron, ¡ita madre! Traigo basura de las papitas, traigo monedas pegadas con un café que se cayó anteriormente o con una soda.
9: Yo... Bueno, ¿y qué tiene que ver el fútbol con esto?
2: ¡Ahí voy!
1: ¡Nada!
9: ¿Qué sí, tiene que ver el fútbol?
2: ¡Ahí voy!
10: Buenos días, buenos días, buenos días.
8: Anda bien,
10: a la arcada, a la arcada.
2: ¡Ahí regresamos!
1: Sí, cierto, Chavi, tú dijiste que jugó Corea, ¿y eso qué tiene que ver con
2: ay,
1: que
2: somos limpios
10: o no? Sí, es cierto. Mira, no es por nada, pero yo aquí en el camión lo traigo bien limpiecito aquí por dentro, no le hace que trabaje levantando la basura, pero pues el trato de tenerlo limpio, porque pues aquí es mi oficina, aquí como, y aquí ando todo el día.
1: Mi oficina. Cuando se
10: me
1: ocupó
10: el camión que me dan otros, no me, me cae de maíz. Te subes y no, no quieres ni tocar nada porque está hecho un desastre.
2: Ajá.
10: Y luego volteas y ves platos y pues ves vasos y no, no, no, dices tú, oye, pues porque hombre, está bien que trabaje uno así en la, levantando basura, pero pues pero no hay que ser puercos.
2: Oye, nos mandan fotografía por acá y dices, muy, mucha razón, mi amigo Carlos, porque hay veces que hay carros, güey, que te subes y hasta sientes que te vas a ensuciar. La neta. Saludos al Marvin, que nos manda un vehículo impecable, güey. Mira nomás.
1: Ay, ay, ay, qué carro es. Oye, está muy sofisticado ese carro.
2: También mándenme los que están en el carro sucio.
1: Es que también hay carros que dicen, la neta, o sea, tanto le chingué por este carro para traerlo sucio, nada más.
2: Ahora resulta que todos lo traen limpio. También mándeme fotos si lo trae sucio.
1: Como lo traiga y a lo que le huela,
2: literal. Regresamos rapidito porque esto tiene que ver con el fútbol.
1: ¿Pero cómo?
2: Ahorita volvemos.

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0: 5, 5, 5. 5:30 en este hermoso lunes 15 de junio. A mitad de mesecito y a menos alguien cumple años. En un mes y medio, más o menos.
1: Ya, chila.
0: Más o menos.
1: Ya,
0: ¿qué
1: chila.
0: ¿Qué dije alguien? No dije que tú.
1: Bueno, dice.
0: Buenos días.
2: Sofía, miren. Ahí está la Ford. La Ford Ranger. Pues yo siempre procuro traerle a la limpiecita, pero estos días han dado ocupadísimo. Y supuestamente estoy de vacaciones.
0: ¡Ah, estás de vacaciones!
2: Pero ando ayudando ahorita a un amigo a hacer una fence. Y le ando reparando la trailer a mi hermana. Y pa' su mecha, no me la acabo.
0: ¿Y las vacaciones, güey?
2: Bueno. Sí, yo le toco una lavada a mi Griselda, porque después sube. Hace tiempo que no la lavo, pobrecita. Y luego, ¿qué creen? Ya di el último pago, ya es mía.
0: ¡Ándale, pues!
3: Buenos días, muchachas. Buenos días, Sheila. Buenos días, Xavi. Con la buena mañana. No, casi yo por lo regular, traigo mi troca limpia. Pues, no limpia, que queríamos quebrar, pero qué bruta, pero...
0: ¡Evidencia!
3: Más o menos.
0: ¡Evidencia! ¿Qué te parece que premio?
4: Buenos días, sociedad. Buenos días. Yo el mío así lo traigo y me huele bonito, mi sociedad. Saluditos y bendecido inicio de semana.
1: Dice, así anda la Tacoma, poco sucia, pero con leche mi café.
0: A ver, quiero evidencias, porque miren, yo les puedo decir que estoy bien buena.
1: Sí, ya me mandó
0: que estoy
1: foto.
0: Bien sabrosa y que sé cocinar bien rico, evidencia.
1: Ay, trae medio sucia la Tacoma, poquito.
0: ¿Asientos poquito. De piel?
1: No, es asientos de piel.
0: ¿Digo, de tela?
1: Sí.
0: Nada, para ensuciar la compa, mejor.
1: ¿Qué tiene, chila?
0: Pues, oye.
1: Ya ves, ¿por qué no te mandan fotos? Te fijas en lo que nos estamos preguntando.
0: Dijo el Juan Cardosa, ya la acabé de pagar, ahora sí es mía, ahora sí la voy a traer puerca. La traía limpia porque era ajena, todavía no la terminaba de pagar.
1: Ay, Carlos, nos manda foto de su oficina donde trabaja, que es en su vehículo.
0: ¿Qué, Carlos? ¿No hay chance ahí si traes asiento de copiloto? No, porque hay traileros que quitan el asiento de copiloto, güey, para que no se le suba nadie, ¿ven?
1: Ándele, ahí está en evidencia, Chila, dice. Yo la neta sí le traigo poquito sucio. Mira nomás. Ahí no están mandando cómo
0: ¿poquito?
1: Traen.
0: ¿Poquito?
1: Sí, pues la neta es poquito.
0: Poquito bastante, ¿no?
1: El José Manuel, ahí está José Manuel. Dice que la Chila que sí está sucio. Bueno, ¿a qué me refiero con esto? Tienes que ser limpio con tu persona porque... Nos vinieron a demostrar en nuestra casa, señoras y señores, viene el equipo de la selección de Japón.
0: Ajá.
1: Tuvo un partido aquí en Dallas con los Países Bajos.
0: Ok.
1: ¿Y qué crees, Chila?
0: ¿Qué pasó?
1: Dejaron el estadio más limpio de lo que lo encontraron. La afición.
0: No más.
1: La afición misma.
0: Chale.
1: Tengo un video y si quieren se los puedo mandar.
0: Aquí.
1: Déjamelo, aquí está es lo mismo que hacen la porra con ese.
5: Mi gente mexicana.
1: Aquí está, espérame.
0: A ver, que lo borré, güey.
1: Aquí lo tengo, no te preocupes, tú no te preocupes. Es para que, les voy a decir una cosa, dejaron el estadio más limpio de como lo habían encontrado. O sea, todavía más limpio. La afición. Después del
0: partido.
1: Güey,
0: yo he ido a partidos... Por cuestiones del destino, vea que alguien se ha apiado de uno de la NFL.
1: Ajá.
0: Y tienen una organización y una limpieza. Tú llegas y ya tienen tu toallita en tu asiento, güey. En cada perro asiento limpio y con una toallita puesta en los partidos inaugurales o así.
1: Sí, yo no estoy hablando de la organización de los
0: pero
1: del estadio.
0: Pero hay un chingo de gente detrás de esto, güey. Para que el estadio esté limpio, para que...
1: O sea, yo estoy hablando, pues imagínate cuántos asientos tiene el estadio. Yo estoy hablando de la afición. Que tú vas a un lugar a divertirte, a pasártela bien.
0: Les pagan por hacer eso.
1: Exacto.
0: O sea, si tú vas, yo hasta como cacahuates.
1: Exacto.
0: Por ejemplo, ahora fui al estadio de los Padres de San Diego, ¿cómo es cacahuate? Tíralos en el piso. Y yo, no, qué chinga barrer. No, sí, tira la basura en el piso. Pero uno no limpia.
1: ¿Cuántos asientos tienen que limpiar ahí en el estadio? Voy a investigar rapidito.
0: Pues todos, ¿no?
1: O sea... sí,
0: sí, pues no puede limpiar. Uno sí, uno no. Uno sí, uno no, güey.
1: Me refiero... ¿A cuántos asientos tiene el estadio?
0: Hablando de asientos, qué ricos son los asientos de las carnitas del caso, güey.
1: ¿Cuántos asientos tiene el AT&T Stadium? ¡80,000! Y llega a albergar...
0: ¡80,000!
1: Y llega al albergar un albergue más de 100,000, porque hay asientos que... Bueno, asientos parados. Hay...
0: ¡Válgame Dios!
1: ¡Válgame! ¡El lunes, güey!
0: ¿Saben
1: lunes.
0: Qué? ¿Qué chingas? ¡Cámbiele! Porque estás hablando puras mam.
1: O sea, son 80,000 asientos, ¿sí?
0: Ajá, parados.
1: No, sentados, pero 20,000.
0: Parados, están todos sentados.
1: 20,000 pueden entrar sin asiento, pero sí les cobran el boleto.
0: Sí, yo soy ese, son los que voy.
1: Ahí agarran hasta 100,000 personas en el estadio. Imagínate a alguien que limpie 100,000 lugares, lo que ensuciaron 100,000 personas.
0: No, son 80,000, porque los otros 20 están parados. O sea, no puedes tampoco tirar la basura así en el piso, nomás vas caminando.
6: Xavi. Ah, que ver con Nueva York, ¿no? ¿Ya viste el destrozo que se hizo allá en Nueva York?
1: Espérate tantito, es a lo que voy.
7: Buenos días, mis hermosas socias, aquí rumbo al trabajo. Xavi, anoche te vi en vivo, ¿verdad? En el Kahlua, dije, ¿qué anda haciendo esta hermosura en el Kahlua? De seguro está buscando un colágeno, ¿o me equivoco?
1: Te equivocas.
0: No, ahí más bien hay sugars, más que colágeno.
1: No, colágeno.
0: Sí, colágeno.
1: Y luego vi a las señoras que se les pichaban una cheva y luego ellos bailaban con ellas.
0: Antes ya le aprendiste.
1: En esa, ¿no?
8: Córtele, mi chavo, córtele. No se dice albergar, se dice al miembro masculino.
0: Se dice alberquiero, dijo.
1: Ay, ¿cómo son, neta, A ver, espérese.
9: Me acabo de bañar, tú dirás, ¿a qué huele?
1: ¡Ay, ya!
9: Saluditos.
1: Ok, sabiendo si son limpios o no, ¿por qué? Porque en el estadio de los Dallas Cowboys, el AT&T Stadium, el estadio que está ubicado en Arlington, ayer que fue el partido de Japón, me impresionó este video que vi. Después del partido, antes del partido, estaban todos los japoneses apoyando a su selección.
0: Ajá.
1: ¿Su selección de qué color es del uniforme?
0: Azul.
1: Azul.
0: Blanco, okay. Y la bolita roja.
1: Ok, la mayoría trae un jerseys azules. Entonces se vio azulear todo el AT&T Stadium.
0: ¿Okay? Muy bonito, muy organizaditos. Ayer me fui a una cantina y llegaron ahí como 4 japones.
1: Pero.
0: Japoneses.
1: Para apoyar, pues ellos se llevaron unas madres como nosotros usamos las banderitas y todo eso para apoyar a nuestra selección.
0: Las banderitas nos las colgamos de zarape, güey. Los sombrerotes de mariachi, la madre.
1: Ellos traían unas cosas de hule azules. Y todo el partido. Las hacían así. Y cuando se acaba el partido, esas cosas azules que utilizaron para apoyar a su partido eran bolsas de la basura. Hace cuenta que las llenaron de aire como si fueran globos y así apoyaban a su selección. Se acaba el partido, ahora sí le sacaron el aire a sus globos y lo llenaron de la basura, limpiando su lugar y el de enseguida también. No nomás
0: de
1: hecho, el suyo.
0: Parecían como del Ulta, ¿no? Decían una marca.
1: Ay, Sheila, no sé.
10: Buenos días, raza. Este programa es para mente ágil, ¿verdad, socias?
0: Total, siempre.
10: Ahí acomoden como quieran.
1: Acomoden. O sea, los japoneses lo traen limpio y no acomoden como quieran.
11: Con la buena mañana, dos cierres. No, pero pues estamos hablando de los que traen buena educación. ¿Tú crees que nosotros, en vez de arreglar las cosas, es un desastre? Le dicen al Miyagi-san, oiga, Miyagi-san, dijo, tiene bien limpio. Dijo, no, dijo, yo no soy Miyagi es el otro. Con la buena mañana. Ana.
1: Dice por aquí,
0: no, dicen Japan Pride, las bolsas.
1: ¿Japan Pride?
0: Sí, pero no sé si ellos las llevaron porque también salen ya ahí en los asientos, Ira.
1: Imagínate aquí que a ti te dieran una bolsa para limpiar el estadio. Después del partido te pone uno bien pedo, ay, no sabe ni qué hacer.
0: Ahí se las dejo, dijo.
1: Exactamente, Chila. A mí me impresionó muchísimo la reacción de los japoneses. Les voy a mandar el video para que vean que es una afición muy hermosa y muy limpia, Chila. Y le preguntaron, pues ya estaba la gente viendo que se pusieron a recoger.
0: Cara.
1: Se ponen a recoger todos y dice, Oye, ¿te puedo preguntar algo? ¿Por qué lo hacen?
0: ¿Por qué lo hacen?
8: Yo fui a un bar y me encontré un japonés. Y en el bar estaban dando cacahuatitos. Les dije que si esos eran de su país, dijo que no los conocían.
12: Buenos días, socia. Hombre, eso no te espantes, Chávez. Eso va a pasar en casi todos los mundiales o que ha participado Japón en una competencia. Eso ha pasado. Ellos son muy limpios. Se me hace que tenemos muchas cosas que ser como ellos, porque ellos son muy, muy estrictos, son muy limpios, la verdad. Saludos.
1: Dice este vato, hay cosas que aprenderle a los japoneses. Dejaron el estadio más limpio de como lo encontraron. 100,000 asistentes y el estadio se quedó impecable.
0: ¿Sí los vieron limpiarlo o no? Porque ya chica, tenemos los videos.
13: Esa Xavi, qué trabajadora, después de ese calor a trabajar. Oye, ¿qué haces para mantenerte prendida toda la noche, Xavi? Buenos días, Meteorito reportándose.
1: Ay, con Meteorito. No has de buenos saber, días. Meteorito, no has de saber tú. Tú le sabes muy bien.
14: Bien briosita, listo. Y ya le puse ahí sus flores a la patrona para cuando se levante. Mire.
1: Ay.
15: Si ustedes se fijan, ellos siempre lo han hecho en los mundiales. Ellos siempre hacen eso en los mundiales. Y fíjense que ellos no toman del bote... Cuando toman agua, no toman del bote de Power, sino que toman agua pura siempre, solo agua pura toman.
1: Mira qué bonito.
0: ¿A poco ya lo habían
16: como
0: hecho?
16: Como dijo mi compadre Polo Polo, la educación no se hereda, la educación se mama, edúquese.
0: No, los que se dan son los otros, oye, ¿cómo se van a poner a limpiar? Imagínate, después de un partido. Cuando usted y yo vemos un partido y no se hagan güeyes, andamos bien pedos. Si ganamos, andamos bien emocionados. ¿Quién carajo se va a acordar de limpiar? Además, para eso hay empleados que trabajan en eso.
1: ¡Chila!
0: Pues, güey.
1: ¡Chila!
0: Pues, güey. Es como si pides un Uber y luego yo manejo, no se preocupe. Pues, pues acá aquí en su chamba, güey.
1: ¡Chila!
0: No te me estreses, chofer, yo manejo.
1: Saludos a Pepe, que ya está en el baño. Un saludote grande. Espérate, Chila.
0: Cómo me encanta que se levante.
1: Qué mal.
0: Levantar el topo y nos...
1: Qué mal que pienses así.
0: Es la neta, güey, cada quien a su chamba.
1: O sea, yo sé que es trabajo de los de mantenimiento, de los de limpieza. Pero te voy a decir una cosa, Chila.
0: Y si no lo haces bien, les estás echando a perder el...
1: Le preguntaron a unos japoneses, ¿por qué lo hacen? Dijo, porque... Al yo recoger, le muestro respeto a mi selección, a mis jugadores.
0: ¡Ah! Selección Balín también.
1: Regresamos rápido al show de las socias.
0: Bueno. Vale. Muy limpios y todo, pero ganaron.
1: Chila, fue empate.
0: Pues fue entonces, hubieran ganado, limpian hasta el lado de la porra contraria, ¿verdad?
1: A ver, marcador. Según yo, fue empate. Déjame
0: no vengan
1: verificar.
0: A hacerse los sumisos, ni acá los...
1: 2-2, Japón y Países Bajos. 2-2, el 14 de junio, o sea, hace ayer.
0: Bajos nomás los calzones.
1: ¡Ay, sí, la de veras! ¡Qué
0: me
1: bonito!
0: Me parece muy mal. Y luego le están quitando el tiempo a la gente del estadio porque ellos ya tienen que empezar a cerrar todo el pedo y los otros ahí limpiando. Y luego ni ven nada.
1: ¡Chila!
0: O sea, abran bien los ojos y luego...
1: 5 de la mañana, 45 minutos.

0: Si pides un pinche Uber, mismo que tú lo vayas a manejar.
1: Pues muy risueño, señor.
0: Sangre mexicana.
1: Muy risueño.
0: A los tobillos, hijo.
1: Es la verdad. De veras, señores, qué mal que piense como la chila.
2: Ya es, me imagino, el dueño de ahí del estadio, de la limpieza, diciéndole a sus empleados: empleados, mañana no vengan. Esta semana le van a faltar 8 horas porque va a venir Japón a suplirlos. No vienen putas, ¿de dónde está todo?
1: ¡Qué mal que! ¡Chila! ¡Me estás volteando a la gente!
3: ¡Es la mera neta, güey! Y no te vayas muy acá. Aquí no hay japoneses, pero es como tú haces la chamba de promocionar un lugar y luego mandan al zorro, ¿hace cuenta?
1: Chila.
3: O sea, estás haciendo la chamba de alguien más.
4: Sí, buenos días. Ahorita vengo manejando, pero traigo el sin manos, esa onda aquí en la troca. Ahorita, pues, si miraran la casa, bueno, no estoy hablando nada más del carro, estoy hablando de la casa. Pues la educación, como dije hace rato, pues como tú quieras vivir. Si quieres vivir en mugrero, pues órale, pero es mejor. Cuando ayer tuvimos una convivencia y plato que estaba desocupado, plato que se lava, y ese yo, de eso me encargo yo, y no tengo vergüenza que me diga.
5: Hombre, Chevy, ¿cómo crees que se va a poner a limpiar uno después de pagarles $1,000 de entrada? No, esos dinerales que agarra el estadio, ellos tienen para pagar, para que les limpien.
1: ¡Mira nomás!
3: ¡Exacto! Hay gente contratada con una orden específica que es limpiar. Porque yo, que compré un boleto, yo no veo a esos güeyes que compraron un boleto, van a perder su tiempo.
5: Así. Es mi opinión. Está bien, son limpios los japoneses. Sí, pero son, pues ellos allá en su país.
1: Bueno, buenas, señor.
3: ¿Por qué no nos invitan a su casa? A ver si es cierto que muy acá.
6: Soy Chila, muy buenos días.
3: Buenos días.
6: Oigan, eso no es nada nuevo. Desde que fue el mundial allá en Rusia, eso ya se sabía.
3: Candil de la calle. Acá.
7: Ay, ay, ay, qué rico café para despertar.
1: Ay, yo pensaba otra cosa.
3: ¿Saben qué?
8: Pues, buenos días.
3: Vamos a hacernos un café, güey.
4: Buenos días, muchachas. Y de una vez quisiera saber si hay alguna familia japonesa que quiere ir a mi casa a ver el próximo partido de su selección. 2 4 cuartos, 2 baños, garage y 2 salas.
1: Ay, señoras y señores, el costo del boleto costaba
4: en el partido
1: desde $750 hasta 1,000. Pero no por eso no vas a recoger tu basura, discúlpame, regresamos al show de las socias. Qué mal que piensen así, señores.
3: Es un trabajo y tú no le puedes andar haciendo el trabajo a los demás. La mera verdad.
1: Cinco
3: yo
1: de
3: sé
1: la mañana.
3: Que te encanta, güey.
1: Pero
3: no se puede.
1: Con 50 minutos regresamos.
3: Zapatero a sus zapatos, a ti te pagan, güey, por hacer esto, a mí no, pa.
1: Entonces voy a ensuciar.
3: Lo que es nomás. Lo
1: no,
3: que
1: no,
3: es nomás.
1: Chila.
3: Tampoco te vas a hacer del baño ahí, güey, nomás. Tu chevechita, tus papitas, tus nachitos. Haz.

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0: el partido del día de ayer de Japón, Pon. Déjame te platico que pues la afición dejó bien limpio el estadio. Me dicen, muchachas, eso no es nuevo, eso lo empezaron a hacer cuando en el 2010, allá cuando cuando fue en, bueno, no sé dónde fue, pero bueno,
1: no es nuevo, es su cultura y así son, ¿verdad?
0: Pero permítame.
2: Ojalá llegue México a un partido, al partido de la semifinal, porque va a ser aquí también en Arlington. Y ahí se va a ver el pinche cochinero.
0: Yo pensé que iba a México, hijos del coach. Yo pensé que iba a decir, ojalá llegue México para que vean que ya les aprendimos, ahora sí.
1: Oye,
3: yo estoy de acuerdo contigo, Xavi. Si va a ser un evento, pues de perdido no dejar mugrero tirado, ¿no? Sacar tu basurita, echarla en el bote de la basura y todo el asunto, eso. Ya, ahí sí estoy de acuerdo contigo. No le hagas caso a la Chila. Yo sé que hay gente que va a limpiar, pero pues ellos se van a encargar de sacar la basura. Pero ya levantarla y todo eso, pues ya es más trabajo.
1: Ya es demasiado.
4: Buenos días, queridos. Feliz lunes, feliz inicio de semana.
1: Buenos días.
4: Pues sí, como dice el señor, es la educación en casa, porque en realidad, uno educa a sus niños como uno quiere que sean cuando sean grandes. Aparte, cuando les das una educación de limpieza y que sean ordenados, tu vida se te hace más fácil y la de ellos también. Eso es de cada familia, porque aunque seamos, es de cada familia cómo quiere educar a sus niños. Y lo mejor es la educación bien, y es para bien de ellos y para bien de todos.
1: A ver, yo quiero y exijo una evidencia de alguien que usted sepa que sea así tipo coreano. ¿O qué son esos güeyes japoneses?
0: Japoneses, chile.
1: Tipo japonés. Por ejemplo, yo le podría marcar aquí al Yeyo, porque todos los días llega guaypazo con cloro a toda la consola como si uno tuviera bichos en las manos o no sé. Guaypazo, aerosol, nos avienta todo, ¿verdad? Por aquello del COVID.
0: Él limpia todo.
1: Todo.
0: Pero entonces, te voy a decir algo que dice este mensaje muy cierto, chila.
1: A ver.
0: Si conoces a alguien que sea, no, eso no es limpio, eso es pulcro. Es limpio.
1: Too much.
0: Lo que le sigue.
1: ¿Y dónde quedó el saborcito, la mugrecita?
0: Dice un mensaje algo muy cierto. Socias, y esta pregunta contéstenla sinceramente y hágansela al público. Si toda la afición de todos los deportes que va al estadio fueran igual, entonces ¿cuántos trabajos se perderían?
1: ¡Exacto! No es necesario contratar a alguien para limpiar porque la gente limpia.
0: No, no, mija. ¡Manches!
1: No, manches.
5: Socias, la mera neta que sí estamos mal. Y todavía, fíjate, yo conozco raza que hasta lleva semillas o cacahuates,
1: chila,
5: y así avienta la basura ahí en el piso.
1: A mí me dijeron.
5: A mí mismo.
1: Chila.
5: Que la neta sí estoy mal.
1: Mí mismo.
0: Él también es de cacahuate.
1: Mí mismo, no la manches. Yo compré unos cacahuates en el estadio de Bays ahí en San Diego. Muy bonito estadio, es el estadio más bonito que he visto. El estadio de Padres, se llama Petco Stadium. Y compré los cacahuates y dije, ¿qué pedo? Y le pregunté a un morro empleado ahí, o sea, dan bolsitas, o un, no tenía yo vaso.
0: ¿Dónde la ha hecho la basura?
1: Y me dijo, al piso. Órale pues, órale pues.
0: Y el vato, oiga, tenemos que jalar horas extras porque la gente hizo un cochinero con los cacahuates, ¿ah, verdad?
6: ¿Qué es, muchachas? Feliz lunes. Hombre, eso de los japoneses ya es costumbre desde su país, porque cuando fuimos mi esposa y yo, o sea, nosotros batallamos mucho para buscar recipientes de basura. Ya los locales nos dijeron que tenías que cargar tu propia bolsa de basura y tirarla, irla juntando, lo que tú vas caminando, lo que sea. Ya cuando llegas a tu casa, tú la tiras. O sea, ellos no tienen recipientes así como las gasolineras o los restaurantes. Ellos son un poco diferentes, por eso acostumbran traerse su bolsa de basura desde allá.
0: Imagínate nomás, Sheila, si yo me paro en una gasolina y luego saco todos los botes de agua, de los botes de café y todo. Yo, la neta, yo soy de las que llena los botes de la basura en las gasolineras.
1: Es la idea. Dice Musania que eso es educación que viene desde casa. Mire, yo mi casa la tengo bien, ¿verdad? Pero si yo ya salí de mi casa y producí basura, pues ya no me corresponde, ¿verdad?
0: Es problema de alguien más.
1: Oye, bastante.
7: Chilita. Es que, bueno, dicen que esto es de la educación en casa, pero yo siento que no es cierto, porque está un ejemplo muy, muy claro. Ahí está la Chilita y la Chávez. a Chilita le vale pura mandarina. Y la Chávez más tranquila, es más comprensiva. No tiene que ver la educación, que los padres se pueden esforzar en enseñarnos los mejores valores, respeto, todo eso.
1: ¿Qué está queriendo decir este?
7: Pero si uno es vale mandarina, ya vale madre. Ay.
1: ¿Qué estás queriendo decir?
7: Chila de ejemplo.
1: No, que no le echen la culpa a mis papás. No está queriendo decir, me lo dijo directo, güey, no me lo mandó decir. Órale, órale, pero me funciona.
7: Vale, vale, mandarina, ya valió madre. Ahí está la chila de ejemplo.
1: Ok.
7: A sorry, chilita.
1: Ahí te va. Somos diferentes. Sí. Estaba la afición contraria a los de Japón y los de Japón. Los de Japón limpiaron.
0: La afición contraria son Países Bajos, los de anaranjado.
1: Los de bajo color, dije. Ok, los Países Bajos y los de Japón. Los de Japón limpiaron y los otros no.
0: Ajá.
1: ¿Y qué pasó con los que no limpiaron?
0: Pues,
1: fíjate. ¡Nada! ¡Nada, güey! ¡Nada! ¡Absolutamente nada con un demonio!
0: Entonces,
1: que no anden de llamar la atención los japoneses queriendo hacerse virales nomás así. Para que digan, ay, yo muy limpio. Es como el lambebotas del trabajo. Es como la hija que quiere caer bien de yo, mamá, yo bien. Yo, mira, todo ordenado, mamá.
8: ¡No generalices, vato! Se llama cultura y educación. Ahí, si quieres hacer un mugrero ahí, pues hazlo tú.
9: O sea, dan bolsitas.
8: Lo que se hace en cuestión de limpieza no es malo, es positivo, vato.
1: ¿Ves?
10: Oye, a esto que estás hablando, entonces se dice popó o cacá. Porque si son popoguates o cacahuates, pues si es lo mismo, ¿no? ¿O no?
1: Dice la Blandi, por eso el planeta Tierra está como está, por personas como Chila. ¡Cállate tú también!
0: ¡Exacto,
1: bueno, Chila! A mí pónganme una regla. Usted viene al estadio y se lleva su basura y la recoge. Ah, ok, acato la regla. En ningún lado, ni en el boleto, ni en ningún lado dice limpie su desmadre.
0: No, es algo que no se tiene que decir. ¿A poco en un restaurante ponen?
1: ¿A poco si no
0: pida,
1: te...
0: Pida, por favor. No, ¿verdad? Es sí, algo que ya lo trae.
1: Pida al frente y pague en caja y luego ya.
0: Pero no dice por favor.
1: No, pues ¿por qué por favor? Si quieres tragar vas a pedir, no. Si no, pues no, por favor, mi madre.
0: No, pero no, pero no le pones.
1: ¡Ah, Chavi, ya siento!
0: Pídale a la mesera, por favor.
1: Pues no es su trabajo.
0: No, señora.
1: Mesera, por favor, ¿me puede dar alimento a mi madre? Mira, morra, voy a querer este y enfa, mija.
0: Qué fea te pones cuando pagas por las cosas, Chila.
1: ¡Es un servicio!
0: ¡Ay, Dios, de veras! ¡Qué bonitos los japoneses!
11: Me imagino los holandeses, ¿no? Que estaban... estilo mexicano, nomás se le quedaban viendo a los pobres japoneses diciendo... ¡Ay, pendejos! Si supieran que tienen gente que para que limpie y estés ahí... limpiando.
1: Oye.
11: Raza.
1: Los del estadio.
11: No, están muy educados desde niños. Yo miro muchas series últimamente porque a mi hija le gusta mucho BTS. Y estamos viendo series coreanas y sí, están muy... tienen mucha cultura buena.
0: Mucha cultura buena, pero te estás riendo de ellos.
1: Oye. Ya vean los que trabajan en el estadio, ¿no? Los morenitos, porque son mayormente morenitos y mexas. Los que trabajan en el estadio con los japoneses, limpiando. Y llega, ¡ay, deje bien limpio, eh! Digo, ¡no, yo limpio, no, ay, deje, no, yo limpio, no, ay, déjeme, pero bien limpio, hijo!
0: ¡Ay, Gáchila! ¡De veras, qué grosera eres! ¡Qué grosera eres! ¡De veras!
1: ¿Por qué?
0: ¡De veras,
1: ¿Yo por qué, güey?
0: Lo que yo estaba diciendo, que qué bonito es esto para adoptarlo.
1: ¿Al japonés?
0: No, güey. Esta cultura, esto es lo que ellos están haciendo. Sé que no es el primer mundial que lo hacen, pero...
1: También dicen que a donde fueres es lo que vienes. Aquí no somos así, no estén... Por favor. No quieres, no estés de llamar la atención.
0: Regresamos
1: rapidito. Le vi a mi papá, caes gordito, mijo.
0: Regresamos rapidito aquí al show de las socias, usted no le cambie.
1: En el radio, un cochinero. A ver si vienen y limpian aquí los japoneses también. Este es madre que hay.
0: Chila, cállate, los hijos.
1: Quiero hablarle a una persona que sea bien pulcra como mi tía Margarita, que estás dormido y hasta la ropa te va quitando los calcetines a mi pobre tío para meter lavadoras a las 3 de la mañana.
0: Es que esa mi tía es muy limpia.
1: Esa señora es que estás tragando y todavía ni acabas y ya te está quitando el plato para lavarlo. Quiero evidencia de una persona así.
0: ¿Cómo se les dice cuando son
1: locos?
0: No. Hay gente limpia y luego hay gente muy limpia y luego hay otro nivel.
1: Obsesivo compulsivo de limpieza.
0: ¿Sí es una enfermedad?
1: Ajá. OCL. Obsesivo compulsivo de limpieza.
0: ¿Conoces a alguien que sea así?
1: OCL.
0: A ese nivel. Obsesivo compulsivo de limpieza.
1: Dice, para llamarle y decir, disculpe, le estamos ofreciendo un tratamiento para su OCL. ¡A la bestia!
0: Imagínate. ¿Pero a qué se refiere? Es que usted es adicto a la limpieza.
1: Es que sí te puede causar pedos.
0: Dícese que las personas que tienen ansiedad, bueno, ahorita les platico un poquito de eso, de la gente que es, no es limpia, lo que le sigue.
1: ¡Locos!
0: No, así como hay gente que no es sucia, sino lo que le sigue.
1: ¡Puercos!
12: Buenos días, chiquillas, el problema no nada más es, los japoneses siempre han hecho en cada mundial, o tienen esa costumbre, pero eso viene más allá de solo levantar la basura, es la cultura. Hay que ser realista, nosotros somos más que nos vale gordo, o sea, somos a la y se va, somos personas que esto viene desde muy abajo, la educación se empieza desde la casa, pero la cultura de ellos es muy diferente, nosotros precisamente por eso no sobresalimos en muchas cosas, ¿por qué? Porque somos de los que hay mérito, no hay queda, güey, no pasa nada, ¿entiendes? A ellos no, ¿entiendes? A ellos no, a ellos les gustan las cosas bien y nada de que vamos a ver si queda, si lo hacen perfecto, o sea, no tienen la capacidad de que, pues, como sea, no se dan cuenta, mentira, la educación viene desde muy atrás, y por eso, precisamente, Japón es un país que mucha gente lo quiere precisamente imitar, porque tiene muy buenos principios.
1: Mañana le seguimos con tu audio, tenemos un corte que poner. Chila, quiero alguien pulcro, dice, como mi vecina, bien pulcra. Me quedé a dormir en la sala y ahí me andaba quitando la ropa.
0: ¡Ay, Chila!
1: Pero para lavarla, menso.
0: Ahí te va, dijo este vato, es que los mexicanos a veces hacemos las cosas a la y se va, el japonés no. Si lo hace bien.
1: Ay, por favor. Pero que

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1: Ey, socia, si fueran tan limpios los japoneses y los países de Asia, ¿por qué se comen los ratones, las ratas?
2: Xavi, ahora sí estoy contigo. Ya entiendo por qué la Sheila no está casada, porque es bien pinche marrana.
3: Como dijo Calle 13, ¿qué pensarán de nosotros en

0: Las palabras se las lleva el viento y a las socias, el que traiga dinero.
1: ¡No descubras!
2: Buenos días, Chila, Xavi. ¿Cómo está eso ahí? No, Chila, es que en los boletos nunca te va a decir. Levanta tu basura. A ver, ¿por qué levantas la basura ahí cuando comes? ¿Por qué no la dejas ahí en tu plato o ahí en tu mesa? ¿Por qué? Porque nadie más va a ir a limpiar. Y en los estadios sabemos que la gente va a ir a limpiar. Y está bien, ¿verdad? O sea, como dice el otro camarada, hey, se van a perder muchos trabajos, pero pues de todos modos, ¿verdad? De todos modos, ¿verdad? En cualquier parte donde vas, tienes que levantar tu basura. En las fiestas no dejas la basura ahí. ¿Por qué te levantas y tiras el plato a la basura? Porque la demás gente lo hace, ¿ok? Y si la demás gente levanta la basura, ¿por qué uno mismo no la va a levantar?
1: A ver, él lo dijo. Porque sabes que hay gente que fue contratada para eso. Ajá. En mi casa yo no tengo sirvienta, güey. Si tuviera el plato, créeme que ahí donde lo dejé, ahí se quedaba y que venga Esperancita. Ay. Y lo limpie. Y se lo voy a checar a la güey, que lo deje bien limpio.
3: Mira, dice por acá, yo me baño.
1: Objeción y no al lugar con ese comentario.
3: Yo me baño en la mañana antes de ir al trabajo y luego me baño.
1: Sea mentirosa, güey, no se bañó.
3: Espérese, yo me baño pues ya anoche andaba en el calúa.
1: Por eso tienes que bañarte, güey, o sea, si
3: pues
1: huele.
3: Llegué a las 3 de la mañana, lo más me dormí una hora, güey.
1: Pues llegué más temprano.
4: Estadio que no huela miaos, que no se peleen y que no esté todo rayado, no es estadio.
1: A ver.
5: Hoy sí estoy de acuerdo con la Sheila. Imagínate que vas al estadio, te compras un sandwichito, 17 bolas. Te compras una cerveza, 20 varos, 16.99 más o menos, dependiendo quién juegue, 20 varos. Y que todavía te tengas que llevar tu basura, pues están cobrando hasta el aire que respiras allá dentro del estadio. Pero sí, estos vatos, estos japoneses, pues son así, es cultura. Yo me acuerdo que la vez que fui de vacaciones para allá, puedes dejar hasta tu maleta allí en cualquier lugar y nadie te la agarra, neta. Esos también cabrones, la neta.
1: Oye, es como los japoneses están como el güey que invitas a la carne asada y no pone nada, pero te ayuda a limpiar. Porque esos güeyes no gastan en pistear ni en comida. Ellos ya se van comidos, miados y zurrados al
3: no
1: estadio.
3: No son codos, se administran muy bien.
1: Y sí, son coditos, la verdad.
3: Ay,
1: entonces, sí, como para caer bien, como el que invitaste a la carne asada, no te va a poner para el gasto, pero te ayuda a limpiar para caer bien. Ay,
3: Chila, ellos pagaron su entrada.
6: Chila, ya me caíste gorda, Chila. Entiende, la cosa es muy fácil. El que es limpio aquí en China es limpio, y el que es marrano aquí en China es marrano.
3: ¿Y en Japón?
7: Ahora tiene su rutina de belleza que demora como una hora. Se hace la red light therapy, le hace cremas, lociones y...
1: ¿Qué?
7: Serums y chingo de cosas. Demora como una hora ella. Se hace la gusha, eso que hacen los japoneses, que se hacen la cara con una chinga cosa que se anda...
1: ¿Y eso qué?
7: Pues afirmando la piel y no sé qué. Le encanta eso, le encanta. Se pone máscaras de... Le encanta la...
1: Ajá.
7: La belleza, no sé qué, cómo le podríamos decirlo. Pero le encanta andar ahí ella, haciéndose todo eso en su cara y en sus manos, en su piel y todo, se echa loción todas las noches.
1: Eso no es ser limpia.
7: Una hora y media. De chingadera.
1: Pero eso no es ser limpia. Eso es nomás quererte y cuidarte. Pero las personas que se bañan hasta 3 veces por día, oye, nunca andan en su jugo, no huelen a algo, no crean su propio aroma. O sea, nunca vas a poder decir, ay, ya llegó mi viejo. Nunca vas a poder decir, ¡ah, esa portolita ya está!
3: ¡Ay, ahí, ya verás! ¡Qué asco,
1: güey! Para lamber la portola, cada portola tiene su
3: esencia. ¿Qué es una portola?
1: Ahorita investigas. Alguien le dice que... Pero cada portola tiene su propio aroma.
3: ¿Qué es una portola?
1: Pues, yo nomás te digo que bañarse tanto y así no creas tu yo.
3: Chila, pero ¿qué es una portola?
1: No sé. No sé cómo explicarte que no me corran.
3: La portola es una lata de pescado, ¿no?
1: Haz de cuenta.
3: Portola, que me diga qué es.
1: Pregúntale a la inteligencia artificial en lo que venimos, pero sí.
3: La portola, dice sardinas.
1: ¿Tú crees que a los vatos les gusta lamber portola así recién lavadita? ¡Ay, madre!
3: Dios. Regresamos rapidito, señoras y señores.
1: ¡En su jugo!
3: Porque hay una razón. Hay una línea bien delgada entre ser limpio y otra entre que no puedas estar en paz porque hay algo sucio.
1: Ya, obsesivo, compulsivo. Y quiero marcarle a una persona que sea obsesiva, compulsiva. Puede ser un hombre, puede ser una mujer.
3: La persona que exagera con la limpieza, lo dice inteligencia artificial, lo hacen porque son personas que
1: inseguras.
3: Tienen problemas de ansiedad.
1: A huevo.
3: Problemas de estrés.
1: En vez de chingarse un cigarrito, dicen, ay, mejor me pongo a limpiar. Que le limpio, que le limpio. ¿Está bien?
3: Como, por ejemplo, si estás en una carne asada y que todavía, pues obviamente que el huesito se chupa, ¿no? Que estás ahí y dices, ay, ya, voy a recoger los
1: platos. Pero no tiene hueso.
3: Voy a recoger los platos. O empiezas a tirar cosas y la gente todavía no acaba de comer. Eso es obsesivo compulsivo.
1: Uh-huh.
3: O por ejemplo, te quitas la ropa que traías el día de hoy. Todavía no juntas la ropa para llenar una lavadora y ya la estás lavando esa ropa.
1: Xavi, no manches, te está saliendo sangre. Déjenme voy y la limpio y regresamos. Tienes que disfrutar, tienes que fluir, hombre.
3: Saca la basura del baño antes de que se llene el bote.
8: ¿Cómo pude aguantar tantas humillaciones?

0: se dice que ellas son amantes.
1: Sí, semos, sí, semos. Amantes, pero del cafo.
2: ¿Andas muy contenta, Chila? ¿Le reviste bien o qué? ¿Gracias a la receta que traes?
3: Buenos días, Chila, Xavi. Es mentira de que los japoneses y los chinitos todo lo hacen bien. La vez pasada yo fui por un masaje, me prometieron que me iban a poner piedras, toallas calientes, agujas, y nada de eso, nada de eso. Y en 10 minutos ya estaba.
4: Buenos días, socias, buenos días. Mi esposa es demasiado exagerada, aseada. Si quieren evidencia, no más digan.
1: ¡Sí, sí quiero! ¡Sí! ¡Evidencia! ¡Evidencia! A lo que yo vine fue a esto. Vamos a prender el cerro. Estoy por crear otro.
5: Mi esposa exagera con la limpieza.
1: ¡Divorcio! ¡Divorcio!
5: Hola, buenos días.
1: ¿Es la esposa o es el esposo? ¿Es la limpiapuercas? Me dice mi mamá, ándale.
5: ¿Sí me oyes?
1: Ya andas de limpiapuerca. Es que necesitas ponerle el nostro.
5: ¿Aló?
1: ¿Dónde está el que te di?
5: ¿Aló, aló? No me está oyendo, Sheila.
1: No, es con
5: es por el internet, yo creo. A ver.
1: Sí te lo creo. Hola, buena mañana, son las 6:43. Recuerdo que este es un programa en vivo. Los saluda
5: aquí
1: la...
5: Aquí no son grabados, señores.
1: Aunque la llores, pa, así
5: aquí
1: es.
5: No son grabados, señores. Desde las 5 llegan estas morras a cabina. ¿No? Bueno, buenos días.
6: Buenos días.
5: ¿Cómo estás, pa?
6: Aquí chambeando.
1: Le hablamos para darle el pésame.
5: No.
1: ¿Cómo que su vieja no lo deja andar así en su juguito?
6: No, ella es muy exagerada en la limpieza. Yo en vez de lavar un plato y ella lo vuelve a lavar.
1: No manches, no, güey, no, eso sí amerita. No manches, ¿cuántos años llevan así?
6: No, ya tenemos muchos años y ella es bien aseada, mis respetos, pero exageradamente aseada.
1: ¿Y así era de morros o se ha ido agravando? Porque este pedo va en crecimiento. Es como la que se hace una cirugía, luego quiere más y más y más.
6: Sí, se ha ido agravando, yo creo que sí, porque estoy mirando bien a gusto ahí mi serie y levántese, porque ahí viene el aspirador otra vez. No,
5: ¿otra
6: pero
5: vez?
1: ¡Otra vez! ¡Estoy chingando, hombre!
5: A ver... ¿Qué es lo más extremo que te ha tocado? Yo te platico porque yo tengo un familiar.
1: Mi tía Margarita.
5: Sheila. Que es muy, muy limpia. O sea,
1: es la misma que nos dijo una vez, vieja Carl.
5: Usa los tenis, su marido, o sea, se metió. Y en la noche ya se los está quitando para lavarlos porque no le gusta que estén sucios.
6: No, aquí está de cuidado también, está de cuidado. No, sí, está muy bien, pero en veces sí es de más. Es de
1: ¿Tienen
6: más.
1: Hijos?
6: Sí.
1: ¿Y luego qué pedo con los hijos? ¿Cómo funciona ahí?
6: No, pero ya están todos grandes, ya estamos nosotros solos.
5: Ya están solos.
1: Sí, güey, pero la crianza con hijos y siendo pulcra, o sea, vuelve loca porque los niños de que ensucian, o los trae igual, marcando el paso con la limpieza.
6: Sí, no, ya, o sea, ahora son los nietos, pero como quiera, igual, está muy deseada la cosa ahí.
5: Oye, yo te voy a platicar que yo tengo una tía así, y
1: tía Margarita.
5: Ella en la madrugada se levantaba como a las 3, 4 de la mañana, y luego entraba a los cuartos de sus hijos a sacar la ropa sucia del día. O sea, ni siquiera llenar una lavadora completa. Y luego ya empezaba a echar la lavadora a andar a las 3 de la mañana, güey.
1: Y lo que era mano a mano, vámonos.
5: 3 de la mañana, sin dejar dormir a nadie.
6: Sí, no, hay cuidado que hay una manchita en el baño, no me la acabo.
5: Sí, pues.
1: ¿Me puedes dar el nombre de ella, por favor?
5: ¡El número!
1: ¡El número!
5: ¡El número!
6: Ya está, deja ver si les contesta.
5: ¡Mándalo por WhatsApp!
1: ¡Evidencia!
5: ¡Mándalo por WhatsApp, compadre! ¡Ahí quedamos! ¡Chila!
1: ¡Evidencia nos darán!
5: El vato lava un plato y ella lo vuelve a lavar.
1: No, eso ya está de más. Eso sí amerita divorcio. Vamos a abrirle los ojos a este camarada. Pero no siempre es la mujer. Hay veces que es el vato, ¿eh? Hay veces que es el vato.
7: Un día me iré y tendrás que conformarte con la nada.
1: ¿Cómo andas?
8: Buenos días, socia. Ya tomas de capo. Yo la neta sí soy bien pinche limpio. A mí no me gusta tener nada de tiradero en mi casa.
1: Pero sin macaderías.
9: Sí, pero yo digo que aparte de la cultura, yo digo que es, depende de cada quien. Como por ejemplo, yo tengo una hija que dura hasta 2-3 días sin bañarse.
1: ¡Chila!
9: Y en cambio tengo otra que todos los días se baña. ¿Yo? Todos los días. ¿Yo? No hay día que no se bañe. Y
1: pues, y si no sudaste, ¿para qué te bañas? Nomás te levantaste de aquí a la cama.
10: Como los de Monterrey.

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0: No, no, el baño es muy necesario es el baño. Cada tercer día y sin falta, te toque o no te toque, tienes que bañar.
1: Lo googleé aquí, Charlie. Portola quiere decir olor que corre por todo.

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2: ¿Qué dicen? ¿Qué dicen? ¿Cómo les amanece el tragaludos para el soco o qué? Ya volví donde andaba. Estaban bien preocupados, ¿verdad? Ánimo, bonito, inicio de semana. Y sí, nada, yo batallo con mi señora para que se bañe, pues.

0: podcast, buenos días. Eso no es nada. Mi hermano utiliza las wipes, con eso se baña. Y se todavía aguanto y se echa una enjabonada así en las axilas y el pecho y la chingada. Y se baña cada 4 días cuando empieza a oler mal.
1: Es que hay veces que sí, pero hay veces que ajá. Una vez.
2: No, no, ahora sí, andamos mal, sucia. Imagínate que en vez de que diga el show de las sucias, vamos a ver el show de las portolas. No, se pasaron, ¿qué onda?
1: Dijo.
3: Buenos días, socias. Yo opino opinión de que la basura se tiene que depositar en su lugar, ya que eso es un hábito de cada persona, ¿verdad? De ser aseado, porque como dicen, como sos en la calle, así sos en tu casa. Entonces creo que se veía mal aunque se le paguen a esas personas, pero sí, de hecho, pues obviamente que uno tiene que ser un poquito ordenado en esas cosas, ¿no? Y depositar la basura en su lugar, como decimos. Bueno, eso es una costumbre también de cada quien.
1: ¿Dónde, a ese vato que está comentando de lo del estadio, sabes dónde hay un bote de basura? Si tú estás aplastado en medio, güey. Y traes basura, ¿dónde hay un perro bote de basura? Te tienes que salir, güey, hasta allá, hasta donde... O sea, y ya te perdiste 5 minutos del partido o 10.
4: Bueno, entonces...
1: ¡Cállate, hocico! No sabes de qué estás hablando. Yo creo nunca ha sido un estadio, jodido.
4: Vamos a marcarle. ¿A quién le dijiste jodido?
1: A ese, güey.
4: Vamos a marcarle a esta señora.
5: If you record your name and reason for calling,
1: I'll see if this person is available. En Warcaling porque es muy limpia. A ver. Mister Limpia. La prima del... Please stay on the line. Prima del maestro limpio.
4: A ver.
1: Ay, hay que marcarle, hay que ponerle fabuloso. Suavitel, fabuloso.
4: Bueno, buenos días.
1: No, seguro está limpiando.
4: Cristina.
5: I'm sorry, this person is not available. If you would like to leave an additional message...
4: No, espérate.
1: Aguanto, no, si está limpiando, es lo único que quiero saber.
4: Vamos a marcarle nuevamente a Cristina. No me gusta esa contestadora que les ponen ahora, Chila.
1: ¿Es eso opcional?
4: Sí. Bueno, buenos días. Ahí está.
5: Hi, if you record your name...
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1: culo. Esa no es la socia fabuloso que quería. Esa. Estoy buscando una canción para ponérsela a la señora limpia.
4: Es esa.
1: Ahí está.
7: Diciendo clarasol, vino, chapuza, Miguel, Bel, Rosita, maestro
5: limpio. I'm sorry, this person is not available.
4: ¡Cristina!

0: Bueno, buenos días.
1: Buenos días.
0: ¿Quién habla?
1: Cristina Morales.
0: Cristina Morales, le estábamos haciendo una llamada. Muy buenos días, está usted en un programa.
1: Buenos días.
0: Mire, Cristina, más que nada, el motivo de la llamada tiene un fin de ser.
1: A ver.
0: No sé si usted está enterada de la acción que los japoneses realizaron en el estadio este fin de semana en
2: aquí
0: Dallas.
2: Aquí en el Arlington.
0: Que sí. Al finalizar el partido recogieron su basura, limpiaron su área, ¿verdad?
2: Limpiaron el estadio completo.
0: Y quería preguntarle su punto de vista al respecto. Su marido nos da un testimonio para hablarlo con usted, bella dama Cristina.
1: Pues eso me parece un gran ejemplo. Y eso me parece que es lo que debemos de hacer todos.
0: ¡No!
2: ¿Cómo que?
0: ¡No, Cristina, no! ¡No! Con una... ¡No! ¡Hay gente que le pagan para que limpie, Cristina! ¡Tú estás loca por la limpieza, Cristina! ¡Tienes que calmarte!
1: No, pero es que los ejemplos que les das... ¿Cómo le vas a dar un ejemplo a tu hijo de que tire la basura?
0: Es un estadio, hay afición, hay güeyes que les pagan porque limpian, Cristina.
1: Sí, pero tampoco vamos a ser marranos tirando basura.
2: Ándele, ¿sabes? Cristina, tú y yo nos entendemos, no, te voy a decir por qué.
0: Ustedes dos están locas.
2: Esta mujer que está opinando no ha estado casada, ¿verdad?
0: Gracias a Dios.
2: Usted y yo sabemos de lo que se habla, señora Cristina. ¿Usted se considera una obsesionada con
0: una loca por la limpieza?
2: ¿Obsesionada con la limpieza?
1: No, no obsesionada, pero sí organizada y limpia.
0: Si eres una LL.
2: ¿LL?
0: Loca limpiadora.
2: ¡No!
1: ¿Dice? No, soy organizada y limpia en lo que se puede.
0: A ver, ¿cuántas veces pone lavadoras por semana?
1: La lavadora por semana serán...
2: ¿Diario, güey? ¿Diario?
1: No, le he perdido 2 días, pero los diferentes colores.
2: O sea, no, un día sí, un día no.
0: Sí, ¡qué pesadilla vivir en su casa!
2: Esta mujer junta la ropa de la basura hasta que el día no cabe en la lavadora, mija, usted.
0: Pues oiga.
2: Señora, le voy a hacer una pregunta. Usted que sí es ama de casa, ¿cada cuándo se lavan las sábanas de una cama?
1: La perdió 2 veces por semana.
2: ¿Dos veces por semana?
0: ¿Y cada cuánto hace el sas y sas?
2: ¡Ey! Eso no tiene nada que ver.
0: Sí tiene todo que ver. ¿Cada cuánto?
2: Dos.
1: No, eso no se dice.
0: ¡Ey! Cristina, lo que se te pregunta.
2: Las 2 veces que la abuela.
0: No puedes limpiarla más veces de lo que haces el sas y sas, mija. ¡Por favor! China. ¡Por favor! ¡Concéntrense, pues oye! La cama, pues si ni me ensucié, güey.
2: Señora, ¿tiene cortinas en su casa?
1: Las persianas.
2: Las persianas.
0: ¡Hombre, no! Estar con el mechero todo el día ahí parece... ¡Ay!
2: ¿Cada cuándo se desempolva una casa? Chila, es que tú no has tenido una familia, una casa, mija.
0: Gracias a Dios.
1: Gracias a Dios.
0: ¡No! Y si lo tuviera, ponía los huercos a limpiar, órale, que peso los parí.
2: Oye, Cristina, ¿eres de las que plancha las sábanas?
1: No exactamente, pero sí doblas bien.
2: Sí, sí, ¿verdad? ¡Qué locura!
1: Cuando salen de la secadora.
2: En cuanto salen, se tienen que doblar porque
0: Cristina,
2: se arrugan
0: Cristina,
2: las sábanas.
0: ¿Pudiéramos hacer una carne asada en tu casa?
2: No.
0: ¿Cuándo limpiaríamos? Por ejemplo, que fuera ahorita la carne asada, ya estamos de sobremesa platicando y echándonos un pisto. ¿En qué momento se lavan los trastes en la carne asada?
1: Antes de que se eche el pisto.
0: ¡Te amo, Cristina!
2: ¡Cristina! ¡Fabuloso! ¿Tú vas a estar de acuerdo conmigo? No, eres Cristina, de pues ya no quiero el pisto, güey. Ya ni me sale el pisto. Cristina.
0: No, ya no quiero.
2: Espérate, Cristina.
0: Ni me invites a tu casa, Cristina.
2: Cuando alguien se ofrece para lavar los trastes en tu casa, les dices, mejor ahí déjelos, porque no confías en que los laven bien.
1: Sí, sí, a veces yo no los lavo bien, otra persona menos.
2: ¡No, deja que nadie lave los trastes! ¡Tú estás Cristina, como yo, Cristina!
0: Vas a estresar a tu vato y lo vas a volver loco.
2: ¿Cuánto tienen de casados?
1: 20 años.
2: ¿Y él feliz de tener una mujer responsable?
0: ¡No, no creo!
2: ¿Lo mandas bien limpiecito y planchado al trabajo, sí o no?
1: Sí, pues quiere ropa limpia y quiere comida.
0: Mija, mija, no todo es la pulcra. Hay que mandarlo sucio, que huela a pecado, que huela a sisas en su jugo. A ver, ¿tú cuántas veces te bañas al día?
2: Dos.
1: Sí.
0: No manches, Cristina, o sea, nunca hueles así a humorcito, a sudadita.
1: ¡Ew, no!
0: ¡Ew! No, Cristina, no. Hay veces cuando tu vato va a bajarse al pozo, ocupa.
2: No, le hagan caso, Cristina. Muchas gracias,
0: Cristina,
2: por
0: tu llamada. Hay que ser más sucias de vez en cuando.
2: No le hagan caso, Cristina. Usted está como los japoneses.
0: Hay que ser puerca.
2: Usted está como los japoneses. Y eso es de buenos principios.
0: No. Sí, eso señora. Ya es estar loca. No. ¿Te ha causado problemas ser tan limpia, Cristina?
2: No.
1: ¿Por? No.
0: Con
1: es una paz tener tu casa limpia y sentarte a tomar tu café.
0: Sí, sí, pero hay límites, morra. Que vaya tu suegra, que vaya tu cuñada. Y tú, a ver, suegra, levántese porque voy a sacudirle el polvo. O sea, ¿hay límites, hija?
2: No. Dile, mi casa me reglas. Punto y se acabó.
0: ¿Y el baño cada cuánto lo limpias, morra?
2: Pues cada cuánto haces, chila.
1: Ahí está el spray y todo para que diario se limpie el baño.
0: Si yo vivía en tu casa, te la vivirías en el baño. Dejo un desmadre.
2: Cada que sale alguien del baño, y me lo vas a confirmar, se le tiene que echar desinfectante al rodete, a la taza, ¿sí o no?
1: Sí.
0: Pues ni que fuera baño público, ustedes también.
2: Claro que
0: se
2: sí.
0: Me van a despintar las nalgas, oye.
2: Ay, mija.
0: De tanto que me la vivo aplastada y se me van a empezar a hacer insaboras, sin colores.
2: Señora, gracias por platicarnos acerca de unos hábitos positivos.
1: Sí, gracias a usted.
0: El saborcito de la vida es así, o sea, la verdad, en los restaurantes, entre más sucias traigan las uñas la lonchera, más rico te sabe el platillo.
1: Por eso no me gusta ir a comer a los restaurantes.
2: ¡Válgame Dios! ¡Un beso, mi Cristina! Gracias por la llamada, con todo respeto, estás en el show de las socias, Cristi Bay.
0: Esta es una evidencia comprobada.
2: ¿Qué, Sila?
0: Evidencia.
2: ¡Evidencia! ¿No? Programa totalmente en vivo, señores, se baña dos veces al día.
0: ¿Casi me da un algo?

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0: Como hombre, si tú orinas sentado es un beneficio para ti. Estamos hablando de la próstata y eso es real.
1: Buenos días, mis socias. Excelente semana y hay que ser limpios. A veces no llevarlo al extremo, pero siempre hay que andar limpio, tener nuestro lugar limpio, nuestras cosas y todo. Hay que echarle. Y según datos de la consulta Mitoski, dicen que los brasileños son los más limpios en cuestión de bañarse. Se pueden bañar hasta 2 o hasta 3 veces al día.
2: Buenos días, socios, buenos días. Claro, los asiáticos, más que todos los japoneses, tienen esa costumbre de ser muy respetuosos, muy aseados y muy, muy limpios. Una cosa que la chaviza sea un poquito cochina, un poquito sucia, no quiere decir que todo el mundo va a ser igual que ella. Hay que respetar el respeto y limpiar. Solo es eso, educación, la educación viene de la casa. Y si el...
3: A ver, señoras, señoritas, no sé, pero para que ustedes sepan, mi mujer tiene la costumbre de comer comida coreana, japonesa, asiática y eso, y ellos tienen la costumbre que cuando comes recoge tu mesa y las dejan en un lugar para que ellos recojan y, o sea, cuando vas a un restaurante, imagínate, esa es la costumbre de ellos, una costumbre que los educan.
4: No, en mi casa se educó.
3: Y para variar, ella es mexicana y en su casa también se educó así. Y yo que soy ecuatoriana y mi casa, donde yo hago, donde yo como, lo que yo ocupo, yo lo recojo y lo boto. Aunque haya señora de limpieza, aunque hayan todos esos, se lo hace.
5: Ay, entonces, pues, pobre señor, ni una chupadita de paleta le pueden dar.
6: Buenos días, socias. Yo digo que en la vida hay que ser a veces muy francés y a veces muy brasileño.
7: Después de la evidencia, ya le paramos con la limpieza.
8: Y vámonos con los saludos, porque los que nos bañamos una vez cada 2 días, le mandamos saludos a los que se bañan 2 diarios.

0: eso. Le mandan saludos a los de Sudáfrica.
1: ¿Qué?
0: Pues les ganamos.
2: Pues ¿qué tiene?
1: Pues los ardillas son ellos.
0: Es más, ahí te va.
1: El saludo en esta sección viene siendo como un...
0: Ahí te va. ¿Cómo se llamaba el árbitro que estabas aquí, saque la roja?
1: El... Que el brasileño, que no se le entendió ni madre. Ajá. Árbitro brasileño.
0: Árbitro, se llama...
1: Wilton.
0: Wilton Pereira. Árbitro del que estuvo pitando ahí en el juego de la selección contra Sudáfrica. Le mandamos saludos a Wilton Pereira Sampaio.
1: ¡Cóchame!
3: Los electricistas independientes les mandamos saludos a los que trabajan para una compañía que apenas vamos a trabajarnos

0: pagaron alrededor de $400 por el parking. $300 a $400 por el parking. Le mandaron saludo a los que viven cerquita si se pueden ir en bici.
1: Papi,
0: ¡cállame! Ahí te va. Los maestros de México le mandan un saludo a Claudita. Así funciona esto. Vámonos a rola y regresamos con Le Mando Saludos. Recuerda, tiene que ser ¿de quién?
2: ¿De quién se la?
0: ¿Para quién? ¿Okay? Por ejemplo, las que son bien sucias le mandan un saludo a la señora Cristina, que lava las cobijas de su casa 3 veces por semana, se baña 2 veces al día.
2: Así fuera para quizás, señora Cristina.
0: Lava los platos porque no sabe si la otra persona que los lavó bien. Regresa.

0: hacer reír es un delito, pues que nos lleve la policía.
1: Me pasó un día. Ese rato no pude mandar audio porque estaba Doña Johnson. Doña Johnson. Entonces, al compa que dice que su señora le lava dos veces el plato. Compa, también cuando acaba de zurrar, también va y le checa el traste, huele.
2: Mandar un saludo a mi socio, porque este que está la Copa del Mundo, nomás se la pasa viendo fútbol y no deja hacer nada. Y este saludo para él, si me está escuchando.
3: Los que dejamos los platos bien limpios, les mandamos saludos a los de los restaurantes que los dejan todavía hasta con grasita.
0: ¡Chila! ¡Me aguanta nada!
4: Es lo que te digo.
0: ¡Es el sabor, apa, hombre!
4: Es para que vuelvas.
0: De veras, ¿tú crees que es lo que sabe rico, hombre?
5: El meteorito le manda saludos a los que se bañan solamente dos veces por semana, para los que se bañan todos los días. Hay que ahorrar agua, señores.
4: Por eso hay que bañarnos juntos. Tú y yo no, meteorito, pero...
5: Ni muy muy, ni tan tan.
4: No, ay, nada más.
0: Dice... Socia, le mandamos un saludo.
4: Le mando saludos.
0: Desde la América le mandan un saludo al Cruz Azul.
4: Saludo que ya está bien viejo ese saludo. Ya, ay. O sea, ni entra aquí.
0: Ay.
6: Buenos días, Xavi, buenos días, Chila. Acuérdense que si estás seguro que tú nomás comes ese plato, sí se puede lamber. Pero pues si no estás seguro, está cabrón, así es que pónganse al tiro, raza, pónganse al tiro, no sean tontos.
0: Pero no estamos hablando del plato, ¿no?
4: Póngase guantes y va a lavar trastes ajenos, ¿eh?
0: ¡Ey! O sea, no, y no estamos hablando de trastes.
4: Ni de guantes.
7: Todos los que podemos mirar el mundial en nuestro trabajo, sin que el patrón nos diga nada, sin pendiente de nada, les mandamos un saludo a los que tienen que andar en chinga todo el día. Saludos y bendiciones. ¡Ánimo, raza!
0: ¡Saludos, saludos!
8: Buenos días. Los que no ganan boletos le mandan saludos a la Macarena, que gana todos los boletos. Saludos, socias, excelente semana.
9: ¡Charlie! ¡Cóchame!
4: Los que no tenemos vacaciones, días de vacaciones autorizados, le mandamos un saludo a los que agarran vacaciones una vez por mes mínimo.
0: No seas envidiosa,
4: sea un viernes, un lunes.
0: No seas envidiosa,
4: cuando se le ofrezca, pa.
10: Los que escuchamos a Ricardo Arjona, le mandamos saludos a la Chila.
4: Ay.
10: Chila, te dedico la canción de Desnuda de Ricardo Arjona. La perra la rola. Saludos.
4: No, güey. No podemos cambiar las canciones, entiendan.
0: ¡Chila!
4: Hay nuevas reglas en
0: Chila,
4: el show desde enero.
0: ¡Saludos, hombre!
4: El jefe no nos deja poner esa rola. Esta sí agradezco. La que hizo algo bien.
0: ¡Chila! ¡Por favor, hombre!
4: Esta sí agradezco que no la pongamos.
0: En esa rola le mandamos un saludo a las que no nos podemos pues quitar la ropa en un concierto.
4: Bisha.
0: Porque cuando Arjona toca ese en un concierto, las muchachas empiezan así.
11: ¿Así?
0: ¡Así!
11: ¡Así!
12: Relación sexual.
0: ¡No!
12: Pero me gusta verte.
0: ¡Quítalo, me cuero! ¡Quítalo, me cuero! ¡No, quita! ¡Quítala! Dijo el jefe, no está en programación, ¿eh?
4: ¡Quítala!
0: ¡Ahora!
13: Buenos días, mamacitas hermosas. Los que contestamos rápido un mensaje, le mandamos saludos a los que se tardan horas. Mejor me hubieras dicho que querías un telegrama. Y luego, ¿por qué se enoja uno, chiquita?
4: No tuve tiempo.
0: ¡Ay! ¡Tírate! ¡Para!
11: ¡Papi!
0: ¡Cállate!
4: literal. Oye.
11: Buenos días, socia.
4: Espérate, güey.
0: ¿Qué, Chila? ¿Qué?
4: Voy a poner cara a este chisme. Vamos a ver cuánto tiempo nos toma escribir. Cuéntenme el tiempo, ¿eh?
0: Ok.
4: Cuéntenme el tiempo, ¿ok?
13: Dos, va. Tres,
4: hola, buenos días, cuatro, hermosa. Cinco, ¿cómo seis, amaneciste?
13: Siete, ocho. Ya. 8 segundos.
4: Ahí está el mensaje enviado. 8 segundos. No tuviste 8 segundos, carne. ¡Ah! No tuviste pinches 8 segundos, animal.
13: Yo te entiendo.
4: ¡Hijo de tu!
0: Regresamos. Estuviera macánchame. Le mandamos saludos. ¿De quién? ¿Para quién? Regresamos al show de las socias.
4: Las socias que estamos en Cricket, le mandamos un saludo a los que no están.
11: Los radioescuchas, les mandamos saludos al Good Faith por el
4: Nacional. ¡Sí! ¡Por el Nacional! Que no nos va a dar.
0: ¡Chila, hombre!
4: ¡La neta!
0: ¡Es lo último que muere!
4: La esperanza.

0: idiota.
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4: Los japoneses nos mandan saludos a todos esos nosotros que lo estamos criticando por limpios.
5: Toda la afición que está yendo a los partidos estos de la copa esa del planeta que está ahorita ahí. Le mandan saludos a los organizadores.

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2: Saludos a los patrones de las socias que antes las dejaban más tiempo y ahora no.
3: El planeta que está ahorita ahí, le mandan saludos a los organizadores porque ya no dejan deleitarse la pupila.

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0: Oye, muchacho, más. El Bolita le manda saludos a todos aquellos que tienen papá.
1: Bien cordial, pero súper cordial. Al Diego, a la Macarena, al Meteorito, a Lobel. Ah, y se me olvidaba. Un saludo cordial para todos esos.
2: Buenos días, socias del Ángel Barrio. Saludos para todas las tóxicas.
3: Buenos días, preciosa. Les mando un besito en una nalga a cada una.
4: Le mandamos saludos a toda la familia allá en Redwood, que ya manden dinero.
5: Todos los que andaban en el Calúa, le mandan saludos a la Chavi.
6: Los republicanos le mandan saludos a los demócratas que nomás escuchan la palabra Trump.
7: La casi casi le manda saludos a la personita que tuvo la ideota de estar agendando tanta música. O sea, sí, pero no, queremos ver correr Shangue.
8: Saludos a doña Macarena. Que ya le cambiaron la contraseña del wifi, por eso ya no se reporta a la radio. Doña Macarena, le da uno de 20 para que pague el internet. Ande pidiendo todo.
9: Los que andamos trabajando.
10: Se le cortó el audio, güey. Los que andamos trabajando. Espero que estés bien, compadre.
11: Anda trajabando.
9: Los que andamos trabajando.
10: ¡Ay, nomás!
11: Dijo traba, espérame tantito, voy a apagar la máquina.
10: Bueno, buenos días, le mando saludos. Y esto es un de quién para quién. Rapidito para terminar aquí, le mando saludos. Ahí te va, Chila.
11: Échele.
10: Memo Ochoa le manda un saludo a los nuevos talentos que se esperen porque todavía le falta otro mundial más.
11: Es el más rufles, ¿verdad? Pero se ve re bien el hijo de su. ¿Cómo estás? ¡Chulo, Memo!
10: ¡Ahora! Memo Ochoa le manda saludos a los nuevos talentos que quieren su lugar. Espérense, todavía le faltan dos mundiales más para Memo Ochoa.
11: Dice, un saludo al vato de los lentes que se regetineó a la Chavi. ¡Ah, caray!
10: ¡Ay,
11: ¿Quién? ¿Con lentes?
10: ¿Cuál de los lentes? Ustedes que me han visto, ¿cuál de los lentes?
11: Voy a hacer memoria, pero lo pronto.
10: ¿Cuál de los lentes?
11: Los que andamos enteros, frescos, lechugas como frescos, le mandamos un saludo a los que andan crudos, como el Javi del Salitre que anda de cumpleaños y anda, no sé si pedo, crudo.
10: Bueno, buenos días. ¿Me escuchas, cumpleañero? ¡Ay,
11: gorda! ¡Javi!
10: ¿Sí te está viendo? Bueno, buenos días.
11: No se oye. Pues feliz cumpleaños.
10: Una felicitación muy especial para el tremendísimo Javi de cumpleaños, hombre. Se me hace que se anda borracho.
11: Sí, anda, ¿verdad? Pues los que andamos sobrios, que no pisteamos ayer más que tres cheves, le mandamos un saludo a los que se pistearon más de tres.
10: Ah.
11: Andan malitos.
10: Ahí te va, Chila. Esto se llama...
12: Papi,
10: le mando saludos. Los programas que son en vivo desde las 5 de la mañana le mandan un saludo. Chila, ¿qué vas a hacer, hombre?
11: Una travesurilla.
10: Los programas que sí son en vivo desde las 5 de la mañana le mandan un saludo a los programas que son grabados. Punto. Lo dije y ya se acabó. Lo dije y se acabó. Vámonos. La Shakira.
11: Espérate, vuelve a mandar ese saludo,
10: no,
11: por
10: ya
11: favor.
10: No, Shila, ya no, ya lo dije.
11: Vuelve a mandar.
10: ¿Lo escucharon? Ya lo dije, fue una vez y ya. Shila.
13: Yo no sé por qué me la hacen tanto de pedo a veces que pongo segmentos grabados.
10: ¡Ah, ya, Shila! ¡Eh, Shila! ¡Eh, Shila! ¡Eh, Shila! ¡Eh, Shila! ¡Cálmate! ¡Cálmate!
11: ¡Cállame! ¡Saludo! ¡Ahí quedó el saludo recibido!
10: ¡Ya, Chile!
11: ¡Saludos recibidos!
10: ¡Qué llevada! ¡Qué llevada! ¡Yo no fui! ¡Buenos días! ¡Échele!
14: Buenos días, muchichonas. los traileros, les mandamos saludos a las que en vez de abrirle al escote le cierran. Como quiera, el único que les vemos, la cara no se las vemos. ¿Qué les preocupa?
10: Los traileros.
14: Saludos.
15: Morras, los troqueros que no traemos restricciones en las licencias, le mandamos saludos a las princesas que traen la restricción de solo automático, porque no se quieren dañar las uñas las princesas.
10: ¡La tipo!
15: ¡Sale de reza!
10: ¡No, ya están pinchando muy encima, hombre! ¡Ya están pinchando!
11: Los que no pueden sacar licencia porque ni son residentes, ni tienen más de 2 años con su licencia, le mandan un saludo a los traileros que no Valentín de la Sierra.
10: ¡Ahí te va este! Saludos a todos los que le echan mucho a Estados Unidos. Y aquí siguen. ¡Cállate!

0: Más sin raspar muebles, ¿eh? ¡Ey! Ahí les va rápido, ¿eh? Los que se quejan mucho de su jale. ¡Mucho de su jale!
1: ¡Mande!
0: Y dicen que van a renunciar y renunciar. Te estás yendo y no te has ido. Y no renuncian.
1: ¡Espérame! ¡Ahí voy!
0: Y no renuncian.
1: ¡Ya voy! ¡Espérame tantito!
0: Le echan mucho donde sacan la papa y no renuncian. ¡Todavía no puedo! ¡Saludos!
1: ¡Socia!
0: ¡Espérate!
1: ¡Cánchame!
2: Buenos días, socias, aquí reportándome. Yo le mando un saludo a todas las víboras chismosas que se la pasan inventando chismes.
0: Yo también.
2: Y hasta ustedes las meten en medio.
1: ¿Qué? Ahí hay algo.
0: Ay, sí hay.
1: ¿Qué sabes que yo no sé,
0: Clarachila?
1: ¿Qué sabes que yo no sé, Clarachila?
3: Saludos a todos los que se van a hacer ejercicio a las 5 de la mañana. Pero se quedan escuchando el programa de las socias.
1: No, no, no. Ese saludo va. Los que pueden ir al gym a las 11 de la mañana a gusto, relajados.
0: A las 11.
1: 11 de la mañana a gusto, a mediodía.
0: Ajá.
1: Le mandan un saludo a los que tienen que ir o a las 5 de la mañana o a las 10 de la noche que acaba el día.
0: ¿En qué trabajan esos que van a mediodía? ¿Quién las mantiene? Oiga,
1: a esas horas encuentras mantenidos o malandros, no hay más.
4: O sea, la Titanic le manda saludos al pollo porque le está haciendo competencia.
5: Buenos días, socias. Saludos para todos los abuelitos del Calúa. Que yo creo que va a tener que dormir toda una pinche semana para poder descansar y recuperarse. Un saludo para todos. Bye.
0: Bye. Envidioso.
1: Los que nos tomamos un litro de café diario, le mandamos un saludo y ello a los que no toleran ni una gota del café.
0: ¿No tomas café?
1: No.
0: No, pues mira.
1: Pues ¡saludos! Toma.

0: Ahí les va, este va derechita, socia. Los son chinos los que están ahí en
1: los
0: Guadalajara.
1: Los que limpiaron son coreanos.
0: ¿Son coreanos? Coreanos, ¿verdad?
1: Coreanos.
0: Los coreanos de Guadalajara le mandan unos saludos a la afición y a lindo México que ya, Sheila, ya.
1: Coreano, hermano,
0: ya eres mexicano. Ya los adoptamos. Coreanos adaptados para México. ¡Un saludo! Regresamos rapidito.
1: Cerramos con este saludo directo de
0: desde
1: Rosy.
0: TikTok.
1: Dice Rosy que le manda un saludo a su esposo.
0: Piénsala.
1: Que por ir escuchando a la socia no le contesta la llamada porque se le cierra el live. Te manda saludos a tu esposo.
2: Saludos a Copa.
1: Rosy Catalán.
0: El esposo de Rosy Catalán.
2: Saludos al compa que se le cortó el audio. Que dijo que andaba trabajando, pero lo pusieron a sacarle brillo a la paletita del patrón.
3: Los radioescuchas, les mandamos a un saludo a todos esos que andan en el mundial gastándose los ahorros.
0: ¿Hasta $300 el parking? ¿Hasta $300 el parking?
1: Se ve más a gusto ahí en la casa, en la pantalla.
0: La neta.
1: Y lo del gentío.
0: Pues, no es porque no tengo uno de dinero, es porque me engento.
1: No tengo tiempo de ir.

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0: arcana este fin de semana. ¿Alguien sabe?
1: Al volver aquí en el show de las socias.
0: Quiero detalles, quiero detalles.
1: Ay, mija, de veras.
0: Aguas, cuidado, hay que ponerse las pilas.
1: Y estar informados. Aguas.

0: rapidito, lamentable noticia que vimos en Texarkana, Arkansas, ¿ves?
1: Pues ese es entre, es como la Texarkana, es como la frontería entre Oklahoma y... Déjame, pongo el mapa. Va a estar como los traileros de antes. Déjame, estiro el mapa aquí. Pero si hubo una ahí, ¿cómo se puede decir? Por redada, ¿no?
0: Es redada, es Texarkana, Arkansas.
1: ¿Alguien sabe qué rollo hay o qué?
0: Déjeme le digo que yo no lo he encontrado en medios oficiales, pero en...
1: Hay videos en redes.
0: Hay muchos videos.
1: De civiles,
0: están
1: pues.
0: Muchos Facebooks, están unas grabaciones completas y todo. Que estaba el aniversario de esto que estamos escuchando, que son los Terribles del Norte.
1: Entonces, tengan cuidado cuándo salen, a dónde salen y con quién salen.
0: Ahora sí que...
1: Mira, el más chismoso de todos nuestros radioescuchas.
0: No sé cuál fue el número, pero se supone que fue un número grande de en esta detención de inmigración.
1: Y este güey está bien orejón, seguro él sí alcanzó a oír qué pasó allá, mira.
0: Bueno, buenos días.
2: Texas y medio pueblo es Arkansas ya. Es la mera guardarraya ahí en Texarkana entre Texas y Arkansas.
0: Ah, sí, okay. sí, Texas es la y Arkansas.
1: La fronterita.
0: ¿Es rumbo Oklahoma?
1: Según yo, sí.
0: La neta, no sé dónde
1: según
0: queda.
1: Yo, sí. Okay. Dice, fue en un club nocturno. Pues, válame, sí, pero
0: ustedes me están dando la nota a mí, la
1: pero
0: neta.
1: Digan bien.
0: Sí, quiero saber completamente. ¿Ya saben cuál fue el número de detenidos? Nomás les voy a decir una cosa. Si esta, la vez pasada que pasó en algunos nightclubs, cuando empezó el primero, de ahí se fueron varios. Entonces, hay que andar bien pilas, con los ojos bien abiertos. A ver, dice por acá, bueno, buenos días.
1: O sea, este pedo no se ha acabado, ¿eh? No bajen la guardia.
3: Pues en la mañana me venía comentando mi carnal que dice que era como una fiesta familiar o algo así.
0: Era club.
3: Iba a haber un grupo y todo. Y que ya cuando empezó el grupo a tocar, cayó migración y pues agarró todo lo que estaban allá adentro. Algo así, era como la celebración de una fiesta, algo.
0: Era, yo vi que era aniversario de los terribles del norte, aniversario.
1: Terrible, número... terrible lo que sucedió, oye, mucha ay. Gente que se llevaron, que y ahí ni para dónde hacerse, lo más que me puede es que la neta, o sea, parece como una fumigación, güey, salir uno corriendo para sálvense quien puedan. Qué triste, de verdad.
0: Todavía no tengo el número exacto de los detenidos. No lo he encontrado.
1: Pero fue en un club, entonces...
0: Nada más encuentro en varios Facebooks como reporte de redada masiva en club nocturno durante concierto de los Terribles del Norte festejando su aniversario en Texarkana, Arkansas.
1: No lo puedo evitar porque no le avisan a uno dónde van a andar ni a qué horas, ¿verdad? Entonces, si usted tiene un presentimiento, madre, padre o usted mismo que diga, híjole, la neta, se me antoja... pero como que no quiero ir.
0: No
1: traía hartas ganas, entonces ya no vayas, porque es cuando pasan estas situaciones. Y dices, ¿pa' qué venía?
0: Dicen por ahí que cuando él te avisa, hay que hacerle caso, güey. Hay que claro. hacerle caso.
4: Sí, un club nocturno, pues sí, pues ni modo, que un club matutino, pues no, obviamente no, ¿verdad?
0: Gracias por darnos detalles de lo que han encontrado de la noticia, muy importante.
1: Como que ya no estás tan menso, Arturo, ¿eh?
0: Era un club nocturno.
1: De noche.
0: De noche, ay, hijo de tu madre. Dice por acá, buenas socias, según una...
1: Era un de video, Juan Acuña y los Terribles del Norte el evento, ya nos mandaron por acá otro mensaje.
0: Dice por acá otro de los mensajes, según yo vi en un video, no dejaron salir a nadie. O sea, como que cierra la puerta. Ahora sí, ya que están todos reunidos, ¡vámonos!
1: Dice por acá, nos lo están mandando al 469-870-664. Dice por acá, socias, había bastantes menores de edad, por eso llamó la atención de las autoridades. No sé, yo no sé.
0: Es que la neta, tengan mucho cuidado, los ojos bien abiertos. Recuerden que hasta una parada de tráfico, de tránsito por una luz, puede terminar en... Allá.
1: Por una parada.
0: Allá.
1: Por una parada puede acabar en problemas.
0: Yendo allá a la Basílica de Guadalupe. O sea, pues...
1: Y hablando de paradas, Xavi.
0: De este fin de semana, mande.
1: Este fin de semana que llovió mucho.
0: Ajá.
1: El universo no entendió, Diosito no entendió mi petición. Porque estaba yo en donde pasa el camión.
0: Ajá.
1: Estaba sentada ahí.
0: Ajá.
1: Ayer en el aguacero, tempranito.
0: Pues es que mi hija tocaba lluvia, lo siento mucho.
1: Y yo pensando ahí sentada, dije, mira, aquí estoy, sentada en una parada y bien mojada. El universo no entendió mi mensaje clarito. Y se lo dije. Y se lo dije tal cual. Y hasta que estoy yo ahí en la mañana.
0: ¿Estaba sentada en la parada mojada?
1: Ajá. Yo bien temprano sentada ahí en la parada del camión, bien mojada. Dije, no, Dios, así no era.
0: ¿Y qué era? ¿Pero qué era lo que querías?
1: Pues llegar, pues venirme, güey. Pues venirme. Pero el camión nomás nunca pasó.
0: Bueno, Chila, no entiendo la verdad. Dice por acá, ya nos mandan la nota.
1: Los Terribles del Norte, una publicación que hacen, nos mandan.
0: La hizo el grupo, esa publicación.
1: Comunicado oficial. A través de este comunicado queremos informarles que el día de ayer, sábado 13 de junio, a escasos minutos de amenizar el evento en Texarkana, Arkansas.
0: Antes de iniciar.
1: El evento fue interrumpido y cancelado por fuerzas mayores, a lo que muchos de ustedes ya tienen conocimiento. Queremos decirles que estamos con ustedes, mi raza latina. Esto no se vale. Nuestras oraciones están con todas las personas afectadas por lo sucedido. Mandamos apoyo y oraciones. Tomen precaución, Los Terribles del Norte.
0: Oye, y también este fin de semana se festeja el cumpleaños del líder del país. Y en la Casa Blanca hubo peleas de la UFC con asistentes.
1: ¿Y ahí no hubo redada?
0: Montado todo el ring, montado. Pues sí, es el. No sé si es cuadrilátero o.
1: Es su piñata.
0: Ahí, por la noche, en la Casa Blanca, hubo show. Yo nunca lo había visto, este tipo de eventos por el propio cumpleaños.
1: Yo sí lo llegué a ver en Chihuahua cuando Duarte llevó a la Mariana Sewane y a Juan Gabriel. Sí, sí, sí.
0: ¿Pero en la misma Casa Blanca?
1: No, en otra casa. Duarte se festejó en otra casa.
0: Entonces,
1: en su casa suya.
0: Esto pasó el fin de semana. Lo único que nos queda decirnos, mi raza, mantenga arriba la guardia. Mucho cuidado.
1: Y cuando pasó esta redada entre el Sarcana, viendo toda esa madre, ahí es cuando dices, ¿y los ricos qué harán? Pues ahí está la respuesta, ¿verdad?
0: Ay, Dios santo. Nosotros regresamos rapidito al show de la socia. No le cambias. Esto sucedió este fin de semana.
1: Hay que tener precaución y la verdad, vamos a brindar un minuto de silencio de sus servilletas, las socias, por estas familias que no se lo deseamos a nadie por lo que están pasando, el sentimiento que están teniendo.
0: La incertidumbre.

0: Se dice que ellas son amantes.
1: ¡Sí, semos, sí, semos! Amantes, pero del cafo.
2: Parada y bien mojada, pero lo que terminó fue bien mojada en la parada y sentada. ¿Qué, qué? Dios le consiguió una cosa y el universo le dio otra.
3: Espérese, vámonos con lo que sí, ya se acabó el programa y usted con sus andeses.
1: Cálmese, señor. Tenemos que terminar el programa, pero antes le voy a recordar una cosa. Estamos aquí gracias a alguien.
3: Gracias a nuestros pies.
1: Estamos aquí gracias a alguien, nos levantamos el día de hoy. Recuerda que tenemos un propósito en nuestra vida, para eso nos levantamos todos los días, Dios mío.
3: Sí, cierto.
1: A quien le tengas fe. Gracias por las trompetas celestiales, gracias.
4: Es octágono, no cuadrilátero. Cuadrilátero es para la lucha libre. Octágono es para la UFC.
3: Bueno, ah, es que pues cada quien, o sea, ¿de qué tenemos cuerpo? ¿De la UFC o de la Triple A? A ver, güey,
1: es un octágono. Gracias.
3: Gracias por la información.
1: Yo diciendo que en el cuadrilátero, imagínese, ahí en el jardín de la Casa Blanca, güey, entrando la parquita, yo, la parquita junior anoche.
3: Ni el cumpleañero sabe que es un cuadrilátero, güey.
1: Octágono, perdón, hombre.
5: Ahí alguien reportó esa fiesta ahí en la página nueva, yo creo. Qué coincidencia que cayeron ahí nomás.
3: Cierto, cierto. Información cierta.
1: Pero bien, careful nomás.
3: Por eso les digo, ahorita no hay que caerle gordos a nadie. Yo por eso, o sea...
1: Sí, la sí cae mal, hija.
3: Pues sí, pero es que no me ayudan a... no me ayudan a caerles bien.
6: ¿Qué le dijiste? No. Cuadrilátero es para la lucha libre. Octágono es el peleador.
1: ¡Qué baboso! ¡Qué baboso! Voy a investigar rapidito, señores, ¿cómo se llama?
3: ¿Cómo que vas a investigar? ¿Quién es octágono, Chavi?
1: ¿Cómo se llama el octágono? No, el ring de la UFC. ¿Cómo se llama el cuadrilátero de la UFC? ¡Se llama octágono! Porque tiene 8 esquinas.
3: ¿A poco, güey? ¡No manches!
1: Ya con lo que
3: íbamos. ¡Neta, júralo, güey!
1: ¡Esta!
3: Va a venir la NASA a robarme a mi socia, como me han robado todos los locutores. ¿Y qué voy a hacer yo aquí sola? No te muestres tan inteligente.
1: El octágono, una estructura patentada de 8 lados, 8 esquinas, rodeada de...
7: ¡Ay, que me hablen a mí! ¡Yo les llevo los carros!
1: ¡Ay, no más!
7: ¡Ay, que me hablen a mí! ¡Yo les llevo los carros!
1: ¡Ay, no más, Macarena, para que no paguen el parking de $300 en Arlington!
3: No, para los que dejaron su carro ahí en Texarkana, fuera del club, dijo, yo les recojo el carro y se lo... Pues...
1: Macarena...
3: ¡Pórtate bien, Macarena!
1: ¡Qué buena gente eres, de veras!
3: ¡Cállate! ¡Qué buena gente estás! ¡Les va a vaciar el tanque!
1: ¡No, ay!
3: ¡Los va a dejar en bloques!
8: ¡Cállate! Yo nomás conozco el sin esquinas, no conozco ni el octágono ni el cuadrilátero.
3: No, hombre, ahí se ponen más buenas las peleas. Ahí se ponen re buenas las peleas.
1: ¿En
3: pero
1: dónde? Es octágono.
3: Puras apuestas en el sin esquinas del 1500.
1: No, octágono son 8 esquinas.
3: Pero acá no hay ninguna en este otro.
1: Cuadrilátero son 4 esquinas.
3: ¿Nunca te has subido a pelear en el sin esquinas?
1: ¡No, chila!
3: En un cuadrilátero, sí.
1: Sí, en el cuadrilátero, sí. Sí, en ese sí.
3: ¿En el sin esquinas?
1: ¡No, chila!
9: ¡Óyela! Javi, pregúntale a Google cuántos lados tiene un cuadrilátero.
1: A ver. ¿Cuántos lados ay, tiene? Dice,
3: y en el radio cochinero
1: es una figura geométrica plana que tiene como exactamente mi prima. 4 lados, 4 vértices y 4 ángulos.
3: Yo conozco una
1: de 90 grados.
3: Una morra bien cuadrilátero, plana.
10: Y esa Macarena dice que ella va a ir a recoger los carros para sacar su billete. Les va a cobrar como unos $300 por cada uno.
1: Ay, señor.
10: Ya
1: no
10: es que esa nueva pasa sin guarache.
1: No dijo que le pagaran, punto.
3: Gratis no va a ser, güey.
1: ¿Y qué sí, sí? ¿Y qué sí, sí?
3: Írala, írala.
1: ¿Y qué sí, sí?
7: Sí, exactamente, es a lo que me refiero. Y no lo digo burlándome, lo digo bien.
1: Gracias.
3: Macarena.
1: Yo sé de qué lado estás, amiga, gracias.
3: El decirlo dices bien es como decir yo que voy a respetar a mí.
1: Tú y yo que hemos platicado, Macarena.
3: Cállate.
1: Sabemos lo que es.
6: Ya me falta que le preguntes qué es un círculo, Xavi.
1: ¿Qué es un círculo? Vamos a ver aquí al...
3: No. Quítale el cir.
1: Dice... ¡Círculo! Es transitar por una avenida, círculo.
3: Y si transitas mucho de círculo. Circulate, dijo.
1: Círculo, por aquí círculo, por el 114, eso es círculo.
3: Y entonces, círculo. Si no vas, quiere decir norculo.
1: No. Círculo por el 114, eso quiere decir.
3: Pero si no andas en la calle, entonces es norculo.
1: No circulo.
3: Ah, ok.
11: Socias, buenos días. A Xavi no le gusta pelear en el sin esquinas porque sale bien enlodada.
3: Querida bella pública, ahora sí.
1: Depende por dónde circulo.
3: Ya.
1: Depende por dónde circulo. Hay calles que están enlodadas y hay otros que no. Depende por dónde circulo. Gracias.
3: Público.
12: Xavi, entonces tú circulas mucho, ¿no?
3: Sí. Toda la calle barca.
1: Ay, qué circunstancias me ponen aquí. Señoras y señores, tenemos que despedir el programa. Muchas gracias, gracias, ya vamos rapidito. Oye.
3: Excelente programa de su servilleta, las socias, le agradecemos. Y ando con el ego tan elevado, Xavi. Traigo la autoestima a cállate, allá, a donde se acaba el edificio, arriba, güey.
1: Ah, eso es bueno.
3: Traigo el ego tan elevado. Que ahorita el que madruga, lo ayudo yo. Ay, ¡Échele!
1: Dale gracias al de allá arriba, recuerda, dale gracias por tu trabajo, por tus carencias, por lo que tienes y lo que te quitan también, porque te voy a decir una cosa.
3: Todo tiene solución.
1: Hay veces que estamos viendo mis problemas, pero no ves lo que sí tienes. A lo mejor tienes tus padres todavía, a lo mejor tienes trabajo, un techo... Dale gracias por lo que sí tienes y no
3: y
1: seas
3: sea
1: tan
3: blanco,
1: egoísta.
3: Sea el color que sea el techo.
1: No sea tan egoísta de solamente estarte lamentando por cosas malas, porque a veces lo negativo apaga todo lo positivo que envidiosamente no le das gracias al de arriba por tenerlo, incluyendo tu trabajo, incluyendo tus ojos. Bueno, Giovanni no, pero tiene piernas. Tienes otras cosas.
3: Tres.
1: Fíjate en lo que sí tienes, no en lo que no tienes.
3: Y madruguen, porque recuerden que traigo el ego tan alto que al que madruga le ayudo yo. Este es el show
1: de las socias.

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4: Tempranito, me que ya estamos ahorita, nos tomamos la foto y las playeras y todo ahí, como que era. ¿Qué te iba a decir? ¡Buenos días, familia! A toda la gente que nos está sintonizando en este 15 de junio. ¡15 es quincena, señores! ¡No estoy solo! Me acompaña el locutor, conductor, productor y todo lo que acabe en or, el Chino al aire.
5: Menos mamá, eso no. ¿Eh? Todo lo demás sí. Pero gracias. Saludos a toda la gente que estamos con la fiebre del mundial. Señores, les quiero presumir que tengo todas estas de repetidas del Panini.
4: ¿Quién va a cambiar?
5: Manden, miren nomás.
4: ¿Te faltan paninis para llenar?
5: No, como yo creo que unas 60.
4: ¿Te cae?
5: 80. El Don Temé me va a mandar unas y ahí el... ya tengo, pero sí tengo un chorro, miren.
4: Oh, está bien. No, sí están chidas. Este año están chidas. Sí, bueno, después de escuchar ahí al Chino con sus cositas de bebé, Giselle Bravo, ¿cómo estás, queridísimísima?
6: Muy bien, señor, aquí.
4: ¿Sabes que te soñé? No recuerdo cómo, pero te soñé.
6: ¿A poco?
5: Sí, yo no, sí le digo
4: no,
5: cómo.
4: Cosa mala, no.
5: Ah, yo
4: mala.
5: Sí.
4: Ya ni peso sirvo ni para soñar feo, ¿vale?
5: No, pero... ¡Ay, qué tristeza!
4: Sí, algo era.
6: ¿Fue algo bueno o
4: no,
6: malo?
4: No, fue algo bueno, fue como alegata.
6: Ah, sí,
4: todo. Es que contigo todo es alegata, hija, ¿qué quieres que te diga? También nos acompaña guapísimo él, señores, aunque la gente de su pueblo ya lo desterró, nosotros lo seguimos queriendo, el Mono Miguel.
7: Buenos días, señor.
4: ¿Cómo se llama tu ex pueblo de donde ya no te quieren ver allí?
7: Señor, Lagunilla de Mogotes, municipio de Valle de Santiago, Guanajuato, México. Oh. Saluditos a toda la gente. Los quiero.
4: ¿Ellos a ti no?
7: Claro que sí, señor. No, sí, sí.
4: Hablándolo por lo claro. En los controles hoy nos acompaña la queridísima Aquarius porque la Ferrari se encuentra siendo allá ayudando a los amigos de Control Room. ¿Cómo estamos, Aquarius? Qué guapa te ves hoy, Aquarius.
8: Good morning, Don Cheto. Muy bien, gracias.
4: Qué bonito. Qué guapa te ves, Aquarius. ¿Soltera, casada, divorciada? ¿Ya tienes alguien allí?
8: No, pues no, nadie.
4: ¡Nadie! Ah. Está bien.
5: Hola.
6: ¿Ya estás single?
8: No.
6: Ay, no.
7: Ay, tienes un... Ay, pobrecita, ella que apenas quería aparentar cinco y ustedes preguntándole.
4: Ajá. Viene, o sea, pues, hoy te vamos a dejar hablar mucho, porque sí copaban mucha risa.
5: Eres como los músicos. Tú en el trabajo eres soltera.
4: Okay. Por ejemplo, el Chino. ¿En el trabajo es soltero o está casado con la güeronona que hay ingratota?
5: ¿Al caso de un anillo? ¿Acaso hay algo aquí?
4: Nada.
6: Entonces, ¿hay algo que me... También tú, güera, en el trabajo eres soltera, bebé? Porque sí. Pues si en el Chino aplica, también.
4: Ahora ya trabaja en un banco, ahí todos los vatos andan aperjumados, encorbatados.
6: Y también llegan clientes.
7: Adinerados.
4: Llegan clientes, ella está viendo ahí, entonces, a ver, hola, ¿cómo está, Don Cheto? Deje ver aquí su preguntan. Cuenta. 7 millones de... ¡Ay! Ahí ella puede decir hola.
5: Hola, precioso.
4: Hola, precioso.
5: Pues ya le dije.
4: Dile a la güera, agarra uno de esos.
5: ¡Oh! Me canso de decirle, agarra uno y soy tu mejor amigo gay y tú aprovecha, pero pues no.
4: Nada de nada. Vale. Bueno, vamos a empezar con la noticia, porque sí, señores, hoy tenemos noticias el día de hoy, 15 de junio, cuando son 8 minutos después de la hora, sin más ni más, hoy en Notiche. Lo están criticando mucho, señores, diciendo que la Casa Blanca ya es un total circo. Hubo peleas en la Casa Blanca, motos voladoras, trocas, monstruo y de todo hubo allí, señores, también.
9: Y el de Donald Trump
6: Trump, hablando de Don Cheto, busca fraude electoral en California. Chale, sí, y eso que es antes de concluir el recuento. Les tengo toda la información. Además,
5: nos vamos hasta Michoacán porque se abre investigación. Cantaron narcocorrido dentro del Congreso. Le tengo los detalles también. Don Cheto, ¿sí?, buscando su segunda noticia.
4: Estoy leyendo al mismo tiempo, señores. Ya empezaron. Ya tienen el... Tengo el estrecho abierto, dijo Donald Trump. Los barcos de petróleo ya empezaron a zarpar. También
6: acusan al equipo de Trump de intimidar organizaciones que están defendiendo a los niños inmigrantes. Les tengo todos los detalles. Además,
5: deportes con Tito Padilla, partidos este fin de semana, debut de muchos, me aventé el de Japón, perrísimo, los detalles con Tito Padilla.
4: Todo vamos a hablar sobre el mundial, señores, así que sin más ni más, vamos a hablar pur per mundial y que ganaron los Knicks.
5: ¿Sí va?
4: Nada más eso, nada ganaron más los Knicks y puro mundial. Y en los espectáculos,
5: hablando de estrechos,
4: el nada que veriento del Mono Miguel.
7: Estoy esperando mi musiquita, señor.
4: Oh, perdón. Y en los espectáculos,
7: señores, fin de semana de tragedias virales en las redes sociales. Les cuento cuáles son. Ariana Grande pide que no usen su música para propaganda de likes, señores. Y famosa foto de Donald Trump con extraterrestres. Les cuento el misterio detrás de esa foto y por qué ya no existe. Y así comenzamos, señores. Esto. Ay, ay, ay. Es notiche.
4: Ya encontré.
7: ¿Qué?
4: ¿Dónde fallas?
7: ¿Dónde? En todo, dice usted.
4: No, ya te encontré de fallas.
5: En respirar.
4: Fallas, ¿sabes en qué?
7: ¿En qué?
4: En que tú no te importa nada, lo que único que te importa es llegar al esto.
7: No, señor.
4: Tienes que disfrutar todo el trayecto. Ajá. Es como la vida, disfruta el trayecto. O sea,
5: no, él quiere la
4: así
5: final.
4: Así como tú dices el esto, con esa seguridad y esa enjundia, piensa que cada teaser así tiene que ser.
7: Ok. Va.
4: Son $250, señor.
7: Se las regalo después. Se lo debo, señor.
5: ¿Por qué son los 12 fascinerosos? Igual que Said. Les encanta el esto. Esto es notiche. ¿Por qué?
4: Dile por qué.
7: Pues no sé, señor, pero le salió mejor al chino que a mí.
4: Sí. Me gusta más que le echen así a que lo digan como tú. Oh. Un niño ahí quedaron. Señores, ¿es la Casa Blanca un circo? Eso se preguntan muchos, pero muchos analistas. Yo no, yo miren, yo estoy aquí, yo ni para allá ni para acá. Pero bueno, ya tener unas peleas de la UFC en la Casa Blanca, motocicletas que daban vueltas y todo ahí. I don't know, Rick. Mientras se celebraba, o más bien se acordaba, un alto al fuego entre Estados Unidos e Irán, que podría poner fin a los meses de conflicto en el Medio Oriente, el presidente Donald Trump convirtió anoche los jardines de la Casa Blanca en una sede de la UFC, una función que costó $60 millones, que es lo que nos cobra el Mono Miguel aquí al año, uh-huh, y que sirvió de festejo para él en su 80 aniversario. El mandatario informó que un pacto con Teherán, que contempla una tregua inicial de 60 días y la reapertura del Estrecho de Hormuz, que ahorita voy a hablar del Estrecho de Hormuz, pues sucedía todo al mismo tiempo que en la Casa Blanca, una función con 4,000 invitados para una pelea de UFC, donde el estadounidense Justin Gaethje le madrió de macizo a Ilia Topuria. ¿No me le puso una? ¿Eh? A Topuria le puso una, pero lo dejó como Santo Cristo, tú.
7: Como Santo
4: Cristo. No, el vato no miraba, lo tuvieron que llevar así como agarrado de la mano porque no miraba.
6: ¿Le cerró el ojo?
4: Topuria.
6: That's crazy.
4: Es que la neta, Topuria, siento que...
6: ¿Qué?
4: Traeba muchos problemas.
6: ¿De?
4: No era el Topuria, yo no era el Topuria que conocíamos, ¿vale? Bueno, como quiera que sea, debemos recordar, dijera el gran periodista chino, que Justin Gaethje es de madre sonorense y papá alemán. Como quiera que sea, muchos están criticando que los jardines de la Casa Blanca, que la Casa Blanca en sí se ha convertido en esta especie de circo. Pero eso es lo que quiso Donald Trump de cumpleaños y eso se le hizo al viejón. Adelante, Giselle Bravo.
6: Bueno, Don Cheto, mientras tanto, hablando un poquito del tema, pero diferente, el fiscal federal adjunto de Los Ángeles, Bill Esaili, ha quedado en el centro de una nueva controversia electoral tras anunciar públicamente que investiga posibles casos de fraude en las elecciones primarias de California, aun cuando este proceso de conteo y certificación de votos no ha concluido. Eso es lo que se informó por parte de Los Ángeles Times. En los últimos días, pues cabe mencionar que Esaili aseguró que su oficina mantiene varias investigaciones sobre fraude electoral en coordinación hasta con el FBI, viejón. E incluso invitó a los ciudadanos a enviar pruebas directamente a las autoridades federales y también afirmó que prevé presentar cargos penales una vez que el Estado certifique los resultados. Sin embargo, sus declaraciones han generado críticas de expertos y exfuncionarios del Departamento de Justicia, quienes están sosteniendo que estas acciones contradicen las normas federales diseñadas para evitar interferencias en procesos electorales en curso. Y pues bueno, el Manual de Justicia establece que los fiscales federales deben evitar acciones investigativas visibles relacionadas con presunto fraude electoral. Pero bueno, así las cosas, Don Cheto, como que no les va a estar gustando que los demócratas estén llevando la batuta de nuevo aquí en el estado de California.
4: No, pues de alguna manera, y esto no nomás es por demócratas o republicanos, cuando un partido toma tanta poder, el otro partido tiende a hacer quejas o buscar hoyos ahí,
6: anomalías.
4: Anomalías. Si hubiera sido al revés, también no hubiera sucedido. Uh-huh. Señores, tengo el estrecho ya bien abierto, dijo Donald Trump. ¿Eh? Lo afirmó el día de hoy, que barcos cargados de petróleo ya empezaron a salir del estrecho de Hormuz. Los barcos empezaron a zarpar, muchos cargados de petróleo del estrecho de Hormuz, que ya navegan por un mar pues completamente seguro y en perfectas condiciones. El mandatario estadounidense ayer firmó el pacto con Teherán que contemplaba esta tregua inicial de 60 días, al menos 2 meses, de la reapertura del estrecho de Hormuz y el fin del bloqueo estadounidense. Así que, señores, mientras él celebraba con peleas de la UFC sus 80 años de edad al viejón, también a la misma vez el estrecho de Hormuz quedó como el mono Miguel.
6: ¿Eh? ¿Cómo? ¿Abierto?
4: Abierto a críticas.
5: Ah. Adelante. Gracias por aclarar, señor.
4: Abierto a críticas.
5: No haga pausa. Oye,
4: parece el viejito de Op con ese peinado y ese
5: lente. Ay, claro que no, señor.
4: Que sí parece el viejito de Op, pero en joven. Pero era el viejito de Op, pero cuando estaba joven, que está recordando ahí a su ruca ahí. Ay, las fotos. Dile, sí.
5: Ay, claro que no, señor.
6: Se llama Carl.
4: Don Carl, ¿cómo estás, Don Carl, joven?
5: Bien.
4: Adelante, Giselle.
6: Don Cheto, pues desafortunadamente organizaciones de asistencia legal para menores inmigrantes acaban de denunciar que agentes federales realizaron visitas sin previo aviso a sus oficinas en el área de Washington, D.C., para ser exactos, en una acción que están calificando como un intento de intimidación contra quienes representan a niños inmigrantes no acompañados ante este sistema migratorio del país. Según el comunicado difundido por el Centro AMICA para los Derechos de los Inmigrantes Ayuda y Kids in Need of Defense, a agentes de investigaciones de seguridad nacional y de la oficina del inspector general del Departamento de Salud y Servicios Humanos, pues acudieron a sus instalaciones durante las últimas 48 horas para solicitar acceso a registros y también documentación relacionada con menores beneficiarios de sus servicios. Las organizaciones afirmaron que estos funcionarios federales no presentaron órdenes judiciales ni autorizaciones legales para respaldar sus solicitudes, por lo que se les negó el acceso a cualquier información. Estos grupos afectados sostienen que se trata de una nueva escalada en las políticas migratorias impulsadas por la administración del presidente Donald Trump, y lo que están buscando es intimidarlos. Y es triste, Don Cheto, porque estás hablando de niños menores de edad. O claro. Sea, ¿qué récord va a tener un niño de 6 años, 5 años, 3? ¿Qué amenaza va a ser para el país, verdad? Pero bueno, eso es lo que se está pues exponiendo en estos momentos, que está sucediendo intimidación a estos grupos que están defendiendo a niños inmigrantes.
4: Oye, Giselle Bravo, fíjate que tengo una noticia de última hora antes de ir con el chino a su noticia, si me das permiso, chino.
5: Adelante.
4: Noticia de última hora, el Reino Unido acaba de prohibir redes sociales a menores de 16 años. Nos acaba de llegar esta noticia. Wow. Por parte de la esta empresa Reuters y todo, que el primer ministro británico Keir Starmer anunció hace ratito que Reino Unido prohibirá a los menores de 16 años usar una serie de aplicaciones de redes sociales, incluidas el Snapchat, TikTok y YouTube, para proteger a los jóvenes de contenido dañino y del tiempo excesivo frente a la pantalla. En una conferencia de prensa que contraatacará si las empresas tecnológicas se resisten a la medida, reconoció que algunos adolescentes intentarán encontrar de alguna manera la manera de eludir la prohibición, pero que no estaba dispuesto a ceder en la seguridad y la felicidad de los niños. Cada padre puede verlo con sus propios ojos. Las redes sociales están haciendo infelices a los niños, dijo el primer ministro, pues, de por allá. He escuchado de primera mano las familias que claman por un cambio y estamos haciendo lo correcto por ellas. La medida, que se espera que entre en vigor a principios del próximo año, convierte al Reino Unido en un creciente movimiento global para reforzar la seguridad en línea de los niños. Francia, España, Dinamarca, Tailandia y Corea del Sur figuran entre otros países que están estudiando o desarrollando medidas muy similares. Esto es noticia de última hora. Reino Unido, a partir del año que viene, se van a prohibir las redes sociales a menores de 16. Chino, vamos contigo, güeyón.
5: Ah, estoy de acuerdo con ese tipo de cosas.
4: Sí.
5: Sí.
4: Y también para los adultos.
5: No, los adultos no.
6: Pues
5: no,
6: es que sí. Si causa problemas mentales en los adultos, imagínate en un niño. Que todavía su cerebro no está desarrollado.
5: Bueno, señores, nos vamos a Michoacán, donde se abre una investigación porque cantaron un narcocorrido dentro del Congreso. Sí, señores, un narcocorrido interpretado dentro del Congreso. Todo ocurrió durante la celebración del Día del Padre realizada el pasado 10 de junio, cuando Baltasar Gaona García, diputado del PT y presidente de la mesa directiva del Congreso de Michoacán, contrató a la agrupación musical Carnavalito para amenizar un evento dentro del recinto. Durante la presentación, la banda interpretó la canción de Se les peló Baltasar. Rápidamente se desató la polémica en todo el estado y pues se hizo viral de que cómo es posible que hayan dejado que se cante la de Se peló Baltasar.
4: Pero no dice nada.
5: Usted referencia.
4: Sí. Estaba moliendo caña, yo sé que era
5: un ranchito, querido.
4: Pero buscaban a Baltasar para llevar al presidio, era, no sé.
5: Un venado lampareado. Bueno, la bronca.
4: A ver, cántala, chino.
5: A ver, cántala, que la venado lampareado. No, no, ya van a empezar.
4: No.
5: No, ni me la sé bien. Un venado lampareado. Es difícil de, ¿qué? Cazar. Ya no me acuerdo el, pero por ahí va la cosa.
4: Que le pongan la trampa.
5: Así va.
4: Ahora locutor, que no se sabe la de Se les peló Baltasar, que o sea, se largue de cabina. Vamos contigo.
5: Venga.
9: Mono. En un ranchito querido buscaban a Baltasar. Ya.
5: Para llevarlo al presidio.
9: Para llevarlo al presidio. Eran buenos cazadores.
4: Fer, Acuarios, vamos contigo. Un venado lampareado. ¡Jálate, Acuarios!
10: Es difícil de cazar, aunque le pongan la trampa. Tiene experiencia en brincar.
4: Se queda.
10: Se quedaron con las ganas. Se les peló Baltasar.
4: ¡Eso! ¡Giselle Bravo!
6: ¡Sí,
9: señor!
4: ¡Corre, corazón de...
6: Por eso, corre.
4: No más por eso te quedas. Adelante.
9: Yo digo que todavía saquemos al chino, señor.
6: ¡Córralo!
9: ¡Córralo, señor!
5: Bueno, ante la polémica, Baltasar Gaona García salió a ofrecer una disculpa pública. El legislador aseguró que el único responsable de haber permitido el ingreso a la agrupación Carnavalito al Congreso de Michoacán y pidió cualquier señalamiento recaiga en él. En nadie más, señores. Asimismo, sostuvo que ningún otro diputado, trabajador o integrante del Congreso tuvo participación en la decisión, por lo cual trata de deslindar a todas las personas y si hay algún problema, él es el único.
4: La neta,
5: lo cual está chido. Pero no le va a pasar
4: está
5: nada.
4: Está chido, pero es que Baltasar, yo creo que es de esos corridos que pasa, ¿no?
6: Super light.
5: Pues sí, pero...
4: Super light. A comparación de otros que dicen que traigo cargamento y que jalo para no sé quién.
5: Claro.
6: No, pero... y que ya le están dando como shoutouts a personajes, ¿no? Siento que puedo entender un poquito más eso al...
5: Es que son esas cosas que se te fue el avión.
9: Ah, yo pensé que era del Rey Mago, señor Baltasar.
4: Sí, era Rey Mago, estaba moliendo caña para su camello querido. Para su camello.
5: Y hablando de Rey Mago, alguien que hace milagros con los deportes.
4: Regresamos con todo lo sobre el Mundial con Tito Padilla, señores. También la victoria de los Knicks. Y ahorita regreso que voy aquí a atender a mis invitados que vinieron desde Atlanta a ver al viejón. ¿Ah? Regresamos con los deportes. Me paro. 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
4: ¡Al aire, señores! ¡Estamos en vivo, estamos al aire, señores! Quiero mandar un saludo antes de empezar los saludos, los deportes, porque esto me lo mandó Tito Padilla desde ayer. Saludos para Raúl, Chucky, Germán, Toxte, Piggy, Chiquilín, el Monpis, Piggy de Atlanta, Georgia, y para Germán, Carlos Castro, y de Uriangato, Guanajuato.
9: ¡Arriba, Guanajuato!
4: Oye, Tito Padilla, buenos días, Deportes. ¿No está?
1: No, no estoy escuchando, Don Cheto.
4: Ah, muy no está escuchando. Agapito.
1: ¿Se encuentran? No.
4: Nosotros sí escogimos.
5: Acá sí. Hay que moverle o allá la
1: cuadra. Ah, ok, vámonos, gracias. Entonces, vámonos a lo que es el arranque. Bueno, ya arrancó el Mundial de 2026, México, Estados Unidos y Canadá. Algunos de los resultados que han estado, bueno, le puedo dar esa vez todos los resultados, Don Cheto. Japón le gana 2-1 a República Checa, hemos tocado el tema. También Canadá empata con Bosnia-Herzegovina. Estados Unidos le da un baile total a Paraguay. Me sorprendió este resultado en lo bueno, en lo grato, por la forma de jugar Estados Unidos, por la forma de amarrar todo lo que fue el partido. Y de verdad, estuve charlando con usted por texto, Don Cheto. ¿Qué le parece? No, no tengo nada.
4: Ahorita vamos a tratar de que...
1: Ahí está, ya está, ya está.
4: Ya está. Gracias. La Topadilla, yo que bueno, hablando del partido de Japón-Holanda.
5: Partidazo.
4: Un Holanda que todo el primer tiempo estuvo presionando a los nipones, que nada más estuvieron descolgando. Ya el segundo tiempo, Japón se ¿Japón? Puso aquí, se puso pilas. Y no es para que vean de qué está hecho Japón, ¿eh? O sea, puede ser el caballo negro de la competición, los japoneses.
5: El segundo tiempo fue de Japón total. Sí. Los traían. Total.
4: Neutralizó total. A la naranja mecánica, que me gusta mucho su medio campo de la naranja mecánica. Ahora, Estados Unidos, Paraguay. Mira, hay una situación.
6: A mí me dio tristeza con Paraguay.
4: Sí.
6: Me dio mucho
4: pero, mira, me dio tristeza mucho con Paraguay, guite. Pero por una cosa, pero por otro lado. Hay una situación que puedo herir sus susceptibilidades, pero no lo dije yo,
1: Venga,
4: algunas personas en Sudamérica dicen que el peor equipo sudamericano es el mejor equipo en CONCACAF. ¿Qué les podemos decir? Les atacaron 4 a Paraguay los gabachos. Un equipo gabacho que nunca los había visto yo personalmente jugar como jugaron ese día. Sí. ¿No me parecía Brasil del 70?
1: Yo pensé que estaba hablando de España, Don Cheto. España es el toque que tiene.
4: Te voy a decir una cosa peligrosísima. Los gabachos fallaron.
5: A lo güey.
4: A lo puro baboso que fallaron.
5: Pero también debemos recordar que Estados Unidos el mundial pasado llegó lejos, a donde no ha llegado, a donde no ha llegado México.
4: Fallaron a lo baboso, cosa que es peligrosa. Tengo todavía el beneficio de la duda que los paraguayos estaban en shock, en un shock total.
6: Es que el autogol, el autogol los agüitó machín, viejo, ¿eh?
4: Un shock
1: se
4: notó total.
1: No, pero ustedes se recuperaron de esto, Giselle.
4: Los paraguayos, nunca.
1: Sí.
4: No.
5: Pero sí, si vamos a agüite, agüite el de Curazao. Les metieron 7.
4: No, agüite no el de Curazao, porque mira, no. Vamos a pasar a ese resultado. Tito Padilla, sí, me mandaste un mensaje y me dijiste, Curazao, ya va a empezar el de Alemania. Le dije, van a meterle 6-1. Les metieron 7-1. Casi le atiné. No es agüite de Curazao. No, pues, al contrario, les fue barato.
5: Sí, la neta.
1: Yo pienso que hasta el momento los dos partidos, para mí, los dos partidos, aparte, como usted diciendo, de 7-1 de Alemania, ¿qué más? El Qatar 1-1 con Suiza, Brasil, qué partido el de Brasil con Marruecos, buen partido, más para Marruecos, el empate le sirve mucho más a Marruecos que a Brasil, pero yo lo puse de esta manera, lo de Alemania no sacó ni el carro, ni el Mercedes, nada, o sea, sacó una bicicleta y anduvo por ahí dándose vueltas en el parque con Curazao, 7-1, como dice, y pues hasta ahorita, como ustedes lo dijeron, el partido mundialista, así el de Holanda, Japón, también el día de ayer también se estrena Víctor Jakovic con un gol, 5-1, no me esperaba ese resultado, tampoco yo con Túnez Concheto de Suecia,
4: Fíjate que yo tampoco me esperaba ese resultado, esos 5 golesotes que clavaron ayer los suecos a Túnez. Y quiero revolver el casé al. Bueno, dijimos el 1-0 de Costa de Marfil contra Ecuador.
5: A Ecuador.
4: Ya al 89 y casi al 90, Tito Padilla, se les fue a los ecuatorianos el empate.
1: Lo tenían listo, así como usted dijo, se le fue, voló la paloma y se les ve el empate, 1-0. Yo digo, son muchos resultados, no habían ganado los europeos. Puedo decir una cosa, no sé si estén de acuerdo conmigo, Chino y Don Cheto, qué robo, y no de Escocia, sino del arbitraje ante Haití, Hubo manos en el área, hubo una posible roja, y se están acabando al arbitraje y al VAR en Escocia contra Haití,
4: En el Escocia-Haití, ok.
1: Sí, jugó un partidazo Haití, para mi punto de vista, contra Escocia, pero no venían ganando los europeos, no venían haciendo nada, y dijeron, no, ya es hora de que ganen, yo pienso, y 1-0 gana Escocia. Pero, un partido que para mi punto de vista hubiera estado bien el empate, porque Haití jugó de verdad bien al fútbol, Don Cheto.
5: Así de que no, ahí y es está. Que con las nuevas reglas, debemos recordar que hay nuevas reglas, y sí. Con lo del VAR, ahí pasó lo de en el partido de México, o sea, se fueron al VAR a ver una expulsión, entonces... Si ya tienes todas esas reglas y estás metiéndote duro para que no pase ese tipo de cosas, no se te pueden pasar manos. No
4: es
5: se
4: que
5: te pueden pasar.
4: Sí, el fútbol va a cambiar, pero hay una regla que a mí me gustó mucho y que se la debemos a Alessandro Del Piero, si no me equivoco. Alessandro Del Piero dijo, una vez que entrevistaron a ese jugadorazo, Alessandro Del Piero, probablemente entre los cinco, no probablemente, seguro que entre los cinco grandes de todos los tiempos italianos, dijo... A mí me gustaría que todos los jugadores, banca y todo mundo, estuvieran en el himno nacional, porque es un sentimiento que todos los tienen que vivir. Y este es el primer mundial donde todos los jugadores del equipo, los 26 jugadores, salen a cantar el himno nacional. ¿A poco no está bien bonito esa
5: manera? Sí, está chido.
1: Sí, la verdad.
4: Gracias,
1: sí,
4: a Alessandro Del Piero, que propuso eso, Alessandro Del Piero.
5: Ando en shock porque la Giselle... ¿Está viendo fútbol, viejo?
4: No, pues después viendo los guapotis güeyes allí.
6: No, pues es que mi papá todo el perro día lo tiene ahí. Y pues si sales, ya me siento por él.
1: Giselle, por favor, eso de que el perro día yo también voy incluido. No nos ofendas así, por favor, no, a esos señores, que... ¿ok?
4: Aparte, si hay dos, tres guapillos allí. Hoy, Topadilla, antes de irnos a los partidos del día de hoy, que a las 9 de la mañana va a haber uno muy bueno, cosas, nada que verientas, pero que a mí me apasionan mucho. Primero, trucha con el morro número 6 de Marruecos. El vato dio un partidazo contra Brasil, se llama
1: Boadilla. 18 años. Boadilla. 18 años.
4: 18 años, ese vato se echó el equipo al hombro, pero ahí te va. Jugaba en Francia, era el capitán de la Francia de 21 años.
1: 21.
4: Uh-huh. Y el vato decidió jugar para Marruecos.
6: Qué perro.
4: Y ese güey hasta el Real Madrid se lo quiere llevar. Otra cosa, también nada que verienta, pero que a mí me apasiona mucho. El uniforme de Curazao probablemente sea el uniforme más bonito del mundial, ¿eh?
1: Hasta el momento. Qué hasta el momento. Oye, tú estás muy Curazao. Bonito, la verdad.
6: Oiga, yo tengo una pregunta. Traen zapatos rosas, ¿verdad?
4: Hay una situación que yo creo que la FIFA, hay dos cosas que quiero comentar. La primera, que la FIFA, como que dijo la FIFA, a ver, mira, no tenemos tanto poder sobre ciertas marcas específicas que tienen ciertos jugadores como New Balance, o algunos usan Mizuno, algunos usan... Pero las dos marcas principales, que es Adidas y Nike, yo creo que por la FIFA les dijo, hey, ¿saben qué? Hoy no queremos chilaquiles. Uh-huh. Tú haz todos tus modelos rosas y tú haz todos tus modelos rosas.
6: Sí.
4: Y Puma también. Para que se vea una uniformidad. A mí personalmente no me gusta. Uh-huh. Pero cada quien, ¿no? Pero sí, sí hay dos, tres que traen diferentes porque no son ni Adidas ni Nike.
6: Ajá.
4: Pero sí. Otra cosa que también te voy a comentar.
1: Venga.
4: Qué bonitos los uniformes de los árbitros, Tito Padilla.
5: Vato que se emociona.
4: No, a mí me emociona el uniforme.
5: Y ve el uniforme del árbitro.
4: Ya tiene hasta el apellido del árbitro.
6: El árbitro
4: trae su cámara.
1: Hasta este momento, Don Chester, lo tocó bien. Hasta hoy. Sí, se han hecho bastantes, como las nuevas reglas de los 5 segundos, de si no sacas los 10 segundos, si no sale el cambio, todo eso también, pero hasta hoy se implementó eso que usted está diciendo y está bien, la verdad está bien.
4: Y la última, para volarle la cabeza, por alguna razón, la FIFA les dijo a los de Coca-Cola, señores, hay una regla que no pueden ustedes hacer, no se puede usar el color rojo.
6: ¿Por?
4: Por cosas de la FIFA. Entonces Coca-Cola dijo, no te la restires. Cuando la gente piensa en color rojo, piensa en
5: Coca-Cola.
4: No, pues es que tienen que hacer alguna situación donde ya no se use el color rojo. Uh-huh. No se va a usar el color rojo en este mundial. Uh-huh. Entonces Coca-Cola, que son unos perros de marketing,
1: sí,
4: hicieron unos pixeles de color, creo que era como color como vino o negro, pixeleados. Y a lo lejos da un color rojo. Entonces la FIFA dijo, güey, te dije que rojo no. Y dijo, no es rojo, mire, te haga el zoom in así a nivel muy cercano y no hay ningún pixel rojo.
6: ¡Qué perro!
4: Buscar una forma para que de lejos los pixeles te dieran el color rojo. pero de
1: ser. ¿Sabe quién hizo otra cosa, pero que me voló la cabeza y que está pegando, pero machín, y según se fueron las ventas hasta más no poder? La FIFA le ordena a todos los estadios que deben tapar el logo, por decir, el Estadio San Francisco, el Estadio Los Ángeles, el Estadio Ciudad de México, todo, ¿eh? Pero el Estadio San Francisco tapó el logo de lo que es su patrocinador y está haciendo ropa, chamarras, pantalones con el logo tapado y vendió, Don Cheto. Se fue a un 90% de ventas para acá.
4: Es que, esa era muy obvia. O sea, el Levi's ves que es como un cuadrito así como recortado. Sí. Lo taparon, pero así como bien apretadito que se notara, que nomás no se viera el Levi's, pero que se notara la silueta. Entonces ahorita todos están sacando el Levi's, nada más sin el Levi's. Y Topadilla, ¿qué se va a jugar el día de hoy?
1: El día de hoy, Don Cheto, ya usted lo dijo, a las 9 de la mañana España contra Cabo Verde, partido que arranca a 9 de la mañana
4: siete goles va a clavar España,
5: Fácil, fácil.
1: Bélgica-Egipto, partidazo, Don Cheto. Bélgica-Egipto, partidazo a las 12 del mediodía. Arabia Saudita contra Uruguay a las 3 de la tarde. Y ya por la noche, 6 de la tarde, tiempo de Los Ángeles, bueno, pues será Irán contra Nueva Zelanda. Irán que tendrá que cruzar de Tijuana a Los Ángeles, pues regresarse en la noche a dormir a Tijuana. ¿Qué le parece?
4: Está bien, ¿no? Fíjate que los iraníes, el gobierno iraní y el pueblo iraní está bien agradecido con México. Han salido entrevistas y diciendo, no esperábamos tanto recibimiento, tanto apoyo de los mexicanos. Mira nomás quién nos vino aquí a dar. Y contó un jugador que lo paró, que los paró la maña. Los paró la maña y que el vato dijo, los carteles aman a los de Irán, nomás les dijimos que éramos de Irán y dijeron, váyanse pues.
6: Sí. Y lo contaba como bien, como si nada.
1: Así de esa manera. Don Cheto, ya para terminar, deje nomás, tenemos campeón de la NBA, partidazo. Mañana vamos a tocar el tema de esto también, de Bronson, que tiene una historia súper, no quiso zapatillas, usa las de Kobe, y todo esto lo vamos a tocar, pero es campeón, los Knicks se llevaron en 4 juegos, Don Cheto, bravo por los Knicks, de verdad, bravo, felicidades a los campeones, ¿eh?
4: Oye, Tito, último dato curioso de mi amigo Arturo Ramos, dice, Don Cheto, el 11 titular de Marruecos, ningún jugador era nacido en Marruecos.
1: Los once. Ninguno. Bien, Arturo, está bien, aportando al
4: bien, así nos gusta que nuestros no eran de exactamente. El bestiaje dañero aportando al programa.
1: Es que ya aportando aquí mundiales. También esta cochinero, también de Tito Padilla, Don Cheto. ¿Qué le parecía? Hasta Lorenzo Amentella. Señores, todos los deportes, síganme en mis redes sociales. Tito Padilla 74, todo en espacio. Tito Padilla Deportes en Facebook, Instagram, también en Twitter, bastante información deportiva. Yo me desaparezco. ¿Quién digo? Fuga, deportes. Tito Padilla.
4: Empezamos con los espectáculos con el mono, Miguel.
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0: señor.
1: Pues vas tú.
2: Ah, pero me gusta que me presenten en chino.
0: Señores, directamente desde San
1: introdúzcalo, señor.
0: De los Mogotes, ¿cómo se llama?
2: Señor, Lagunilla de Mogotes, municipio de Valle de Santiago, Guanajuato.
0: Lagunilla de Mogotes, señores, desde Lagunilla de Mogotes, Valle de Santiago, Guanajuato, el Mono Miguel.
2: Buenos días, señor. Muy contento de nuevo de estar compartiendo.
0: Señor,
2: para ti, es que, señor. Primero que nada...
0: Entre tú y Acuarios, hijo
3: de... Un rolo, ¿no?
2: Bien, señor, yo no hablo así. Y me da pendiente que si usted empieza a hacer ese chiste... La raza va a pensar que sí hablo así. Pero realmente no.
1: Me pasa lo mismo. Cuando me escuchan, dicen, tú no hablas como el que dicen.
0: Falta que el Acuarios diga, yo tampoco hablo así.
3: Yo tampoco, Don Cheto.
0: Yo tampoco, Don Cheto.
3: A mí me han dicho que mi voz está bien bonita.
0: A mí me han dicho que mi voz está bien bonita. Me han dicho tres veces. Adelante, bueno, Miguel.
2: Señor, pues este fin de semana se llevaron a cabo varias tragedias lamentables y virales en las redes sociales. Comenzando con el hecho de este conocido influencer como Spider-Man, el Spider-Man de Yemen, donde él se dedica a escalar montañas. Y dentro de las escaladas que estaba haciendo, lamentablemente perdió el equilibrio y acabó cayéndose en un volcán, en un cráter, así como lo escucha.
3: ¿En un cráter
0: activo?
2: No activo, pero fue un cráter, señor, pero lo lamentable de la situación...
0: O sea, el volcán era como tú.
2: ¿Cómo?
0: Pasivo.
2: ¿Cómo pasivo, señor?
0: Bueno, que adelante, ¿qué más?
1: No tener más activo.
0: ¿Qué más?
2: No, señor, no tiene nada que ver conmigo, señor.
0: No, no tiene nada que ver.
2: Es noticia seria, señor. Pues, señor, después de las redes sociales también se llevó a cabo este otro suceso en Brasil, señor, donde una chava fue lanzada, ella fue a este lugar de turístico donde se aventan de bungee jump. ¿Cómo se dice bungee jump?
1: El bungee.
2: Bueno, se hicieron este video donde la persona que estaba grabando no se dio cuenta, ni las personas que estaba grabando, ni las personas que se dedican a trabajar ahí se dieron cuenta que en ningún momento nunca la sujetaron a la cuerda, nunca le pusieron, porque supuestamente siempre hay como dos cuerdas, te pone la cuerda que obviamente es la que te agarra y te pone otra de precaución o de emergencia por si se llega a zafar una. Pues señor, cállese que no la amarraron de ningún lado a la muchacha. Básicamente.
0: Y cayó hasta abajo.
2: No, señor, el video está súper gráfico. Del punto donde literal están agarrando solamente a un cuerpo.
0: Y aventándolo,
2: señor. Están agarrando. Válgame.

0: percatado, sí, había tres personas, aparte de, obviamente, de espectadores, aparte de las tres personas que eran dos personas que la estaban cargando, el camarógrafo y obviamente otras personas que con los boletos que estaban al tanto, que ni esas personas se dieron cuenta.
1: Güey, mis manos me están sudando.
2: No, pobrecita.
0: En cuanto usted ve el video, si usted busca...
1: Está muy gráfico.
3: Yo no lo quise ver.
1: Está muy gráfico.
2: Ay, no.
3: Pues la aventaron así de supermancito a la
1: mierda. Sí, mara, como un bulto.
0: Es que, señor,
1: se pasaron de
0: la situación es tan ridícula porque, pues, obviamente estos lugares va uno a se sabe que es una experiencia un poquito arriesgada, pero, pues, al final del día lo más importante es la seguridad y que nadie se haya percatado de esto. Se me hace un poquito ridículo, se me hace un poquito triste.
3: ¿Qué dice apercatado?
0: ¿Apercatado?
1: No,
3: se haga percatado.
1: No, no es cierto, no le hagas caso.
0: Percatado. ¿Cómo? Ya me confundí entonces.
3: No, no. Apercatado. Que nadie se haya percatado.
1: No, no, no. Y ni siquiera se dice haya, o sea, es haya.
0: Pues que nadie se haya percatado, señor, de la situación. Sí. Sí está un poquito ahí peligroso. Así que, pues esperemos que se le haga justicia a la joven. Pero como le digo, pues se dice que a lo mejor no va a pasar nada. Porque ella, en teoría, firmó una hoja diciendo que cualquier cosa que le pasaba era su responsabilidad.
3: Chale. Puede ser que de ahí se agarren, ¿eh? Bueno, ¿qué más?
0: Señores,
3: no estés tomando.
2: No estés tomando, estás al aire.
0: Señor, al aire. ¿Qué? Usted puede comer, usted puede cortarse.
3: Yo puedo, pero no estoy diciendo, bueno, y como les...
2: Sí, güey, sí.
0: ¿Saben de quién enseñó, de quién me enseñó esto, señor? La mami. Saludos a la mami. Ella se pone a comer al aire.
2: Pues la Giselle también.
0: ¿Y usted también?
1: Bueno, ¿cómo al aire? Pero no cuando... Ahí les bueno, sí, que hoy sí se tuvieron.
3: Y le di una mordida.
2: Sí, ahí sí.
3: La mami la tengo como una profesional. Más le vale que nunca la escuche.
0: Señor, está comiendo chips mientras estamos al aire.
3: Se me va a salir del corazón. La voy a quitar del pedestal de profesionalismo en la que que lo tengo. Adelante.
2: ¿A mí qué pedestal me tiene, señor?
3: Mira, Chino, a ti, mira, está el pedestal, la mesa, el suelo, el concreto... Ajá. 6 metros de tierra. Yep. 3 metros de excremento. 7 metros de petróleo. Ey. Y luego tú.
0: ¿El infierno?
3: Ahí estás tú, en mí. Ahí está. Adelante.
0: Ay, señor, no sea así con el Chino. Ay, como lo ve, de vez en cuando se porta bien. Me fue a poner a televisión hace poco.
3: ¿A cambio de qué?
0: A mi casa y eso.
3: ¿A cambio de qué?
0: De recorrer. No, no, es que me da vergüenza, señor.
1: ¿Le pagaste?
0: Pues, ¿cómo les digo que me dejó un hoyote?
3: ¡Ah!
0: ¡No! ¡Cállese, señor! Es que me trató de poner... nota aparte, me trató de poner la televisión y que supuestamente para que no se vieran los cables. Señor, me hizo un hoyo en la pared así de grande.
3: Luego te dijo la del Chino. Luego te lo vengo y te lo tapo.
0: Sí, le dije...
3: ¿Sabes cuánto va a durar en ir? Un mes y medio, ¿eh? No. Adelante.
1: Y di que te fue bien.
0: No, y aparte le dije, Chino, ¿estás seguro? Le dije, no importa, le pongo la barrita esa que...
3: ¡Güey, quién va a venir! Así es el Chino cuando hace un mal... ¿Quién va a venir? Se tapa. No va a haber nadie más que tú.
2: A ver, el hoyo tenía que ir porque ¿dónde vas a pasar los cables?
0: Además pensaba ponerle las tripas
2: así. No, se ve renaco eso. Bueno. Le quería poner la tele en la pared y los cables que se van abajo y nomás taparlos con una línea como blanca. Se ve naquísimo eso, brother.
3: Oye, naca, brother, adelante.
0: Ah, bueno, señores, lamentablemente se dio a conocer que el cantante estadounidense Oliver Tree pues falleció lamentablemente a la edad de 32 años tras un accidente al helicóptero ahí en Río de Janeiro, Brasil.
3: ¿Dónde?
0: En Río de Janeiro, Brasil. Señor, pues la situación sucedió que iba junto a otro youtuber, Gaspi, y un director de video musical. Y pues obviamente dentro de la situación subieron los dos helicópteros y como obviamente creo que de nuevo no se percataron de la distancia y lamentablemente acabaron chocando entre ellos mismos. Obviamente esto llevando a cabo a que se cayeran los helicópteros, cayeron sobre un dealership de autos.
3: Y obviamente...
0: Esto
3: molestia, ¿verdad? Obviamente.
0: Obviamente, señor.
3: Dice, obviamente,
0: me la quiero quitar, señor, pero no sé cómo quitármela.
1: Nomás, pero te la quite.
3: Be aware.
0: ¿Y cómo, señor?
3: Pues vía güey.
2: Obviamente no vas a poder ahorita.
3: Obviamente, y no vas a quitártela de un día para otro, pero obviamente, si pones atención, obviamente, y poco a poco.
0: Ay, no, pues.
3: No, sí. Pues busca palabras alternas, obviamente.
0: Voy a intentarlo. Señores, pues obviamente, como les conté temprano, no se crean, señores. Señores, al regresar les cuento esta famosa foto de Donald Trump con unos extraterrestres, supuestamente.
2: Unos extraterrestres.
3: ¿Qué? Una tetatetate.
0: Señores.
3: La foto de Donald Trump, obviamente, con unos tetatetate.
0: Extra.
3: Al regresar.
0: Señor.
3: ¿Cuál es la Gilbertona? Es el mono Miguel.
0: Extra.
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0: foto viral en las redes sociales de una foto con Donald Trump con unos extraterrestres. ¿Eh? Extraterrestres, señor.
1: A ver, Miguel. Repite,
2: quiero que repitas toda la frase, no la broma, nomás la palabra, toda la frase.
1: Te quiero rescatar de que caigas tú en ese lugar tan común de todos los que trabajan en el medio del espectáculo.
0: ¿Qué es?
1: Que es una exageración. No caigas en una exageración. Hay una foto de Donald Trump con dos personajes muy raros.
2: Dos individuos.
1: No digas extraterrestres right off the bat.
0: Pues, pero es lo que dice la nota, señor. Supuestamente. Pero ya se confirmó, señores, que esta foto es AI. AI ya se confirmó que
2: fácil. Pero él la subió, ¿no?
0: Es que la subió, pero después se borró y después supuestamente ya no.
3: La subió un meme.
0: Ajá, pero que después ya no se encontraba la cuenta de donde había originado porque él dijo que no la había subido. Que alguien supuestamente había hackeado o que... Él supuestamente se deslindó diciendo que no sabía de dónde había llegado esta imagen. Después la gente empezó a hacer teorías de conspiración diciendo que este tipo de humanos, bueno, extraterrestres, son como estos que le dicen Nordic Aliens, señor.
1: ¿Nordic Aliens?
0: Ajá, que son los aliens nórdicos. Nórdicos.
1: Nórdico.
0: Ajá.
1: ¿Vas a decir nórdico, o sea, vale?
0: No, nórdico, señor. Pues según estos seres extraterrestres descritos como altos de apariencia humana y rasgos europeos, pues supuestamente llegaron a una junta ahí con Donald Trump. Esto, señor, viene después de que mucha gente está diciendo que a lo mejor próximamente nos van a dejar caer una noticia de que ahí se vienen los alienígenas, se viene el contacto con los alienígenas.
1: Pregunta, ¿qué hizo la estrella matutina de Don Cheto el sábado?
0: ¿Qué hizo el sábado, señor?
1: Y a ver... Con hija y Briancito.
0: Ajá.
1: La película de Steven Spielberg, la de la... ¿Cómo se llama? ¿Tercer encuentro? ¿Cómo se llama?
0: Ah, la de...
1: El día de la disclosure. ¿Cómo es disclosure en inglés? Disclosure en español. ¿Tú?
2: ¿En español?
0: Pues el día que se dice todo.
1: Archivos descubiertos o cómo güey será. O sea, está buena, pero trata de eso, de que...
0: El día de la revelación.
1: El día de la revelación. ¿Qué pasaría si no, el día que nos revelen este jale?
0: Pues no por nada, señor, pero creo que nos están aventando cositas aquí y allá. De
1: ¿a ti
0: que...
1: siempre te han aventado cositas?
0: No, señor, de que yo creo que próximamente va a haber este contacto con los extraterrestres.
1: ¿Qué vas a hacer tú?
0: Yo, honestamente, me voy a quedar en mi casa, resguardado, porque sí me dan un poquito de miedo. Pero, ¿sabe que están diciendo que estos extraterrestres no son como nosotros nos imaginamos, que van a venir como con los ojitos así grandes y verdes y así? No,
1: se dice
0: que próximamente va a haber personas que ya viven dentro de nuestro mundo que van a empezar a decir, oigan, es que... Yo soy extraterrestre.
1: Pues qué chiste, güey.
3: Creo.
1: Qué chiste, güey. Pues que hagan algo extraordinario.
0: No, es que justo
1: ¿Para qué queremos que alguien esté en comuno? No. Si van a estar comuno, ¿para qué los queremos aquí?
2: Sí.
0: No, pues.
1: Hagan cosas extraordinarias.
0: Pero es su manera de ellos.
2: Sorpréndanos, por favor.
0: Es su manera de ocultarse.
1: Sí. Mira esta ramita como E.T. que le hacía cina y crecían las plantas. Ah, que les prende un perro dedo o algo.
0: Señor, ¿qué diría si yo le...?
1: Un cáncer, que quiten las arrugas, que lo que sea. A ver, ¿qué güeyes?
0: ¿Qué diría usted en este momento si le revelo a ustedes que yo soy alienígena?
1: Así sabemos.
0: Ay, y que la razón que se me dificulta el español y el lenguaje de ustedes es porque...
1: Porque tu lenguaje es el del Maffer, la colombiana. Banana, popo, banana, popo.
0: No, señor.
1: Banana, popo.
0: Mono Miguel en las redes sociales. Los quiero. Bye, no soy alienígena.
1: Banana, popo.
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1: Va a venir Luisito Comunica, creo que va a atacar otra bebida, ¿no?
2: Pues ahí saco una colaboración con Jumex, señor. Oh, Jumex. De unos seltzers, a ver si nos trae.
1: Yo soy la planta de Jumex. Oiga, señores, buenos días. Estamos en todo el combo, estamos la combi completa. Y están los controles. Guapísima ella. ¡Acuario!
2: Yeah, yeah.
1: ¡Acuario, dame el conteo!
3: 5, 4, 3.
1: Nos acompaña también el día de hoy el viejito de Open, joven, el Mono Miguel.
2: Buenos días, señores. Ay, ay, ay.
4: ¿Se te rompió la chamarra, no?
2: No, así es.
4: Así
2: no.
4: Es. Ah.
2: Está custom made.
4: Que te desgarraron hasta la chamarra.
5: La mandó a hacer, ¿qué te pasa?
1: A ella la descubrí, señores, y la metí en el radio. La descubrí en Pollería El Rico Pechugón. Giselle Bravo.
5: Gracias, señor. Andaba dando muestritas de nuestra pechuga.
4: No, que del reino,
1: cosa más. Y mientras yo daba clases de filosofía y letras en la UNAM, había un muchacho que le echaba muchas ganas vendiendo bonais y me lo traje al radio. ¡El Chino al Aire!
4: ¡A mí va bien! ¡Ya está!
1: ¡Chale! A ver, grita, ¡bonais!
4: No puedo, no.
1: ¡No le barra, güey!
4: ¡Bonais! ¡Bonais!
1: ¡Perro! ¡No se te ha quitado! Señores, le vamos a dar la bienvenida el día de hoy a nuestro querido Gonzalo Sansores de la Liga Defensora. ¿Cómo estamos, Chalo Sansores? Si usted tiene algún problema, algún caso con la policía, que es un caso criminal, Gonzalo Sansores está puesto 15, como dicen los galleros. ¡Chalo!
6: Buenos días, Don Cheto. ¿Cómo está usted? ¿Cómo pasaron el fin de semana?
1: Amazing. There's a lot of football y pues eso es lo mero, mero bueno, Chalo.
5: Oye, pero...
6: La verdad que sí. Un buen tiempo para celebrar y tener un buen tiempo con la familia. Pero una cosa que les puedo decir, que si van a querer celebrar, su equipo ganó o algo así, no vayan a manejar, porque te digo, el DUI es de verdad y los oficiales están ahí para arrestar a cualquier persona que está violando esa ley.
5: Casos de violencia que estaba viendo en la tele que sucedieron este fin de semana por el simple hecho de la tomadera y de ver el fútbol y todo eso, desafortunadamente. ¿Crees que vayan a subir los casos ahorita durante el Mundial, Gonzalo?
6: Sí, mira, siempre, cada año, durante el verano, sube el crimen. Okay. Sube los DUIs, sube casos de violencia doméstica, sube casos de robo, y ahora en este tiempo, en este mes, va a subir más porque hay muchas personas celebrando en casa, sí. Muchas personas celebrando y se ponen a pelear con la esposa, con el primo, alguien en la casa, eso sí. Estos casos siempre suben en el verano, pero en estas fechas del World Cup va a subir también.
1: Chalo, supongamos que gana la selección mexicana, le ganamos a Corea el día que ahora esta semana, y vamos a festejar y hay desmanes. Y yo estoy en los desmanes, aunque no necesariamente yo sea el que prendió fuego a un coche o rompió y robó, pero estoy en la bolita y soy el más estúpido y a mí es al que me agarran. ¿Qué va a pasar, Charlie?
6: Pues mira, no sé si viste en New York lo que pasó. Y lo que acabas de mencionar pasó cuando ganaron los Knicks. Ok, había una persona que no sé si vieron, destruyeron un bus, un autobús. Ok, y un amigo estaba ahí. Ok, un amigo estaba ahí y él no hizo nada, pero lo agarraron ahí con sus amigos. Pero a él lo pudo agarrar la policía, a él lo arrestaron. Okay, y cuando lo llevaron a la sesión de policía, lo estaban presionando para hablar, lo estaban presionando para decir quién fue el que empezó todo el destrucción del school bus. So, sí, eso puede pasar. Y si agarran a uno, a veces la persona es inocente, pero lo agarran para que él empiece a hablar. Tal vez se puede incriminar porque había un plan para hacerlo, o tal vez hasta puede decir no fue esta persona o fue esa persona. Y así es porque esa es la razón porque ellos hacen eso y agarran a cualquier persona que puedan encontrar en el momento.
1: Ok, entonces sí te van a estar investigando y eso va a ser un costo muy grande de tiempo y dinero, Chalo, ¿verdad que sí?
6: Mira, el dinero, voy a ser sincero, el dinero se puede reemplazar. Yo sé que el dinero hoy está duro, no vamos a hablar que no está, pero el tiempo que vas a perder yendo a la corte, si te encuentras culpable, el tiempo que vas a perder en la cárcel, eso no se te puede regresar. El dinero sí. pero el tiempo que vas a perder, que vas a perder en la cárcel, en las cortes, eso no te lo van a dar de regreso.
1: Va. Oye, Chalo, queremos invitar a la raza a que te haga sus preguntas en redes sociales sobre casos criminales. ¿Qué tipo de caso, Chalo?
6: Ya saben, por cualquier caso criminal, DUIs, les podemos ayudar. Casos donde te pueden arrestar, donde te pueden investigar y también cualquier infracción de la ley. Y mira, una infracción de la ley es importantísimo. Les voy a decir por qué. Porque si te dan puntos de tu licencia, sube tu aseguranza, ¿ok? Oh, ya no puedo costear mi aseguranza, no lo pagas. Ok, ahora te pueden dar ticket de eso. Suspenden tu licencia, sigues manejando, vas a la cárcel. So, es algo donde puede empezar tan sencillo, ¿ok? Una infracción de la ley. So, cualquier caso que tenga donde vas con un oficial que te dieron un ticket, te arrestaron o quieren hablar contigo, nosotros aquí en la Liga Defensora estamos listos para ayudar.
1: Tengo uno bien fuerte, Chalo. Dice, Don Cheto, no diga mi nombre. Mi carnal... está bien. Dice, mi carnal agarró a su ruca con otro vato y le dio unos batazos al vato. Gonzalo nos puede ayudar en la corte con él porque ya está preso.
5: No manches.
6: Sí.
1: A claro ver, Chalo, sí. ¿Cómo procede un caso de ese tipo, vale?
6: Número uno, lo que vamos a querer hacer es ver cómo lo podemos sacar de la cárcel. Si lo podemos sacar con fianza o que salga bajo su palabra. Es la primera pelea que vamos a hacer. Okay. Después de eso, tienes que entender, a esta persona lo están acusando. So, tenemos que ver qué son las evidencias en su contra. Todo caso criminal, la verdad, empieza lo mismo. Tenemos que ver cómo empezó la pelea, quién fue el agresivo. Se estaba protegiendo, pero cuando hay un bate involucrado, está un poco duro, pero de cualquier manera se puede decir que se estaba defendiendo, no se sabe. Tenemos que ver las evidencias. En el momento, la policía viene, ¿ok? Y ellos arrestan a los que ellos piensan para evitar que vaya a escalar más alto en la situación. Y es lo que hacen. Y nuestro trabajo es decir, ok, está bien, lo arrestaste, ahora muéstrame tus pruebas en su contra para poder juzgarlo. Y mira, Don Cheto, en defensa criminal no es como otras cosas de casos civiles donde es 58% que están de acuerdo, ganan y el 42% pierden. No, aquí en defensa criminal tiene que ser el 100% de las personas tiene que estar cierto que hizo el crimen. So, si hay un porcentaje de duda que no lo hizo, ahí pierde su caso esa persona.
1: Ok, entonces sí está fuerte. Giselle, tenías una...
5: Ah, sí, mandaron aquí en YouTube. Gonzalo, ¿a qué se enfrentaría una persona que o abandona a un perrito, por ejemplo, así a su suerte, o que tiren basura?
6: ¿Que tiren un perro a la basura? Es animal cruelty.
3: No.
5: O que lo dejen, on the side of the road, o que tiren, garbage, que tiren basura así random.
3: Pues tiquetazo, ¿no?
6: Pues mira, si están tirando basura, eso se llama littering, ¿ok? Y littering puede ser un delito menor o una infracción a la ley. Usualmente, si es tu primera vez que lo hagas, te van a dar una infracción, tienes que pagar la multa y ahí muere. Pero si has tenido otros casos similares, eso es otra cosa. Ahora, con los perros, si los dejas así, si tú los dejas ir en la calle, eso puede ser animal cruelty porque le estás dando en el público. Hay lugares donde puedes llevar los perros o los gatos, donde sea, para que te los tengan y allí se puede cuidar y ahí los puedes hacer para adoption. Pero si los dejas en las calles, eso puede ser considerado animal cruelty. Animal cruelty es un delito.
3: Ok.
1: Animal cruelty es un delito. Ya lo dijo Gonzalo Sanzón.
3: Gonzalo dice, pregunta, me gusta coleccionar armas antiguas. De hecho, las armas no disparan. ¿Puedo tener algún problema con la ley por coleccionar armas viejas?
6: No. Pues número uno, si tienes licencia para tener armas,
3: no. Tiene ni papeles, mi compa.
6: No, pues no puedes tener armas. Quieto, porque en cualquier momento esa
3: pero
6: son armas...
3: Pero si no sirven, ¿no se disparan?
1: No, ¿cuál antiguas? También pueden servir.
6: Yes. Los puedes arreglar para que se pueden usar. Ahora, vas a tener posesión de una arma. Ahora, que sirve o que no, es otro delito que puedes pelear. Pero que tenías una arma en tu posición sin una licencia, ese es donde está el delito.
3: Oh, mientras tanto,
1: chavalada, si no tienen papeles, no entregan armas, hombre.
5: ¿Para qué se ponen?
1: Ah, cómo nos encanta. Dice por acá, hola Gonzalo, ¿cómo estás? A mi hijo le dieron un ticket por dar una vuelta a la derecha en la ciudad de Montebello. La cámara lo detectó. ¿Puedo pelearlo? ¿Puedo pagarlo con servicio comunitario? ¿Cómo nos puedes ayudar?
6: Pues dice, mira, siempre se tiene que pelear.
1: Igual me pasó a mi hija. Y a mí ya me abrocharon, ya me dijeron que 200 bucks.
5: ¿200?
1: Yeah.
6: Es por eso a veces es mejor pelearlo, porque mira, cuando lo peleas, a veces te sale del record, no lo tienes que pagar el ticket, ¿ok? Ahora, a veces también, si eres culpable, te dejan dar un tipo de servicio comunitario donde no vas a la cárcel o donde no tienes que pagar la multa. So, hay muchas diferentes opciones, ya que eres culpable por el crimen, cómo vas a pagar tu sentencia. Pero es importante pelear porque no te lo van a dar. No te van a dar algo fácil porque nada más te lo quieren dar. Tu abogado tiene que decir, hey, no quiere pagar esta multa porque no puede, vamos al servicio comunitario. No quiere ir a la cárcel, dale arresto en la casa. Hay muchas diferentes cosas que alguien puede hacer en orden para evitar pagar ciertas multas y ir a la cárcel.
1: Ok. Oye, Gonzalo, quiero agradecerte y vale por este tiempo a ti, a la Liga Defensora, y recordarle que la Liga Defensora, aparte de tener los mejores abogados de inmigración, también tiene abogados de casos criminales, y ahí se encuentra mi amigo Gonzalo Sansores, que usted ya lo escucha, que sabe de todo, de bien a bien, dijo Chucheras. 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
1: 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Chalo, tu fan número uno lo quiere, lo desea, la bomba del día de hoy. ¡Bravo!
6: Acá va, bomba. Con la policía, guardar silencio es tu derecho y protección. Pero cuando tu esposa encuentra mensajes en el celular, ahí comienza tu sentencia sin apelación.
1: ¡Bomba! ¡Bravo! ¿Quién te escribió esa, Chalo?
7: ¡Esa es muy perra!
6: Oh, ¡Yo!
1: Está buena, Chalo. Bien, Chalo. Bien.
5: Vamos muy bien, Gonzalo. Vamos muy bien.
1: Muy bien.
7: Esa, Chalo, salió perra.
1: Le salió buena.
2: No se la conocía.
1: Como quiera que sea. Regresamos, familia. Tenemos tema, pero al regresar.
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0: cursilería el día de hoy. La palabra cursi está, es una palabra pues que se usa cuando las cosas se pasan de tuesti, ¿verdad? Como una exageración, ¿verdad? Está en la Real Academia de la Lengua Española. No se sabe de dónde viene la palabra cursilería, pero es un exceso de exceso sentimental, algo empalagoso, algo demasiado romántico, que intenta ser elegante o sofisticado y resulta lo contrario. Okay. Estamos viviendo en una evolución total. Estamos viviendo en una evolución total, en todos los aspectos de la humanidad humana, del mundo mundial. Uh-huh. Entonces, también cambian las interacciones de amor y muestras de amor. Sí. O sea, si cuando mis jefes noviaban, se dejaban listones.
1: Cartitas
0: en hoyitos en las paredes del pueblo, de la iglesia.
2: Y ahí se dejan chamacos.
0: Se mandaban decir con gente que te decía muy a la pasada, ay, te dejaron un listón. O sea, ¿me explico?
1: Yeah.
0: No, después ya hubo los niños de los 80s y 90s, era, te mandó saludar el chino. ¿Verdad? Él te mandó saludar, te mandó saludar. Eso ya quería decir, hay un interés de parte de fulano o sutana, de fulano o fulana para ti.
2: Para ti, gracias.
0: Pero viene la cursilería. Ok, antes escribía Neruda sus poemas y ya estaba, escribir un poema era muy bonito, dedicar poemas y toda la cosa.
1: Ya. Yeah.
0: Ahorita, ¿cuál es el punto cursi? ¿Qué es cursi ahorita? Para ti. Entonces todos tenemos que decir una cursi. Una cursi. ¿Va?
1: Va.
0: Disclaimer. Hey. Las siguientes opiniones son opiniones personales. No quiere decir que uno esté bien y ustedes que lo hacen esté mal. Por ejemplo, a mí sí me gusta hacer poemas.
3: Cursi.
0: ¿Es cursi? ¿Para ti es cursi un poema? Okay. No lo digas así como, dilo, sí, esa más cursi.
3: Sí, esa más cursi.
0: Okay, está bien. No quiere decir que tú estés bien y que yo esté mal, pero yo siento que el poema es cursi.
2: Uh-huh.
0: Y yo soy muy poemero.
3: Lo va a ver la morra y decir, tengo que leer toda esta madre. Ay, a ver, no, no.
0: Me acordé de una del rancho, bien chida. Que dice mi jefe que cuando ellos estaban chicos, había un amigo que no sabía leer. Entonces un día una muchacha le mandó una carta. Una carta, pero no se ría, pero verdad, Dios, que cierta. Entonces mi jefe, que el muchacho le dijo, léeme la carta, mano. ¿Y sabes qué era la carta?
2: ¿Qué?
0: Una canción de un caballo. La del caballo. El caballo va, yo no sé, ya no vuelve a su pesebre, mi fiel caballo.
2: ¡Ah, señor!
1: ¿Eso le dedicó la morra?
0: La morra le dio una carta y la carta era la canción del caballo bayo. ¡Verdad de Dios! Ok, Aquarius, we start with you. Dime algo que se te haga cursi.
4: Pues un...
0: A ti.
4: Ok, un poema no, pero sí como si te escriben una carta. A mí se me hace eso cursi.
0: ¿Pero una carta que diga sus sentimientos?
4: Ya. Yeah.
0: Ok, ¿por qué?
4: Porque nomás es como que ya dime qué sientes o qué.
0: Ok.
2: Ella al grano. Ella a lo que va.
0: ¿Me vas a poder hacer el amor, sí o no?
2: Literal.
0: En el papel que me acabas de entregar, dice cuándo me vas a hacer el amor o no. Así. ¿Qué se te hace cursi a ti de tú?
2: Para mí, señor, estas parejas en las redes sociales, en el Instagram, que cuando es su aniversario, su cumpleaños, se dedican todo un párrafo, toda una carta ahí en la caption, señor. ¿Para qué? ¿Nosotros qué tenemos que estar leyendo toda esa carta? Mándaselo por mensaje. ¿Para nosotros para qué?
0: No, pero no quiere decir el amor a los cuatro vientos.
2: Pero, ¿nosotros qué? Aparte es una relación entre dos.
0: Cursi es como palabras bonitas en redes sociales.
2: Como andar así, ajá. Demasiado cursi. A
0: somebody no lo han amado bien.
2: No, sí. Esas cartas me las han mandado por mensaje de texto, directo, señor.
0: Puras fotos. De cosas, hombre.
2: Y que me sigan mandando, ver, señor.
0: Tú que te la das de muy brava.
1: No, a mí sí me gusta la cursilería, para ser honesta, okay, aunque no creas.
0: ¿Te gusta el hablar chiqueado o
1: creo
0: dos, tres?
1: Creo que ese sería mi límite.
0: ¿Cuál?
1: El hablar chiqueado.
3: El haber chiqueado de una morra a un vato está bien, pero de un vato a una morra, nel. Nel.
0: Sí, o sea, la morra sí te puede decir a ti, ¿cómo está, hijo ya, chanchi? Sí, sí. Está bien bonito eso.
3: Pero de hombre a una... ¡Ay, mi bebé! No.
1: No, ajá.
3: Está madre, no.
0: A ver, tú dices que un vato no debía andar de...
1: No, la morra sí te puede chiquear, pero el vato no. Puede, tiene que hablarte como bebé.
0: Una vez yo oí a un vato, te lo juro por Diosito santo, que oí un camarada mío que le decía a su novia, estaba morro, era el más joven de la cuadrilla.
2: Ey.
0: Y le decía a su novia, ¿a qué tiene mi bebé? Y la muchacha le hacía, cólicos. y el vato, te lo juro por Diosito santo, y yo lo oí. El vato le decía a la muchacha, cólico malo, vete.
3: ¡Ay, no! ¡Ay, no!
0: Era que se revuelve la
3: ¡ay,
0: panza.
3: No!
0: Esa
3: no,
0: madre
3: no.
0: Me degomité.
3: ¡Ay, sí!
0: No. Me degomité.
3: Le está mandando por acá.
0: Cólico mayo, vete y déjala a ella.
3: Aquí tengo el de la chica Ferrari, porque la chica Ferrari, aunque está en ahorita haciendo otras asignaciones, me mandó vestirse iguales, cursi.
0: Híjole, yo I kind of have to agree with that.
3: Sí, la neta.
0: ¿Qué tal compartir una playera? Es mi tóxica, soy su tóxica.
2: Ay, sí, 100%.
0: Ella es mía, soy de él. ¿Es tóxica? ¿Esa madre es cursi?
2: Sí, demasiado.
0: Ay, think es cursi. No, yo a ti te veo haciendo esas
3: jaladas.
4: Serving camisas, no. Así como Nachi, no.
0: ¿No?
4: Nah.
0: Ok, va.
4: Se me hace feo.
3: Y me mandó otra.
0: A ver, venga.
3: Ver series juntos, pero cada quien en su casa, como en teléfono. Aquí estamos. No, qué mamá.
0: A ver, dime otra vez.
3: Ver a contar una serie, pero usted en su casa y Carmela en otra casa.
0: Ah, yo tenía un amigo.
3: No, puede ser.
0: Que el vato tenía una novia de lejos.
2: Ey, a distancia.
0: Hacían. Te lo juro. Ay, no lo voy a quemar, no estoy diciendo su nombre.
2: Ey.
0: Hacían cenas juntos. O sea, haz de cuenta que, oye, viernes de pizza. Ella compraba una pizza. Y se ponían los dos en FaceTime a comer pizza y hablar.
1: That's cute.
0: ¿Es cute o es cursi?
1: Si tienes una, tienes un amor de lejos y es tu manera como de bond, tienes que hacer tiempo de tener algún tipo de conexión con la persona, si no va a valer gorro la relación.
4: Sí.
0: A ver, este vato dice, José Luis dice, Don Cheto, yo publiqué en mis redes sociales cuando le pedí matrimonio a mi esposa y eran puras velitas chiquitas que decía, cásate conmigo. Y me pone la foto.
2: Ah.
0: Cursi, es cursi de a madre, viejón.
2: Sí. Y peligroso.
3: Y naco.
0: Cursi, y peligroso,
3: señor. Naco. Y naco pobre.
0: Ahora, qué buen cobijón tienes.
3: A ver, señor.
0: Hay un cobijón ahí de San Marcos de una rota. Hay un pinche cobijón San Marcos. Chulada de cobijón San Marcos. ¿Cómo ya critica? Te vi de ahí tú.
3: Haciendo.
0: Pasando las noches de frío.
3: A ver, ¿qué opinan de Araceli? A mí se me hace de lo más cursi ponerle sobrenombres a tus parejas. Bebé, amor, flaco, gordo, pollis.
0: No, yo creo que... A ver, aquí vamos a decir si se nos hace o no cursi. ¿Eh? No, a mí no.
1: A mí tampoco.
0: A mí
3: Dependiendo del tipo de apodo, pues.
0: Yo creo que la forma en que lo dices, o sea...
2: Sí.
0: No, es que yo sí soy cursi. O sea, a mí sí me gusta que me chiquien, viejones.
2: ¿Sí?
0: Sí, que me digan
1: gordo. Es que te digan...
0: Ay, no, señor.
1: Que te digan por tu nombre. Ey, tú ven aquí. Así que quieres que
0: sí,
1: te hablen.
0: Sí, a mí sí me gusta que me... Ay, gordito y cagón. Así a mí sí.
2: ¿Sí?
0: Ay, ¿qué?
2: Ay, no, señor.
0: Ahora yo
2: ¿tiene no sé problemas si... de autoestima? Ver,
0: no, sí, pues la verdad es que sí.
2: Sí.
0: Hay un poco ahí de falta de cariño.
2: Sí.
0: De parte de mis padres. No, ahí te va. Yo tengo una hot take.
1: ¿Qué se le hace cursilería?
0: Hot take.
2: A ver.
0: ¿Es hot take en inglés, español?
2: Como fuerte, algo.
0: Fuerte, algo. Ajá. Así. Hot take es como una opinión impopular. Hot take,
1: ajá.
0: Los caminos de rosas. Los caminos de pétalos, güey. Los caminos de pétalos y la cama de pétalos, esa madre es cursi con letras mayúsculas, chavalones. ¿Están de acuerdo o no están de acuerdo?
2: Sí, 100%.
1: Creo
2: siempre.
1: Creo
3: ¡no que... defiendas! Porque te lo hicieron. ¡No defiendas!
1: A ver, a mí me lo hicieron cuando me pidieron, pero no de que hay. Eso de la cama sí se me hace too much.
2: No estamos hablando de la cama, no mames.
1: Por eso, pero está
3: camino
1: diciendo.
3: ¡Camino de rosas!
1: El camino de rosas yo sí acepto, pero en diferente atmósfera.
3: ¡Ay, claro que no es la misma cosa!
0: Bueno, tú puedes decir que para ti no es cursi y ya.
1: Es que para mí sí se me hace como tachándolo cursi en un, cuando te lo...
3: A ver, yo te... Acéptalo, fue cursi, nomás no, que no lo quieres decir al aire.
1: No, I like
3: cursi,
1: it.
3: Cursi.
0: Digo la palabra.
1: Like
2: a ver,
1: it.
2: Señor.
0: Es que también... Es que no, es que... A no será sí cursi... De, o sea, si es en un motel. A mí no, se, el, a mí en se... un motel sí chafeas, ¿no? O sea, tiene que ser un motel chido, pues. En un pinche motel que huele así a cigarro. No sé si esté bien. En un motel que huele a cigarro.
3: Que todavía tienen las televisiones de las de cuadro.
0: Es, o sea, que, no, que la morra entra así.
1: ¡Qué perro asco, viejo!
0: O sea, entra al motel y dice, párate en 7-Eleven a comprar un Glade. Y entra la morra y dice, hasta eso que te ama, porque te dice, tú todavía no entres. Sí, no, y luego te agarra tu Gatorade.
3: Me para que te recuperes de ahí. Te amo, bebé.
0: Me casmo, venga, cursilería.
3: Jorge, cursi de a madre que una pareja vaya caminando abrazados uno atrás del otro.
0: ¿Así como así?
3: Sí, así como así.
0: Pues a ver, puede hacerlo tú y el chico.
3: No, sí, no, no, no, no, no, no, no, no, no.
5: ¿Sí o no?
3: Sí, no, favor, no, qué güey, es como que...
0: Déjate llevar.
3: A ver, ¿por qué no, Giselle, y yo?
0: No lo puede hacer conmigo, no, me va a quitar.
3: Ah, dele, dele.
0: Mira, espérate, nomás te voy a decir, lo va a hacer conmigo, Miguel, pero para que veas que cuando se tiene que hacer por el programa, sí, uno tiene que...
3: Ah, yo con Giselle lo que quiera.
0: No.
3: Ay,
0: no,
3: ¿por
0: no,
3: qué? No. ¿Qué guau? Wow.
0: Giselle tiene novio y yo que tú no la tocaba.
1: Exacto. Venga, Miguel.
5: ¿Usted es la mujer o yo soy?
0: Como tú quieras, baby, yo no tengo problema con mi sexualidad.
1: Usted es el hombre, Miguel.
3: Usted es el hombre.
5: Yo el hombre, señor.
0: Órale, va.
5: No alcanzo.
0: No, abajo, agárrame de las.
1: Así.
0: ¿Y caminar así?
1: That's not bad.
5: Camine de lado. Así.
3: Ay, no, mire nomás.
0: Ok. ¿Se me quitó algo? ¿Se me quitó mi masculinidad?
3: Sí.
0: Claro que no.
5: ¿Qué sintió?
0: Nada.
3: Pues yo sí.
0: Sí, lo amo. Dice Don Cheto, a mis 13 años yo apartaba en la papelería los ositos de peluche y los pagaba en abonos para dedicarlos. ¡Ay, cursi!
3: Ay, me dieron una, pero no sé si sea cursi.
0: A ver, ahí te va. El osito de peluche es cursi, ¿no?
1: Sí, no, tu gorra miada ahí para poder
2: leer.
1: Sí,
2: porque no alcanzamos a leer. Y guarda todas tus cartas.
1: Y todas tus cartas que nos tapas aquí.
3: Ah, no, aquí no te están estorban.
2: Pues me molestan.
3: Voy a mandar a Don Tememe.
0: A ver, venga.
3: Ya estoy mandando repetidas. No sé si esto sea cursi, pero creo que este es creepy. Dice, cae gordo en las redes sociales los güeyes que ponen en las redes sus familiares muertos. Hasta donde esté.
0: A ver, la gente no está escuchando. Una de dos. Esa persona por no entender el tema y tú por leer.
3: Yo le dije por eso.
2: Se tiene que salir, señor.
1: Lárgate.
2: Que se salga.
3: Lárgate, chino.
0: No, ese no es. Cuando hablemos de creepy, hablamos de creepy.
2: Y aparte todavía lo lee.
0: Dice, a ver, ahí le va una. Héctor Pérez. Tener la cuenta de Facebook o de Instagram, el nombre de él y de ella, esa madre es cursi.
3: De a madre.
0: Y mandilón.
3: Sí.
0: Cursi y mandilón.
2: Y tóxico.
1: ¿Con la foto de los dos?
0: No, yo creo que la foto de los dos está chido, ¿eh?
3: No, ni eso.
0: Yo creo que el nombre de los dos.
3: Foto y nombre, los dos.
0: No, no, no, no, es que tú también estás diciéndolo desde como para defenderte a ti.
1: No,
0: que
1: tú no lo haces.
0: Como tú nunca subes a tu ruca. No la tuvo porque ella no quiere.
3: ¿No quiere?
0: Pues claro, eso le has hecho creer. Bueno,
3: ahí te va. ¿Qué güey es? ¿Qué güey es?
0: No es necesario. Okay. Te ahí te va. Atacar.
3: Antes la subía.
1: Si me atacan a mí, ¿qué te espera a ti, güera?
0: No, o sea, yo nomás te digo. O sea, el chino así está. Yo te digo.
3: A ver, sigamos con lo cursi.
0: Pero nomás si te dicen algo, no quiero que estés llorando. Ahí te va. Yo creo que para mí no es cursi una foto con tu pareja en la... Para nada, se me hace una cosa linda.
2: Depende.
0: Pero ponerle a tu
3: sí.
0: A tu nombre, en vez de que se llame...
3: Don Cheto y Carmela.
0: Sí, en vez de que se llame, no sé, dime un nombre, Joaquín Martínez.
2: Ajá.
0: Poner, Magdalena y Joaquín. Esa madre ya está. Esa madre, sí, eres un mandilón cursi.
3: A ver, ¿qué opina de esta? Mi primo le hace videollamada a su esposa en México.
0: ¿Está bien?
3: Y tienen sus famosos day nights. Y se arreglan bien... Para que ellos estén ahí por videollamada. Bien arregladitos.
0: Eso es cute.
2: Nomás da tristeza, honestamente.
1: Pero, güey, si no tienes...
0: O sea, es cute sad.
2: Es cute sad, señor.
0: Cute sad.
2: Que no nos lo diga para la próxima vez, porque arruina el programa. Ya me puse triste.
3: Hijo, este es cursi naco.
1: Ay, no.
3: Tatuándose el nombre de su pareja o una frase como propiedad de fulano de sutano.
0: Propiedad de tacursi.
3: Sí. Sí, está cursi.
0: No. A ver, un hot take. Y esto no lo creo yo que sea cursi, pero puede ser.
2: Usted muy hot take el día de hoy.
0: Ando muy hot take.
2: Muy hot take.
0: Que te tatúe la mitad de un tatuaje y la otra persona la otra mitad.
2: Ay, sí.
1: ¿Eso qué? ¿Cursi o cute?
0: No, pregunto, ¿es cursi o cute?
2: Depende del tatuaje, señor.
1: ¿Matching tattoos? ¿Se le hace cursi?
3: Híjole.
0: No, no sé. Matching tattoos no, half of a tattoo.
2: No, ya ves que sí, yo y tú nos íbamos a hacer
3: un tatuaje. ¿Cómo?
0: Ay, ah. cuando Giselle no tenía novio. No, ahorita, sí. Ahorita ya eres nomás un cero a la izquierda en su vida.
1: No, sí lo incluimos, lo adoptamos ya. Sí. Es nuestro hijo adoptivo.
2: Soy el que más gana, señor.
3: Su mascota.
0: A ver. ¡Ocurre bien, viejo, vieja! Me vale.
1: ¡Gratis!
2: Tranquilo, señor.
0: A ver, sí, venga.
3: Lupillo. ¿Cómo? Buenos días, Don Cheto. Los de la vieja escuela que aún viven. Rayar árboles o bancas con el clásico corazón tallado. Ajá. Y ponerle, por ejemplo, L y M.
0: No, es un excursi. Ese es amor del bueno.
1: Ese es infantil.
3: O dejar notas en los espejos y me manda...
1: Aww.
3: Te amo.
2: A ver.
1: That's cute. ¿Qué tal ese de YouTube?
0: Yo a Carmela le dejo con el babo así. Te amo. Te amo.
1: Después de bañarse. Esta de Arturo en YouTube dice, Don Cheto, ¿qué tal tener de fondo de pantalla una foto de los dos dándose un beso? I don't think so. I think it's cute.
0: ¿Sabes qué?
2: ¿Qué
0: es? Perdón que te lo diga, pero eres demasiado amargado para ser un joven homosexual.
2: No, claro que no, señor. No soy amargado, solo me gustan las cosas bien hechas y derechas.
0: ¿Te gustan las cosas derechas? Sí.
3: No, a veces chuecas también.
0: Eres demasiado amargado para ser un chico.
2: No, señor.
1: Es que no te has enamorado.
2: Es que las cursilerías no me gustan,
0: no,
2: señor.
0: No, como que no te has enamorado a ti, como que le tienes miedo al amor.
1: Sí.
2: No.
0: Perdón que te psicoanalice.
1: No te has enamorado.
0: Porque ya te he analizado, pero no te he psicoanalizado. Sí. A ver, ahí te va. Declararte con una cartulina de quieres ser mi novia. Chino, vamos contigo.
3: Cursi naco. No, machín. Machín.
1: Ese es como de high school, ¿no?
0: Ah, pues a ver, Eli Martínez, ponerte una cadenita con la inicial de la otra persona.
2: Aww, that's cute. ¿Ves? That's esas cute. Cosas son cute and dainty.
3: Pues es cute. Ese no se me hace tan cursi. No es
2: ajá, pero una cadenita cute and dainty, eso está cute.
1: Este es mi chocurrey.
2: No, yo sé.
0: Pero loco, cuando traigas un sombrerito.
3: Ahí le va esta. Oscar, la mandó el oso. Tengo un camarada que cuando se hace el corte de cabello, se pone la inicial de su novia en el pelo.
1: I don't know.
2: Estamos hablando de nacadas o cursilerías.
0: Es lo mismo. Lo cursi es muy, muy primo hermano de lo naco, compa.
2: Pues es que sí, ya pasa. ¿Tú sí lo estás pensando? No,
1: es que siento como que eso es muy de high school también.
0: ¿Siento? Grabar en la penca de un maguey su nombre. Y ya, madre, yo lo hice.
2: Señor, ese tipo de cosas sí me gustaría, imagínese.
1: ¿Sí?
2: Sí.
0: Que te grabaran en la penca del maguey.
1: O sea, ¿no te gustó? ¿Cuál era el otro que no le gustó? Pero sí le gusta la de la penca del maguey.
2: Sí, señor.
0: No se te quita lo ranchero.
2: O lo del árbol. También me gustaría lo del árbol, que me mandara una foto de, mira, aquí pensando en ti. Y que haya puesto las iniciales de nosotros.
1: Dude, M y P. Super cursi, güey.
2: No, pero es que es romántico, señor. La vida de rancho. O que en el lodo ahí haya escrito.
0: A ver, esa está muy buena. Yo con esta me retiro. Raúl. Don Cheto, ¿qué opinan de hacer llamadas y preguntar qué comiste y dar los pormenores de por qué le gusta ese platillo?
1: No, eso está bien. Sí, sí. Estás aprendiendo qué le gusta a la persona. Te gusta saber qué le gusta a la persona. Es como, ay, ¿cuál es tu comida favorita? Ay, ¿por qué te gusta?
2: Ay, no me muero.
1: ¿Por qué te interesa? Y este,
2: no. Oh my. Ya.
1: En el mundo de Miguel.
0: Dice, en sus tiempos se rayaba el antebrazo con una espina. Claro, eso no.
2: Señor,
0: es
2: cursi. ¿Le puedo decir que yo hice eso?
0: A ver, venga.
2: Aquí. Me hizo un corazón. Aquí. Es que yo también he hecho cosas cursi. Una
0: por
2: vez.
0: Eso, por eso.
1: Por eso. A ver,
2: señor, una vez escribí una carta. Señor, escribí una carta.
0: No nos vamos a reír, ¿eh?
2: De amor y de tristeza a la misma vez. Donde lloré. Y le circulé la gota de lágrimas.
0: ¡Lágrimas! ¿Qué ves aquí?
2: Aquí cayó una lágrima.
0: ¡Lágrimas de amor!
2: Señor, es que hasta la circulé la gota de lágrima que derramé sobre la hoja.
0: Miguel, así era. A ver. Hacía huevo queriendo usar la gota.
1: Arriba de la
0: pista. No, no decía, deja pensar que se murió mi abuelita.
2: No, viejo.
0: Ya la gota iba para acá y...
2: Se picó el ojo, se picó el ojo.
0: A ver, pero...
2: Ay, no.
0: A ver, te voy a hacer la pregunta.
2: No.
0: Pero la carta era de amor y tristeza a la vez. Sí, era como decir, las lágrimas estas son...
2: Es que estoy triste, estaba triste porque creo que no podíamos estar juntos, alguna cosa.
0: Porque eran primos.
2: Sí, literal.
3: Ay, no, señor.
1: Porque
3: no,
1: eran familiares.
0: Éramos primos familiares y él no quería.
2: No.
0: ¿Y qué le decías? Entiendo, Toñito, que no quieras.
3: Tu mamá, ajá, mi tía, pero no nos dejas.
1: Oye, pero ¿cuál fue su reacción? ¿No te dijo nada?
2: Es que no, pero me acuerdo que ¿para qué la circulé? Aparte la circulé, señor. Así, la circulé, ahí estaba la gota de lágrima.
0: Ay, yo tenía un amigo ahí en el rancho. que le mandaron, una morra le mandó una carta y le puso el beso así. Ajá. El beso así. Déjame sacar un papel. Y el vato, nos íbamos allá, pues nos íbamos a bañar al río, lo que sea, allá en las parcelas, ¿verdad? Y cuando estábamos así, nos aventamos al río, esto es Costa Real, ¿verdad? En el rancho. Nos aventamos al río y cuando salíamos a solear, se iba para su pantalón, sacaba la cartita y se ponía el beso así en su boca. ¿Verdad?
1: Así. ¡Pobrecito!
0: Todos asoleándonos, ¿vale? ¡Ay, qué es esto! Y aquel con el papel en la jeta y la parte del beso al cielo así.
1: ¡Ay, mi
0: Dios! ¡Verdad de Dios! ¡Verdad de Dios!
2: ¡Naco, cursi, pobre!
0: Ese sí. Niño era yo. ¡Regresamos!
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señores, señores, ¿qué nos depara esta semana? ¿Qué es quincena? Es quincena, señores. 15, estamos a día 15 el día de hoy. 15 de junio. Y le damos la bienvenida al maestro Fernando de Caminos de la Vida. 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

0: a la parte física, al cuerpo. Entonces, para que tengan en cuenta las personas ciertos aspectos físicos para que los sepan manejar, sobre todo.
1: Ahorita me va que re bien. Mira, hablando de eso, que me duele la circulación. Que
2: le doy la circulación.
3: Se llama edad, chino.
2: Se llaman 50, chino. Se llaman sí. 49 años. Ajá. Vamos a empezar entonces, maestro Fernando. Horóscopos centrados en el cuerpo.
0: Exacto.
2: Empezamos con Aries.
3: Aries, sí.
0: Aries, cuida cabeza, cuida tu presión arterial. Y sobre todo, tienen que manejar más el estrés y evitar tanta tensión en las partes del cuello, ¿no? No se aceleren mucho, evitar discusiones y situaciones que, pues, la verdad, lo único que van a hacer es robarte tu energía.
2: Ok, cuidado con sus pensamientos y su estrés, amigo de Aries.
3: Contrólelo. Vamos con los toritos, Tauro.
0: Tauro, hay que poner un poco de atención a este chakra, el chakra de la garganta, también a la parte del cuello, evitar alimentación demasiado pesada, evitar excesos. Aparte de que coman ligero, también es bueno que tengan un poquito más de movimiento, que salgan a caminar unos 15, 20 minutos al día y eso les va a ayudar bastante.
3: Okay.
2: Oh, eso sí, sí.
3: Actividad
2: sí.
3: Para Tauro.
2: Actividad para Tauro, es que ahí hasta yo también me la voy a
3: adjudicar,
2: a,
3: viejo.
2: Adjudicar esa.
3: Vamos con el signo de Géminis.
0: Bueno, Géminis, esta semana van a estar un poco sensibles en su sistema nervioso, así que les puedo recomendar un tecito de tila, eso les va a ayudar muchísimo. Para controlar esa sensibilidad, la ansiedad, va a ayudar a mejorar un poquito el sueño, porque van a tener ciertos problemas con el insomnio. Obviamente, al no dormir bien, eso va a producir cansancio y sobre todo cansancio mental.
2: Cansancio mental.
0: Es correcto.
3: Entonces el cansancio mental es lo de lo que se debe de preocupar Géminis, así que usted tranquilito. Vamos con Cáncer.
0: Bueno, estómago sensible por las emociones. Siempre he dicho que uno se enferma por lo que come y por lo que piensa. Así que tengan cuidado
2: con sus
0: emociones.
2: Está chido eso, Fernando. Uno se enferma por lo que come y por lo que piensa. Qué bueno.
0: Es correcto. Van a tener ciertos problemas gástricos, así que tengan cuidado con sus emociones. Van a tener cierta inflamación y eviten comidas irritantes, sobre todo.
2: O sea, cuidado con la panza, problemas gástricos para los amigos de... Cáncer.
3: Les toca ahora los de Leo.
0: Leo, cuidado con el corazón, pero sobre todo con las emociones que te pueden trastornar un poco este órgano tan fundamental, ¿no? Eviten el estrés, eviten desvelarse y sobre todo querer hacerlo todo, ¿no? Acuerden que el que mucho abarca, todo poco aprieta. Entonces hay que cuidar mucho el corazón esta semana.
2: Ok, entonces cuidado con el corazón. Los amigos de
3: Leo. Seguimos con Virgo.
0: Virgo, van a tener cierto desequilibrio en la parte digestiva. Eso va a ocasionar que tengan bajón en sus defensas, así que tengan cuidado con esto. No, tampoco hay que obsesionarse con los síntomas, ¿no? Al fin y al cabo, pues para eso está la medicina y cambiar los hábitos. Hay que escuchar tanto el cuerpo como el alma, amigos de Virgo.
2: Ok, escuche su cuerpo y escuche su alma y a cambiar hábitos, amigo de Virgo.
0: Es correcto.
3: Seguimos con Libra.
0: Libra, tengan cuidado con los riñones.
2: Ok, Libra, riñones, Libra,
1: agua,
2: riñones.
1: A tomar agua.
0: Exactamente, hay que tener cuidado con los riñones. Esto, pues obviamente, si no los cuidan, pues van a tener ciertas retenciones. Entonces, fíjese que, sobre todo cuando hay problemas en los riñones, puede haber problemas de presión alta, ¿no? Entonces, si ustedes logran mejorar el sistema urinario, pues la presión tiene que bajar, ¿no? Entonces, algo que ayuda mucho a la parte emocional junto con el sistema urinario van mucho de la mano, ¿no? Entonces, porque uno, por ejemplo, una persona que sufre la presión alta, si no controla esa parte emocional, pues no se le va a bajar la presión nunca. Entonces, las emociones y los riñones, créanme que van mucho de la mano.
2: Ok, emoción y riñón de la mano, así que cuide sus riñones. Vamos con
3: Escorpión.
0: Bueno, Escorpio, semana para depurar, si puedes hacerte una limpieza a tu cuerpo, una buena purga, evitar excesos, evitar el alcohol, comidas pesadas, inclusive la purga también puede ser espiritual, ¿no? Porque también pueden sacar emociones guardadas. Entonces, purga espiritual, purga física.
2: Ok, purga para Escorpión, espiritual y física, que es necesaria. Ok, vamos con Sagitario.
0: Sagitario, hay que cuidar las piernas, la cadera y la espalda baja. Uh-huh. El cuerpo pide movimiento.

0: movimiento, pero sin exagerar. Cuidado con las piernas.
1: Ok, piernas, espalda baja, amigo de Sagitario. Movimiento, por favor, porque yo conozco Sagitarios que son demasiado estáticos los güeyones.
2: Agua Ferrari con las piernas. Platanados. Aguas.
3: Capricornio.
0: Capricornio, vea, huesos y articulaciones huesos y espalda pueden resistir el estrés, pero tampoco hay que abusar, ¿no? Hay que descansar porque ese exceso de carga en ocasiones, esto pues es, te va a desequilibrar. ¿Desequilibra? Sí, los van a desequilibrar, entonces tengan cuidado.
1: O sea, no lo aguanta mucho, pero no tampoco se exceda.
2: No te claves, a eso, no abuses.
3: Acuario.
0: Bueno, Acuario, sistema nervioso y circulación necesitan un poco de pausa. Hay que estar más tranquilos, relájense un poco para que su sistema nervioso y su sistema circulatorio, pues de alguna manera se compacten estas semanas, sobre todo porque le vienen muchos retos en esta otra, en este otro ciclo solar, ¿no? Entonces el capricorniano, pues si agarra un poquito más de descanso y cuida tanto su sistema nervioso como el circulatorio, van a tener un mejor equilibrio.
1: Ok, entonces el sistema nervioso, sistema descanso. Circulatorio, y cerramos con Piscis, que es el chino. A ver, ¿qué le dice al chino?
0: Bueno, van a estar un poquito con su energía baja, defensas bajas, y más si absorbes eso, problemas ajenos, ¿no? Protege tu descanso y tu paz ante todas las cosas, ¿no? Entonces, para de alguna manera, para aquellas personas, bueno, para todo el mundo, independientemente de su casa zodiacal, su signo zodiacal, ¿qué es recomendable en estos días para aumentar su energía y su vibración? Aparte del ejercicio y una alimentación sana, la alimentación sana tiene que ser esto colorida. Coman muchos
1: colorida,
0: colores. Muchos colores. Colores, okay. Muchos colores. Obviamente no gomitan, ¿no?
1: ¡Oh, no!
0: O sea, así muchos colores y el cuerpo se los va a agradecer mucho, ¿ok? También les puedo recomendar aprovechar nuestro astro rey, que es el sol. Si ustedes en las mañanas pueden observar, mirar al sol en la mañana, apenas esté saliendo el sol, mirarlo. Si se queden
2: ciegos.
0: No, porque fíjate que el sol de la mañana no es tan pesado.
2: Ok.
0: Entonces, apenas está saliendo, usted mirar unos 2-3 minutos al sol. Si se siente incómodo, bueno, yo lo hago así, yo llego y me pongo aquí así la mano hasta que llegar y ve la ruedita, ¿ok?
1: Ok, está bien la parte de la vitamina D que da el sol, pero el de la mañana, luego ya que sale usted a las 3 de la tarde, ya que
3: no,
1: ahí no.
3: ¿Ya
1: está,
3: para qué, no?
0: Se cocina. Más
1: fuerte. Señores, ahí tuvieron los horóscopos del maestro Fernando el día de hoy, que tienen que ver con las cosas del cuerpo, hay que poner atención. 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Gracias, maestro Fernando.
0: Gracias a ustedes, amigos míos. Sean libres, sean felices, abran su mente, busquen opciones, no se me rindan, cuiden su cuerpo, que es el único vehículo que tenemos para caminar en este mundo. Paz, amor y buen genio, mis peregrinos del alma.
1: Muchas gracias, maestro Fernando. Regresamos. ¡Buenos días, familia!
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8: ¡Al aire, señores! ¿Es usted una persona insoportable?
9: Te hablan Miguel.
8: No, fíjate que estaba leyendo una cosilla de que de señales de que eres una persona insoportable y creo que soy una persona insoportable.
9: ¿Por?
2: Respecto,
8: claro, no, es que ¿sabes qué, hija? Es que según estas 8 señales, tengo muchas.
9: ¿No las puede dar para
8: se
9: ver
8: las
9: si...?
8: Las voy a dar porque va a haber examen, señor. Lunes de examen.
9: Hijo.
8: Eres una persona insoportable. Primero que nada, vamos así a chill pelón.
9: Ey.
8: ¿Do you consider yourself insoportable?
9: Siendo honestos, sometimes.
8: ¿Tú te consideras insoportable?
9: Sometimes.
8: Okay.
9: No todo el tiempo, pero sí.
8: Yo también creo que.
9: Yo diría que para las personas inseguras.
8: Eres insoportable.
9: Para las personas inseguras. O sea, los que no creen en tú.
8: Siento que estás tratando de enmascarar tu
9: correcto.
8: Ser insoportable.
9: Es que siento.
8: Culpo a otras gente.
9: No, es que siento que sí podría llegar a ser, pero las veces que yo.
8: Por ejemplo, Said es insoportable, ¿verdad?
9: 100%, señor.
8: Sí,
9: te sabe.
8: 100%.
9: Te sabe.
10: Es tu jefe.
8: No, aprovechando que no está oyendo.
10: Pero va a ver este video.
8: Pero ahorita está en la
9: pirámide. No, se sabe.
8: Oye, amor.
10: Es más, déjame te grabo. ¿Qué dijiste? ¿Que Said qué? ¿Qué
8: es? Pirañita. Sí es, y tú lo sabes más que nosotros.
10: Me estoy grabando para mostrarlos ahí. ¿Sí es qué?
9: Sí es una persona cariñosa, comprensiva.
8: Acuario, ¿te consideras insoportable?
11: Sí.
8: ¿Ya?
11: Ya, yo pienso que sí.
8: Bueno, se me hace un pan de Dios. Tú, chino, ni de ti ni hablamos, sí, digo.
10: Sometimes.
8: No, es que eres insoportable. No te preocupes, yo también soy. Giselle.
2: Sí.
10: Sometimes. No.
8: Sí. Tú, Miguel.
9: Sí.
8: Solo para personas débiles de mente.
9: Que les molesta mi luz, mi brillo, mi actitud.
8: No, nadie le molesta tu luz. Ahí te va. Señales de que sos insoportable. Señales de que eres insoportable.
2: Vamos.
8: Conviertes cualquier conversación en una oportunidad para hablar de ti.
9: El chino 100%.
2: Del chino 100%.
10: Sí, puede ser. Sometimes.
2: Todo. No es sometimes.
9: No, siempre.
2: Todo. Hablamos de que me caí del árbol ayer y luego dice, no, güey, yo también me caí este fin de semana, güey.
9: Sí,
2: no, 100%. Cuando me caí en 1854, sí. No.
8: La tiene buena, no la hace.
10: Yo lo acepto. Yo sé aceptar.
8: Vamos a aceptar aquí.
10: Y va. Reconozco que sí.
8: Yo también hago ese jale.
10: Reconozco que sí.
8: A veces soy consciente y digo, no lo hagas, la gente está contando cosas de ti, no tienes que hacerlo todo acerca de ti. Don't make it about you, sí. Don't make it about you. Tradúceme, Giselle. Don't make it about you.
2: No lo hagas solo sobre ti.
8: Ok. Si conviertes cualquier conversación en una oportunidad para hablar de ti, es una señal de que eres insoportable.
9: Okay.
8: Number two. Ofreces consejos que nadie te pidió.
2: Sí.
8: Yo.
10: Sí. Sí, híjole.
8: Asumes que cuando te... O sea, estamos en el número 2. Ofrezco sexo en este video. Asumes que cuando alguien te cuenta algo es para que tú le des una solución y no necesariamente es así. Y eso pasa mucho con los hombres y con las mujeres.
9: Sí.
8: Los hombres. La mujer les cuenta algo y ellos quieren resolver.
2: Sí.
8: Y a veces no, nomás quieren oírlos.
9: Sí.
8: Entonces uno a lo mejor debe ser un poco prudente y decir, te escucho. Que si necesitas que algo más que sea escucharte y nada más, let me know, déjame saber y yo te digo. Va. Sí. Número 3, corregir detalles irrelevantes. Saludos a Said. Cuando alguien te cuenta algo, tú en vez de estar escuchando, te dice, no se dice aigas, se dice ayas. Es irrelevante.
9: Pues hola.
8: Sí, pues, por eso te digo, yo ya dije que soy insoportable.
9: Ah, compa. Bueno, más quería
8: que... Aquí lo único que digo que no eres tú.
9: No, yo sí dije que sí era, señor.
8: Ya, después cuando te regañamos todos.
2: Cuando te descubrimos.
8: A ver, corrige esos detalles irrelevantes.
2: Pero ¿qué tal si viene de un... Por ejemplo, yo sí estoy hablando con Miguel y que obviamente es mi compa y es un amigo íntimo y que diga una palabra mal, lo voy a corregir, pero no para hacerlo sentir mal, sino para que lo diga correctamente.
8: Yo te voy a decir a qué quiere decir con esto. Supongo que te estoy diciendo... supongamos que Miguel te está diciendo, entonces yo no estoy muy seguro de que quiera seguir en esa relación porque es una relación que me hace mucho daño y haya sido como haya sido. Y tú, haya. No es el momento para que le digas que se dice haya en vez de haya.
9: Uh-huh. You're missing the point.
8: ¿Edad? Entonces, corregir detalles irrelevantes. Okay. Sí le puedes decir, no se dice aiga, se dice aya.
2: Pero continúa con
8: pero no cuando el vato está contando que está desgarrado del alma y sabrá Dios ni más.
9: ¿Sabe quién hace eso? El chino mucho, señor. Me ha tocado hablar con el chino y él se enfoca en las cosas más irrelevantes.
10: Llevo tres
2: malas. ¿Qué sigue, viejo?
8: Juzgar todo lo que te cuentan.
10: Sí, soy.
8: O sea, y el chino le estoy diciendo...
10: ¡Dale, ya llevo
8: no,
10: güey,
8: lo que pasa es que ir el otro día, pues no fui a trabajar, que me dio un ataque de... ¡No, esa madre no existe! ¡Es debilidad de la mente!
10: ¿Qué te hace falta? ¿Qué te hace falta?
8: ¡Tiene salud! ¡Tiene todo!
10: Sí, la neta sí.
8: Ok, no juzgar. Escuchar, no juzgar. O sea, si tú necesitas una necesidad de juzgar todo lo que te están contando, puede llegar a ser... Insoportable. La necesidad de tener la razón.
9: Ah, saludos.
8: ¿A quién?
10: Ay, sí, no.
2: A una tía.
8: Ya no. Pero antes sí.
10: Pues qué.
8: No, está bien, estoy diciendo algo positivo.
10: Ya no.
8: Yo también, a esas cinco, yo la verdad.
2: Siento que todos relativamente tenemos nuestro momento donde queremos tener
8: la
2: razón. El que diga que no, yo nunca, es como que. Pero y, más que otros.
8: Esta es muy peligrosa. 100%. Esta es muy peligrosa.
9: A ver. Yo,
8: si a mí me preguntas, esta para mí es la más peligrosa de todas. Conviertes una diferencia de opinión en diferencia de inteligencia.
9: Ah.
8: O sea, tú estás de acuerdo en que haya baños para un género extra.
9: Exacto.
8: Y yo digo que no estoy de acuerdo, que los que tengan un órgano... sexual sí. determinado, entran a un baño determinado.
9: Sí.
8: Y tú no estás de acuerdo. Entonces, como yo no estoy de acuerdo contigo, o tú de acuerdo conmigo, ergo, ya soy más tonto que tú.
9: Ey.
8: Porque no pienso igual que tú, entonces yo tengo una capacidad intelectual mucho menor a la tuya, porque mi mente no me da para pensar como tú. Esto se me hace a mí... peligrosísimísima esta madre, amigo.
9: Siento que sucede mucho en la política, señor. Eso es como el epiphany de la política.
8: Si hay una diferencia de opinión, la conviertes en diferencia de inteligencia. Uh-huh. Eres tonto porque no piensas como yo. Esa es muy peligrosa, ¿verdad?
9: Sí,
10: eso la tengo.
8: Número 7, demostrar que eres inteligente a toda costa. ¿Verdad? No te alcanza con saber algo. Necesitas saber, necesitas que los demás sepan que eres inteligente.
2: I don't know.
10: No, not really.
8: No te preocupes, Chino.
2: Esa pasaste bien.
8: Esa es muy buena. Chino, felicidades.
10: En esa sí me creen, cuyellos.
8: No cambiar de opinión nunca. Dicen que uno no cambia de opinión porque no escucha. Las personas inteligentes, esto no lo digo yo, lo dicen los que saben, son personas que regularmente cambian mucho de opinión.
9: Uh-huh.
8: Se modifican dependiendo las evidencias mostradas.
9: Evuelven.
8: O sea, yo, por ejemplo, hay cosas que yo no pienso igual que antes.
9: ¿Eh?
2: Creo que da miedo que pienses igual que antes, ¿no?
8: Sí, es como cuando la raza dice, es que tú ya cambiaste. Wow, that's the point, compa.
2: Da miedo que la gente no cambie.
8: En cosas pues chidas, pues no, hay que cambiar, ¿verdad? Ya, por eso hay que conocer a las personas muchas
9: veces. Sí.
8: Porque uno cambia. Entonces, si tú sacaste muchas buenas, así como yo, somos insoportables. Chócala, chino.
9: Básicamente.
10: Sí somos.
8: Saqué 6, hijo.
10: No, saqué 4.
8: ¡Ay, hijo! ¡4! ¡No, güey! Yo te conté 6.
2: Mira, chico.
8: No, nomás la de inteligencia.
2: La
8: no.
2: 1 te la doy. La de aprovechas en una conversación. Esa
9: 100%.
2: Yes.
9: Una.
2: Ofreces que consejos que nadie te opinó. Sí, también.
9: 100%.
2: Corregir detalles irrelevantes también.
9: 100%.
2: Juzgar de todo lo que te cuentan también.
9: Sí.
2: Ahí
9: llevaba
2: 3. La necesidad siempre de tener la razón. No. De vez en cuando tienes tus momentos. Conviertes una diferencia de opinión en diferencia de intelecto.
8: No, se la
2: tampoco.
8: Voy a dar.
2: Demostrar que eres inteligente como de lugar tampoco. No cambiar de opinión nunca.
10: Ya ves, nada más tuve 3. Le dije 4. Le dije 4.
2: De 8 es 50%.
8: Oye, tú, how many you got right? I don't know what's in pain. I think I'm thinking about crocodiles.
10: Not the crocodile.
8: I'm thinking about crocodiles with a horn.
11: Pues yo creo que maybe 2.
8: Ok, nice. Okay. No eres insoportable. ¿Tú, Miguel?
9: Yo diría que...
8: Ninguna, señor.
9: Como unas 2 o 3, señor.
8: Yo todas, valí.
9: Básicamente, esto es para determinar si alguien cae gordo.
8: Sí.
9: ¿Verdad?
8: A ver, no, yo casi todas, pero creo que sí me... Te voy a decir cuál es la única que yo me siento muy... que se me hace que es la más peligrosa y es la que yo no tengo. ¿Sí? La 6. La que convertir la diferencia de opinión en diferencia de inteligencia. Yo no, yo respeto mucho lo que la raza piense.
9: Uh-huh.
8: No, ¿sabes qué? Yo creo que esto y que el otro está bien. Oye, pues si tú eres demócrata o eres republicano. No, pues yo soy demócrata. No, pero demócrata es esto. Está bien, estoy republicano, chido. Yo no voy a cambiar, ni yo te voy a hacer cambiar a tú, a que te cambies al bando azul, ni tú vas a hacer cambiar al bando derecho, camarada.
9: Sí.
8: Y está bien, ¿eh? Podemos ser amigos bien, ¿eh? Podemos ser amigos a toda madre. Bueno, llegamos así al final de esta pequeña plática, este pequeño examen de los lunes, porque llegó Luisito Comunica, que últimamente se ha empeñado en emborracharnos, señores.
9: Ay,
8: vamos,
9: señor,
8: a recibirlo si con mucho cariño. Luisito Comunica llega a cabina.
9: Las pedas que
10: está con él. Pero esto, ¿tenemos que ir a corte o ya lo quiere meter?
8: No, ahorita vamos a canción y luego ya vemos porque...
10: ¿Está preparado, tele? ¿Están preparados allá?
8: No sé si están preparados, deberían de, pero si no...
10: Pues lo más seguro es que...
8: Si no, pues así, pongan...
9: Necesita 3 segundos, dice...
8: 3 segundos, va, 3.
10: 3, 2.
8: Saludos a todo el mundo, señores, y muchas gracias a Luisito Comunica que hizo...
10: ¿Sabe qué? Aprovechando, tenemos que ir a nuestro gran evento el domingo, viejo.
8: Ah, va, aprovechemos, señores, porque el día domingo Don Cheto va con su caballo Mestrao el Chino. No, vamos el chino Don Cheto, vamos a Hanford, California, a festejar el Día del Padre. ¿Dónde, Chinampa?
10: Los esperamos este domingo 21 de junio, a partir de la 1 de la tarde. Este domingo, a partir de la 1 de la tarde, nos vemos en el 2441 al norte de la Avenida 10. 2441 al norte de la Avenida 10, en la ciudad de Hanford.
8: Y deje hablarle que están haciendo la gran reapertura del Mercado Sol del Valle, y de 1 a 3 de la tarde, el Chino y Don Cheto y el Chino vamos a estar en el 2441 al norte de la Avenida 10 en Hanford. Ahí nos vemos. Voy a llevar 30 gorras de...
10: ¿Hoy es el Día del Padre, va?
8: Sí.
2: El domingo.
8: Voy a llevar 30 gorras y 30 playeras para vender.
10: Ok, lleve a su papá para que le compre su playera y su gorra.
8: Sí.
10: Chulada.
8: Voy a poner un puestecito a ver si mi amigo...
10: Y ahora yo como papacito también me pueden llevar regalos, ¿eh? Si quieren.
9: Ay, Chino.
10: Que me lleven regalos, así que, ay, Chino.
8: Va, no, pero vamos a estar cotorreando allí. De verdad que los amigos del Mercado Sol del Valle van a hacer rifas chidas. Y nosotros vamos a estar allí amenizando y toda la cosa. Y saludando a la raza, tomándonos fotos. Y everything you want. Haciendo consejos y toda la cosa. Pero sí, como la raza sí quiere merch, voy a llevar merch. Pues también.
2: Eso.
8: Es poquita, pero vamos a llevar.
9: ¿Puedo ir de su edecán?
8: Oh, me gustaría mucho, pero está bien lejos. Sí te aguantaré 5 horas, Yoti.
9: Ay.
8: No, tú eres bien chido porque no hablas.
9: Sí, es como...
8: Chino, te voy a decir una cosa. Te vamos a ir juntos, pero todos tus negocios...
9: Ay, sí.
8: Antes de subirte a la
10: camioneta. Ay, güey, mi carro. Sí.
9: Desde la última vez ya
8: bueno, no. Espérame. ¿Qué pasó? Sí, ya te va para allá. Ahí llego ahorita. En 4 horas llego. Llevo todo. Sí, oye, ¿qué onda?
2: Ay, ¿quién fue?
8: O sea, ya, basta.
9: Explica todo, güey. Explica todo.
10: Vámonos con música, regresamos con Luisito Comunica.
2: Salinas,
10: gracias.
2: Voy a volar, yo no voy a estar aguantando.
10: Ay, espérate a Salinas porque
2: no.
10: La próxima semana vamos.
8: 5 horas.

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13: Fútbol está jugando España, van 0-0.
14: Estamos en la pausa de los dos minutos de para que se refresquen. Una nueva regla de la FIFA.
13: Siento que es para siempre. A ver, ahí te va. Es doble filo. O sea, es una cosa doble. La de la nueva regla FIFA, de regla FIFA de pausas de hidratación, de sí. Hidratación al minuto
14: 22.
13: No sé qué.
14: Sí, 22.
13: Es para vender cosas. Sí, o sea, sí, yo creo que sí está chido porque en ciertos climas.
14: Pero siento que fue más que nada para que...
15: Pero le puedo decir una cosa, la cadena, bueno, no quiero dar el comercialazo, pero de habla hispana que sí lo está poniendo, ellos no están poniendo comerciales, o sea, están pasando todo lo que está sucediendo en ese momento porque ellos quisieron de que fuera súper tradicional.
14: Yo lo estoy viendo aquí, hay comercialotes.
13: Sí, hay comercialotes.
15: ¿En el de esa cadena?
13: Sí. ¿En Telemundo en cuál?
14: Ah, no sé, a ver.
15: No, el Telemundo no lo está haciendo.
13: Según yo, Telemundo.
15: Telemundo no lo está haciendo.
13: Sigo por Telemundo, ahí solo estoy viendo yo los partidos. Sí. Digo, que yo trabajo en Estrella TV, pero hey, lo está pasando Telemundo, los va a ver en Telemundo. Sí, o sea, hay que hablarlo por lo claro. ¿Qué te voy a decir? También cosa nunca vista. Acaban de correr al director técnico de la selección de Túnez por haber perdido 5-1.
16: ¿Cómo cree?
13: Acaban de correr al camarada.
15: Pero en ese caso hay un reemplazo, ellos tienen un backup.
13: Pues yo creo que tiene que aventarse el
14: no, el interino.
13: El interino que está ahí con él ayudando.
16: Sí, el interino usualmente es el que luego
13: lo pone. Cállate, tú no sabes
14: ¿qué
13: nada.
14: ¿Qué, señor?
16: El interino es el que lo ponen después si lo sacan.
14: Sí, pero de interino no.
16: Ponen al principiante que es el que tienen usualmente.
14: No, interino quiere decir que va a estar por mientras. Ese es interino.
16: Por eso. Y después llega el replacement.
13: ¿Cuál replacement?
16: El de Miguel Necaxa.
13: ¿Por qué tú a ver, Miguel, ¿qué juegos jugabas tú de niño, hijo, allá en
15: las Barbies, a las comiditas?
14: El auxiliar va a quedar de interino. No van a traerse ahorita a alguien. El auxiliar.
13: Va a ser el técnico
14: auxiliar. Va a estar de interino.
13: ¿De qué jugabas tú de morrillo? ¿Cuáles eran tus juegos que hacías tú en Zacatlán de las...
16: Lagunilla de Mogotes, señor.
13: Lagunilla de Mogotes. ¿Qué hacías tú ahí?
16: ¿Pregunta seria?
13: Sí, sí, o sea, ¿qué jugabas tú de morrillo?
14: Al lodo.
16: Al lodito, literal, pero después...
13: Parneco, dijo uno del rancho. Así dijo uno del rancho.
16: No, señor, pues hacía telefoncitos de lodo. Y...
13: A ver, que una vez había llovido, ¿verdad? Y entonces yo tenía unos amigos que, hey, esto va a ser un poco fuerte, pero es la verdad. Entonces tenía un corralón el amigo y nos íbamos a se hacían unos charcotes y íbamos a jugar en el lodo. Entonces me acuerdo que eran como la 1:30 de la tarde y acababa de llover y estábamos haciendo ahí monitos, ¿verdad? Y su mamá le gritó al camarada, ¿verdad? ¡Martín! ¡Ya vente a comer! ¿Pues qué estás haciendo? Y el vato y el morro contestaban horrible, así, ¡monos con guarneco!
15: ¡Oh, my God!
13: Es que hacían monos de lodo, ¿verdad? Hacían monos de lodo.
14: Pues eso, señor.
15: ¿Nomás jugabas con lodito?
16: Sí.
13: ¿Con qué jugabas?
16: Pues nomás con
13: haciendo ese... monos con guarneco.
16: Señor. Pues haciendo telefoncitos o haciendo
13: ¿telefoncitos?
16: Ese...
13: ¿Telefoncitos?
16: Sí. ¿Qué es eso? O sea, pues de lodo haces un teléfono
14: jugaba
16: así.
14: Jugaba con el barro y hacía figuras.
13: ¿Qué más jugabas?
15: ¡No manches!
16: Señor, ¿cómo va a decir eso?
13: Ah, perdóname, ¿qué hacías?
16: ¿Qué jugabas? Teléfono, si jugaba al telefoncito o también hacía este platitos de coditos.
13: Ah, platitos de coditos.
14: ¡No mames! ¿Nunca, como nunca se me ocurrió? Nunca se me ocurrió, ahorita que lo estoy viendo.
16: Le enseño al chino, pues, hace una montañita así de lodo o de tierra, le echas agüita en el medio y se hace como un hoyito y ya nomás le haces así.
13: Y ya la arena ya nomás la retea.
14: Nunca pensé.
13: Sí, sabe. ¿Qué más hacías?
16: Juguetes no teníamos.
13: No tenías juguetes, estabas pro bien. ¿Pero qué, tu jefe no era norteño?
16: Sí, pero no nos mandaba, señor.
13: ¿Nunca te compró el Nintendo?
16: No, sí nos acabó comprando ese que venden ahora, que trae como muchos juegos, ¿sabe cuál es?
13: Ah,
16: pero los patitos, que trae la pistola para los patitos, ajá. Ese sí nos lo mandó.
14: Bien, piratita, bien.
16: Sí,
14: piratita.
16: No, pero...
13: Pues es que oye, ¿qué más jugabas?
14: Yo también tenía mi Family pirata.
13: ¿Tú qué jugabas, chino? A ver, vamos a tus juegos. Pues que Luisito comunica bien tarde. ¿Qué pasó? ¿Tú qué jugabas?
14: Realmente me gustaba mucho afuera. Era mucho jugar de escondidas, de a las bases, a el la burro... Trice.
16: Al chico, paso, señor, al chico, que el señor acá voltee su de esta porque no podemos estar pasando el partido de si de vez en cuando sale la cámara. Sí.
14: Ok, perdón.
16: Por favor, respeta. Estás al aire.
14: Me está sorprendiendo, ¿eh? Bueno, está bien.
13: ¿Jugabas al chirrón escondido?
14: Sí.
13: ¿Tú cómo le decían a ustedes allá?
14: ¿Cómo le decíamos?
13: El cincho escondido.
14: Sí, sí.
13: El fajo escondido. fajo es en Guadalajara. ¿Tú cómo le decían al chirrón escondido? Escondían un cinto y si lo encontrabas tú puedas chicotear a los demás.
14: Ah, pues... no se lo pone.
13: ¿No?
14: No.
13: O sea, haz de cuenta que alguien escondió un cinto.
14: Sí, sí, no.
13: Y todos tenemos que buscarlo y el que lo encontrara...
14: Agarraba cintaras al demás.
13: Chicotear a los demás hasta llegar a cierto punto que era la vice.
14: No, ese no jugué.
13: Entonces tú a veces lo encontrabas y te hacías güey para poderlos agarrar la descuidada. Okay, sí. ¿A las escondidas?
14: Escondidas, pero con versión bote. O sea, aventabas.
13: Con versión bote.
14: O sea, claro. Agarras un bote, lo aventabas y en lo que el vato iba a agarrarlo, tú te escondías. Y el vato lo tenía que dejar ahí.
13: Y ya sí.
14: Y ya
13: podía salvar a los
14: demás. Exacto, podías salvar a los demás y agarrabas el bote. Y uno, tres, permiso a mí, ya.
13: Pero lo salvabas hasta que ya eras tú el último, ¿verdad?
14: Ya no me acuerdo.
13: Sí, solo el último.
14: ¿El último podía salvar? Ok, no me acuerdo.
13: El último podía salvar. Un, dos, tres por todos, mis amigos.
14: Ya no me acuerdo de esa.
13: ¿Y había equivocación?
14: Sí, equivocación.
13: Sí, o sea, si tú decías 1, 2, 3 por Miguel, que está allí, y no era Miguel, era Don Cheto, es equivocación, y volvías
14: a aventar. Okay.
16: No.
13: ¿Tú no jugabas eso?
16: No, señor, yo jugaba a la rueda de San Miguel.
13: A ver, que la rueda de rueda,
16: a la
13: cántala.
16: Rueda de San Miguel. No.
14: Todos cargan su caja de miel.
16: A lo maduro, a lo podido. Se voltea el conjito de burro, sí. Y ya se volteaba bien de burro.
15: ¿Cómo?
16: O el zapatito blanco, señor. Zapatito blanco, zapatito azul. No se sabe
13: cuántos años tienes tú.
16: Y ahí corríamos.
13: Y el chino decía 57. Y corrían 57.
16: Sí, señor.
13: Nunca jugaron Declaro la Guerra. Yo nunca me lo sé. Mis carnalas
14: jugaban. ¿Declaro la Guerra? ¿Un enemigo qué es? Sí.
13: Yo no me acuerdo de si.
14: Pues haces un círculo, sí, y cada quien, tú eres Francia, España, y ponías el pie. Y declaro la guerra en contra del peor enemigo que es. Y si decías España, pues quien fuera España era el que tenía que...
13: ¿Pero qué hacía?
14: ¿Cómo que qué hacía?
13: O sea, declaraba la guerra, pasaba enfrente y se agarraba madrazos. ¿Qué hacía?
14: Por lo regular era como una bolita o una pelota. Entonces los demás al momento que corrían, corrías a las bases. Y el otro estaba con la base. Así
13: no, ese era los positos.
14: Pues es lo mismo, pero con declaro la guerra.
13: No, declaro la guerra, además era un rondín. Los positos era tú ponías tu...
14: Ah, el hoyito. No
13: está, y le aventaba la pelotita. Lotita,
14: donde caía en el hoyito, si era tuyo. Hijos. Un hijos.
13: Ok. Y era así, ¿cómo decían ustedes?
14: Altas o bajas.
13: Entonces decíamos pinos altos o pinos bajos.
14: No, nada más era altas y bajas.
13: Y sin engaños. O sea, si a mí me caía mi hoyito, tenía que decir rápido, pinos bajos con engaños.
14: Ok.
13: O alguien decía pinos altos sin engaños. Y era, si era pinos bajos con engaños, podía hacer fintas.
14: La finta.
13: Mientras otros corrían y podías aventarla a lo bajito.
14: Y el otro pinos altos.
13: Pinos altos, tenías que aventar lejos y no podías fintar.
14: Ah, no.
13: ¿No?
14: No, nada más altas y bajas.
13: Ok, está bien. Es que usted siempre se la lleva más a la segura. Bueno, todo esto que está escuchando, señores, son recuerdos de la infancia.
14: Ay,
13: que
14: sí.
13: No ha llegado Luisito Comunica por el tráfico angelino. Regresamos con...
16: ¿Puedo mandar un saludo, señor?
13: Adelante.
16: Señor Negrete Carlos, o Carlos Negrete, dice que le mandes cumpleaños porque hoy cumple.
14: ¿Sabes qué? Pues abre el buzón.
16: Sí.
15: Pues ¿cumpleaños por qué el cumple, bebé?
16: Sí, dice, ¿me puedes mandar un favorzote? Hoy es mi cumple, mándame un saludito, dice Carlos Negrete. Saluditos, está guapillo, ¿eh?
15: Ay,
16: ¿qué? Pues señor, pues es un cumplido, señor.
13: ¿Sí?
16: Siempre es bueno darle cumplidos a la gente.
13: Yo hoy no te recuerdo guapa, la última bebé. Perra vez que a mí me dijeron que estaba guapo.
16: Pues,
13: Henry,
16: mentiras no estamos diciendo.
13: No, está bien. Nomás digo, no, tampoco es que necesite yo de tu
15: opinión.
13: Para que hagas crecer mi ego. Nomás estoy diciendo que tengo mucho que no me dicen que estoy guapo. Años. Nunca. ¿Cuánto dijeron te dicen que estás guapo, chino? No, tú sí te digo. Hasta yo te digo, güey.
14: Hace 5 minutos.
16: Pero aparte es que él sí se la cree, señor. Él sí se la cree cuando le dicen.
14: Tema del día, el Día Mundial de la Muletilla. No te entendí, Javier.
13: El Día Mundial de la Muletilla. ¿Cuál es tu muletilla, Miguel?
16: Obviamente.
13: El tuyo es,
14: obviamente.
13: O sea.
16: O sea.
13: El tuyo es o sea.
14: Ok, saludos de León, Guanajuato.
13: ¿Tú tienes muletillas?
15: Sí, siento que sí. Decir
16: Ah, sí, tú eres muy este.
13: Ajá. ¿Tú tienes muletillas?
17: Yo todos pienso que pues. Sí.
13: Pues, ok, está bien. Vamos, sigamos, pues, edad,
15: estupidísima.
13: Dice, Don Cheto, siento que Miguel jugaba al valero con él mismo. La del Challenger.
14: ¡Señor!
13: Sí, la del Challenger.
14: Hola, de claro.
16: Ay, bebé, vas a estar bloqueada sí, en este momento, bebé. Bebé, en este momento te bloqueo.
13: No, no te creas, dijo el
16: creo que ni te sigo.
14: Ya me corrigieron, la de declaro la guerra... Corrías y el vato calculaba con pies. ¿Cuántos pies de aquí a allá?
13: Ah, okay. Te digo que sí era, algo vale. Así.
14: Ok, bueno, pues.
13: Saludos para Estela, con Estela Torres, con mucho cariño también. De ok, ya también declaré eso, declaro la guerra. Dice Don Cheto,
14: saludos para la raza de Barquilla, Joroches, El Paso y San Cristóbal de Ayala, o qué es, Guanímaro, Guanajuato.
13: Guanímaro, Guanajuato. Arriba,
16: Guanajuato. Ay, ay, ay.
14: No más.
16: ¿Qué, señor? Ya hasta voy a cobrar por aventarme el gritito.
13: Dije Fernando Adame. No se queje de la FIFA que hizo eso para vender cosas. Usted también vende en su programa.
14: ¿Ve?
15: Nadie se quejó.
13: Muy bien. Te la voy a dar por buena, ¿eh? Muy bien. No me quejo, nomás digo pues que la hidratación es...
14: María, ¿puedes felicitar a mi esposo José? Que ya cumplimos nuestro sueño, compramos casa.
13: Ahora falta pagarla la güey. El sueño no es comprarla, el sueño es pagarla, baby.
14: María Durán y José, felicidades.
13: Vámonos, tú.
14: Diantre. Ya pusieron canción.
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0: nosotros, Luisito Comunica. Que viene a comunicarnos y emborracharnos con Gran Malo, que ya lo habíamos presentado otra vez, pero ahora viene en esta nueva versión de chats.
1: Que están perros.
0: ¿Cómo está, Luisito?
1: Estamos bien, Micheto. Gracias por tenerme otra vez.
0: ¿Por qué andas? ¿Qué andas haciendo acá si el mundial está que hasta allá en México a toda madre ahorita?
1: Pues vine a verte a ti.
0: Que ya nos debíamos la foto y todo.
1: Exactamente.
0: Pero me subes a tus redes para ver si agarran 1,000 seguidores.
1: La neta. El año pasado vine para acá, ¿te acuerdas?
0: Sí.
2: ¿A poco ya pasó un año?
1: Ya tiene un año.
0: Acababa yo de operar la cara, entonces traía yo esta máscara. Luisito Comunica, ¿cómo estás, carnal?
1: Estamos bien. Mejor ahora que estoy contigo. Mira.
0: Que a toda madre.
1: Me pegas la alegría.
0: Fíjate
1: la
0: que te tengo un regalo. Tú me trajiste, nos trajiste.
2: Ya estamos conectados en tele.
0: Señores, estamos en Estrella TV, también en YouTube. Ahí está con nosotros Luisito Comunica. No necesita mucha introducción el amigo porque pues, lo conoce en Santa María todo el mundo a Luisito Comunica. Nos trajo su Gran Malo ahora en shots.
1: Sí.
0: Y yo te tengo regalos a ti, Luisito.
1: Ah, sí.
0: A
1: ver.
2: Lo estoy abriendo. Tan perrines.
1: Un armario.
0: De un amigo que hace gorras, te hizo estas dos gorras. Una de gamuza, de Gran Malo.
1: Ay,
0: que mamón, está perrísima.
1: Está perrísima. Wow.
2: Lo va a demandar por agarrar sus.
0: Mis amigos de Sneaky Hats te hicieron esta gorra y esta te la hice. Esta es gamuza y esta es normal. También.
1: Ay, no mames.
0: Es la que está bien. Está bien perra.
1: La de gamuza está más perra. Digo, las dos, pero. Sí. Ajá. Está chida, está buchonzona, me gustó.
0: Sí.
1: No, ahí estamos en los buchones. Sí, está perra. Muy chida, la verdad, me encantó.
3: Cada vez que vengas a L.A. te la trata bien.
1: Sí. La neta sí, ¿eh?
0: También te aventaron esta de México.
1: A ver.
0: Como de béisbol, pero de México.
1: Perro. Ah, está buena, güey, para el partido del jueves.
0: Sí, está bien chida.
1: La voy a poner. Ah, sí, está chida, ¿eh?
0: Señores, Luisito Comunica, que viene a platicarnos de Gran Malo para disfrutarse como un chat frío con que combina tequila y tamarindo y chiles mexicanos y toda la cosa.
3: Primero
0: y que aquí todos estos son fans. Yo soy astemio, mi querido Luisito Comunica, pero aquí estos son muy fans de Gran Malo.
1: ¿Qué dijiste? ¿Astemio?
0: Astemio.
1: ¿Eso qué significa, bro?
0: No manches.
2: No, toma.
0: Astemio es la gente que no pistea.
1: Ah, ¿qué? No me sabía esa palabra. Qué ignorante.
2: No está en mi vocabulario.
1: Qué ignorante, ya, exacto. No está en mi vocabulario.
0: Esa madre es tan rara que no conoce la palabra astemio.
1: Exacto.
0: Oye, Luisito Comunica, has andado en Santa María todo el mundo, viejón. Ya la otra vez te preguntamos sobre tus viajes por el mundo, pero ahora tienes este viaje que es Gran Malo.
1: El Gran Malo.
0: ¿Cómo surge esa madre de hacer un
1: tequila?
0: Tequilón aquí.
1: Mira, pues es un tequila picosito bien rico que empezamos hace 5 años. Ya tenemos ya casi 6 años dándole a este business. Y si ahorita sacamos esta presentación, la chiquita, que yo creo que va a ser un hit, la neta. Que va a ser un hit. Esta solo se vende acá en Estados Unidos, ¿eh? En México no.
0: De shotcito nada más.
1: Sí, en México no.
0: Que frío también te lo puedes echar.
1: Ay, helado, helado. Pero sí, este ya lo encuentras en... Ayer fui a varias liquor stores aquí y bien, sí, a $2 los encuentras súper bien.
0: ¿Cuántos años tienes tú, Luisito? ¿Alta, chaval?
1: No, que vaya, estoy señor, ya tengo 35,
0: no,
1: ya.
0: No, pero estás en tus 30, hijín.
1: Estamos todavía.
0: ¿A qué edad empezaste tú saliendo ahí en los videitos?
1: A los 20, bueno, a los 19 empecé. Sí, ya tiene nomás, ya un chingo.
0: Sí, ya,
1: estás ya un chingo.
0: ¿Cuál fue el primer video que dijiste, ah, cabrón, aquí me están pagando por este?
1: Esto está bueno. Mira, yo antes entrevistaba borrachitos en la calle.
0: ¿Sí?
1: Sí, era mi rubro, era mi rubro. Entonces, de esos videos, todavía hay muchos que son considerados clásicos, ¿eh?
0: Yo el primero que te vi a ti fue una boda en un lugar.
1: ¿Cantando?
0: Sí, que es una boda, creo que en el Estado
1: Quiero
0: de México.
1: Quiero sentir
0: no sé
1: tu cuerpo frente al mío. Sí, ese video debe ser, ¿no?
0: Sí.
1: Pero
0: muy ya
1: bueno.
0: Después ahí te diste para darle vuelta al mundo.
1: Sí, eso ya tiene mucho tiempo. Uh-huh. Pero bien, la verdad, bien.
0: ¿Te
1: la
0: gusta
1: verdad,
0: tu pelo, Luisito Comunica?
1: Me gusta mi pelo, sí, como no. Me
0: porque
1: agrada.
0: Porque es como que a veces uno se hace statement sin querer, ¿no?
1: El es otro verdad.
0: Día yo escuchaba un video de alguien, digo, no quiero convertir esta plática en mí, pero un video de unos vatos que hacían como clips de como de imágenes de GTA, pero le ponían voces muy angelinas.
1: Sí.
0: Y según un policía para un cholo, un pandillero, le dice, hey, you, traes el bigote de Don Cheto ese. ¿Me explico? O sea,
1: ¡ay, qué chido!
0: Ya uno no sabe, pero se vuelve como...
1: No, se vuelve un algo.
2: Una marca.
1: Se vuelve un statement, eso mero.
0: Un statement.
1: Pero a la vez luego es un poquito de presión, ¿no? Porque a mí sí me pasa y digo, güey, yo luego me quiero rapar, hace mucho calor.
0: Es lo que eso te iba a decir, o sea, nunca te has dicho, ¿sabes qué? Me voy a...
1: Sí, güey, luego me gana la inquietud, pero a la vez digo, chingales, que ya este es mi look.
0: Es que hay dos cosas que yo quisiera ver. A Luisito Comunica con el pelo corto y al Buki sin barba. ¿Verdad que sí? Es como que...
1: Sí. Cosas difíciles.
2: O sea, así le pasó a Memo Ochoa. ¿Se acuerda que se cortó un día? Salió con el pelo cortito y la gente como... ¿Quién es este?
1: Salió rapado.
0: ¿Alguna vez te ha gritado ese Memo Ochoa?
1: Ah, siempre. Sí. Me gusta.
0: Pero te apuesto que le gritan más a Memo. Ese es mi Luisito Comunica.
1: Tal vez hoy en día sí. Y me gusta. Es un tipo guapo. Creo que es una buena comparación.
0: Tú también estás curioso.
1: Óyetelo. ¿No?
2: ¿Qué significa curiosito?

0: que viene en shot. ¿Sí se puede poner en la tele?
1: Ah, sí, no, no puede tomar.
0: No, se no lo tome, vamos a tomar, pero guacha, viene en shotcitos chidones.
2: Y tiene el mismo, ah, el mismo look
3: de, sí, aparte de la botella grande.
0: Tenía que sacar, sí, el, o sea, en el mundial es muy ad hoc para la época,
3: sí,
0: mundialista.
3: Exacto. Sí, para eso vinimos, justo, para que la, sí, banda sepa que se puede echar su shot mientras. El atleta está en el campo, ¿no? Tú estás nada más relajado. Tú estás disfrutando.
1: ¿Sabes cuál probé? Probé el de horchata. ¡Está perro! Oh,
3: bien, ¿eh? Sí, ese es rico. Ese
0: el de
3: es
0: tamarindo, rico, pues a mí se me hace que.
1: Si este es el perro. Pues pero es que.
3: Tamarindo está.
0: Ahora no pueden hacer sin licor. O me estoy viendo una chicotota más.
1: Ay, no, canallo. Sáquenlo.
0: Mi a mí en TikTok. Sí, pues, no sin licor, se miraba así, se miraría muy. Ay, háganme uno sin licor para.
3: Tal vez sí, tal vez sí.
1: No, pues si el punto es traer tequila. El sabor es el extra.
0: Oye, Luisito, entonces, ya lo pueden conseguir en todo Estados Unidos.
3: Ya, bueno, no en todo Estados Unidos, pero ya en un buen de estados, ya. Al menos gente que nos escuche, por ejemplo, acá en California, que sé que tienes una gran audiencia.
0: Como cuatro.
3: California ya full.
1: No, en todos lados, ¿eh? Yo lo he visto ya en todas las tiendas. Todas.
2: Y se vende súper bien, ¿eh?
0: El gran malo está bien chido, la botella grande, pero estos gran malitos, sí, les decimos gran malito.
3: Gran malitos, es el gran malito. Gran malito, sí, ¿cómo no?
0: Gran malito, sí, chido. También está toda madre, ya lo pueden conseguir donde quiera, ahí en la licor.
3: Sí.
0: Las tiendas, de hecho, en las marquetas, decimos acá, Luisito.
3: Las marquetas, eso.
0: Las marquetas.
3: Yo quería que la botella dijera gran malito, pero pues por razones legales no se podía, pero sí está chido, ¿no? O sea, decirle gran malito.
0: Está chido el gran malito.
3: Está chidísimo.
0: Bueno, voy a querer una regalía ahí de poner el gran malito ahí.
3: Por favor.
0: Te tengo una pregunta curiosa, porque tú estás lleno de curiosidades, de cosas que te quisiera preguntar.
3: Platiquemos.
0: ¿Cuál es el famoso que te sorprendió que te conociera?
3: Que me sorprendió, sí, que me conociera.
0: ¿Sabes quién soy, güey?
3: Güey, mira. Una vez me pasó, pero estoy seguro que lo brifearon, ¿eh? O sea, estoy seguro que él no tenía idea, pero seguramente lo brifearon. Sí, me pasó con Don Carlos Slim, que...
0: No, yo estoy seguro que sí te conoces.
3: No creo.
0: Sí, güey, es que no te tires para levantarte. La neta, sí.
1: Te saludó Carlos Slim y tú dices,
0: ¿qué te dijo? ¿Quién sabe? ¿Cómo estás, Luis?
3: Ajá, justo estábamos en un evento de muchos eventos que él hace, pues obviamente es una persona muy ocupada. Y pues yo llegué al evento tal y me imagino que le han de haber brifeado. Y sí, llegó y me saludó, ¿qué tal, Luisito? Pero como que no me lo dijo de que lo afirmó, más bien como que lo preguntó, así como de, ¿Luisito? Y yo, ah, sí, ¿qué tal, señor Slim? Ingeniero, ¿cómo está usted? Y ya fue toda la interacción. Y de ahí fue muy interesante porque era como una... Él tiene un museo muy grande que se llama el Museo Sumaya.
0: Sumaya.
3: Entonces era como un tour guiado por algunas de las obras y tal. Y pues yo me quedé pegadito a él, la verdad. Me dio un poquito la curiosidad porque era un evento como medio internacional, entonces todo el tour era en inglés. Y me dio un poquito la impresión de que tal vez a él no le encanta manejar el inglés. Entonces se pegó con el único güey que vio que hablaba español, que era yo. Entonces se la pasaba haciéndome comentarios chistosos. Y es un señor muy gracioso, sí, la verdad. O sea,
2: ¿no te esperabas que tenía como ese sentido de humor?
3: Pues a ver, supongo que te lo esperas porque pues si eres el jefe de tanta gente como él, que pues es el jefe de México, creo que tienes que ser una persona muy sociable y muy graciosa, ¿no? Y tienes que saber hablarle pues a...
2: A todo mundo.
3: A todo mundo, ¿no? Ajá. Y sí, sí me dio esa impresión. O sea, es un güey... Perdón, no un güey.
0: Sí, no
3: güey.
0: Podemos güeyar a Carlos Slim.
3: No, no,
0: ¡es un güey! Con Don Cheto Luisito no le dice güey a Carlos Slim.
1: ¡Hágalo bien!
0: No, sí, es un señor.
3: No, un señor, disculpen, un caballero.
0: Caballero.
3: No, muy chistoso, muy ocurrente, muy alburero también es. Digo, como todo señor aquí, claro.
1: Lo conociste en su lado.
3: Sí, lo conocí, chido. Y la verdad, me cayó súper bien, Don Slim.
0: ¿No le pidiste prestado? Yo en corto le hubiera puesto ahí. Oye, don Carlos, ¿no traen 1,000 bolas ahí? ¿Qué viste? Ni modo que va a decir que no trae.
3: Sí, pero sí, yo estoy seguro que seguramente no me conoce, pero lo brifearon ese día.
2: Ajá.
3: Y bien, estuvo chido. Claro, que
2: experiencia.
3: Sí,
0: y hablando de ese tipo de comportamiento, hay en el caso tuyo, mi señora esposa una vez dijo un piropo que es una cosa muy ranchera, pero es muy genuina, que dijo, qué muchacho tan sangriliviana.
3: Sangriliviana.
0: Tú eres muy sangriliviana.
3: Eso me gustó. Eres
0: muy sangriliviana. Sí. O sea, caes muy bien. Caes muy bien. O sea, tienes una onda de comportamiento que cae muy bien.
3: Oye, te lo agradezco.
0: O sea, la neta es que al que le caigas mal, decía mi jefe, si un bien no les hago un mal tampoco, ¿no?
3: Exactamente.
0: El que les cae mal por otra cosa ya, como dice, intrínseca, pero no por cómo te comportas.
3: Exactamente, sí.

0: Es este. Él muy sangre liviana.
1: Te lo agradezco, Micheto, tú también.
0: Que sigan los éxitos con Gran Malo, que es muy bien recibido en Estados Unidos, como tú siempre
1: has
0: bien recibido por acá, porque aquí en Los Ángeles es tu casa, Luisito. No puedes andar donde quiera, porque, oh my God, Luisito, there.
1: Aquí la neta chido, se siente el cariño.
0: ¿Te gustaría vivir en L.A.?
1: Pues en algún punto de mi vida tal vez sí, fíjate, como que pues le llaman la ciudad de los sueños y tal, y cuando vienes aquí lo entiendes, dices, ah, sí, sí, está chido, se vive bien aquí.
0: Yo te puedo rentar ahí la sala de la casa, ¿verdad? Órale, te pides tu chinchero, órale. Me dan 1,500 al mes.
2: Y ¡ay, 1,500!
0: 1,500 al mes.
2: ¿Por la sala?
0: 350 de la comida. Y estamos pues.
1: Es que así es la vida aquí, ¿verdad? Es bien cara, güey. Sí, eso sí apaga de aquí, la neta, sí.
0: Pues como quiera que sea, estamos aquí para festejar el Mundial y Gran Malo lanza estos shotsitos, estos Gran Malitos, que ya los puede comprar usted, la botella chida, o nomás estos shots que vienen 8 en cada cajita, ya en todas las marquetas y licores de Estados Unidos, al menos de aquí de California, y si no lo ha probado, se lo está perdiendo. Hay varios sabores, pero los Gran Malitos vienen de tamarindo.
1: De tamarindo nada más,
0: pero sí. Las botellas de Gran Malo son de...
1: De diferentes sabores, de diferentes. Sí, sí.
0: ¿Tu favorito?
1: El mío, mi favorito es tamarindo, la neta. Va. El picante, sí. Pero ojo, que aquí en Estados Unidos nada más vendemos tamarindo.
2: Tamarindo.
0: Aquí. Luego el de horchata, ¿cómo lo probaste?
2: Ah, pues de contrabando, a lo
1: mejor en Tijuana. Sí.
2: Es que de Tijuana puedes traerte una botella. Entonces, nada más distrae una botella y no se fijan que no.
1: En chinga.
2: Sí, pasa.
1: Sí, pero algún día ojalá podamos traer los otros sabores.
2: Hay aquí. Otro, el...
1: Jamaica también tenemos.
0: Sí, suena bien.
1: Muy. Ahorita justo tenemos la edición tricolor para...
0: Para el Mundial.
1: A que no podemos decir Mundial, ¿verdad? O bueno, no sé, aquí están esas...
0: Sí, pues se llama Mundial, como le digamos,
1: ¿cómo le
0: el evento
1: decir,
0: deportivo,
1: ¿verdad?
0: Más grande del mundo. Ah, está el Mundial. Oye, Luisito, ¿te piensas retirar alguna vez o bajarle un poco a los... a qué, ¿cuál es tu next step?
1: Pues yo creo que algún día, ¿no? Pero muy lejano.
0: Pero pronto, ¿no?
1: No, muy lejano.
3: No hay fila para más, ¿no?
1: Muy lejano, ¿no?
0: Yo te veo a ti como un Slim, pero así...
1: No, imagínate, wey. No, espérate.
0: Nomás no te olvides de mierda que te
1: pide. Exacto.
2: Luisito, ¿te acuerdas que ibas a la cabina?
1: Fíjate, como que yo sí he pensado en eso y digo, un nivel como el de Don Slim, como que todos decimos, güey, nos encantaría, pero no lo sé.
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1: En vivo, señores. 100% live right now, Don Cheto Alegre. Un saludo a los amigos traileros que ahorita me asustó uno porque me pitó. No me pitó a mí, le pitó un vato que se andaba mascando tanga. Ajá. Y como que el trailer le dijo, despiértese, güeyón. Le aventó y le dije, ay, vale, no, espérate. Como quiera que sea. El sábado, el domingo nos vemos del Chino y Don Cheto. Vamos a Hanford, California. ¿Y qué creen? Llevo mercancía por primera vez.
2: Eso.
1: Ah, no, por segunda vez que también, sí.
2: Pero qué bueno que esté
1: llevando. Voy a llevar gorras, 30 gorras, vale. Más vale que se me vendan.
2: Pues sí se le va a vender.
1: 30 gorras y unos stickers a lo puro baboso.
2: Está mejor cuando los meet and greets y cosas así que lleves el merch porque hay mucha gente que ya quiere usar.
1: Sí, y aparte se van a ahorrar los 5 o 6 baros de envío.
2: De shipping and handling.
1: Sí. Y recuerde que mi mercancía es muy barata. Pregúntame cuánto.
2: ¿Cuánto cuesta su mercancía?
1: Solo 78.62.
2: Una pregunta, ¿por qué toda su merch cuesta eso?
1: Es que me recuerda mucho a un personaje que se llamaba el... Mambrú. Ese personaje lo hacía Mambrú. Había un personaje, un programa que se llamaba Sin Tornillos. Y este era había un personaje que se llamaba Mambrú, que hacía inventos para yo no voy a la guerra, yo no voy a la guerra. Y entonces siempre sus armas tenían un precio como en burla a los precios americanos. Ves que siempre todo aquí es $29.99. Y él daba números random. Él decía por $21.67. O sea, nada que ver. Por eso yo siempre así digo, los precios son así como 28, 13. Que ver, ¿no?
2: Ya lo entendí.
1: Big Little Secret, señores. ¿Tienes algún secreto que quieras compartir? Ni idea.
3: Señor, pues
1: no
3: hay uno.
1: No digas, porque los tuyos están bien cochinonis.
3: No, señor.
2: Tiene que ser peje.
3: Pues es que hay uno muy grande, pero no quisiera decirlo al aire porque mis papás se van a enterar.
1: No, señor. No, ya saben, hijo.
3: Señor, en serio.
2: A ver,
1: dice Don Cheto. Cuando yo estaba joven, mi vecina lavaba sus calzones y las colgaba para secar cerca de un alambre al lado de mi casa. Nunca he contado esto. Yo me lo robaba en la noche.
2: What a creep. ¿Pero estaba morrillo?
1: Deja preguntarle cuántos años tenía. No voy a decir su nombre. ¿Cuántos tenía?
2: Y el 32.
3: Ayer.
1: fíjate que yo tengo un sobrinillo. ¿Era alguien en robatangas?
3: ¿Sí?
1: Ah, en el rancho, robatangas el güeyón, ¿vale?
2: Ay, pero, ¿sabe? No sé.
1: No, pues es bien vergonzoso para los papás cuando les daban la queja.
2: Pues sí, viejo.
3: Pero ¿quién va a reclamar unas tangas?
1: No, y él lo negaba. No le descubrieron abajo del colchoncillo como unas 12.
3: ¡Hora!
1: ¿Eh?
2: No es cierto.
3: El robatanga, le decían.
1: Hasta unas con agujeros, ¿vale? Las agujeraba.
2: ¿Las agujeraba?
1: El güeyón. Yo creo que Kenza no, ¿verdad? Pues no hay que decir, ¿verdad? Imagínense, unas tenían hasta
2: agujeros. ¿Se la ponía?
1: No, pues yo creo que le daba sus rosonis.
2: Ay, qué raro.
3: Se quebraban.
1: Es weird, ¿no?
2: Yo digo que si ya, morrillo, que ya empieza a hacer esas dagas, va a ser un creepy más.
1: Tiene razón ahí. Perdón, ¿cuál es tu nombre?
2: Daphne Giselle Bravo.
1: Daphne Giselle tiene mucho razón ahí.
2: Sí,
1: que tenía 9 años. Dice no, imagino.
2: Pregúntele si es creepy ahora de grande.
1: ¿Eres creepy de grande, Ricardo? ¿Te consideras creepy?
2: ¿Te consideras así como un chinazo? Va a ver qué va a decir que sí.
1: A ver, dice, buenos días, Don Cheto. Ayer en mi otro trabajo me dieron $80 de propina y no le dije a mi esposa. Hoy descanso y pienso gastármelos en una 4x4 del In-N-Out con Animal Fries y un vanilla shake.
3: Eso se llama.
1: Muy bien, señor. Se llama una persona inteligente. Y hasta se me antojó un In-N-Outazo. Como quiera que sea. Dice, ahí le va mi Big Little Secret. Mi carnal estaba siendo engañado por su esposa. La miré y le tomé fotos, pero no se lo quise decir así de frente. Entonces hice una cuenta fake y le mandé esas fotos.
2: Sí.
3: Chale.
1: Chale. A ver, vamos a platicar sobre esta, ¿ok? What do you guys think?
2: Yo pienso que si no te quieres meter en problemas, puedes usar tu cuenta alterna de tortitas, doña Clarisa.
1: Sí. Para... Quesadillas, doña Sonia.
2: Doña Toñita. Y después te llegan los pedidos, que es cuando te metes en problemas. Pero mientras tanto, si quieres mandar información, sí.
4: Yo digo que no te metes en broncas que no son tuyas.
2: Lo hizo de forma anónima. Ya sabrá la otra persona cómo actúa.
1: Cómo lo tome y quién sea, ¿verdad? Uh-huh. Está bien fuerte. Bueno, sigamos en estos Big Little Secrets.
4: El viernes me aumentaron a 23.50 en el trabajo. Me llevaron a la oficina y yo estaba contento. Y todos cuando salí me dijeron, ¿qué pasó? Le dije, nada, me metí en un zurradón. Pero nadie sabe.
1: No les quiero. Ah, lo mandaron a la oficina.
4: Y todos, ¿qué te pasó? ¿Todo bien?
1: Me aumentaron.
4: Ajá.
1: Sí, y cuando salió todos, ¿qué? No, pues nomás me regañaron, ese me andaban dando un warning. ¡En regale! No hay que decir que te aumentaron porque causas ahí.
2: Revolución.
1: Una revolución. Muy bien, allí. ¿Cómo se llama? No, el viejo no tiene idea, pero mi respeto para ti, vale. Dice Don Cheto, compré una playera en TikTok pirata, según de México Adidas, y se la vendió un compa en $80. A mí me costó 18. Me achiné.
4: ¡No!
2: Pero a tus amigos no les debes robar.
1: Ah, por cierto, traje unas playeras de México que me sobraron. Van a ser Turi 782.
2: No manches. O sea, a lo mejor alguien que no conoces puede entender, pero a tu propia...
1: Ya me mandó un mensaje de el vato del aumento, chino, a mí también.
4: ¿Sí?
1: Sí.
4: Está bien, pues... Pues tú no digas
2: es
4: nada.
2: Es que alborotas el gallinero si les dices.
1: Dice Manuel. Buenos días a todos en cabina, Don Cheto, desde North Carolina, como siempre reportándome. Oiga, ¿no va a regalar Jorge Barrera un Nissan para el Día del Padre? Saludos a mí, Jorge Barrera. Híjole, ¿qué te diré? No creo, pero para el otro año lo planeamos con George. Sí jala. Dice por acá...
4: Pues mi Big Little Secret es que mi familia, otros que son swingers, dice, mi esposo y yo somos del club swinger.
2: Vamos.
1: Y ¿cómo te llegan a ti por nadas, vale? A ver, léeme otra vez desde el empiezo, espérame. A ver, léeme otra vez.
2: Ay.
4: Mi esposo y yo somos swingers, pero nadie sabe. Uh-huh. Y el fin de semana, ella se aventó un trío bien cochinote con dos mujeres. Hicieron de todo mientras los esposos de ellas y yo veíamos todo. La verdad me gustó mucho verla disfrutando.
1: O sea, eran tres esposos y nomás viendo a las tres mujeres haciéndose
4: lodo.
1: ¡Ay, ay, ay! Giselle. ¡Ay, ay, ay!
4: Ay,
1: ¿qué es eso? ¿Qué cochinero, Val? ¿Qué es ese cochinero? ¿Qué le jayan a eso? Omi, ¿qué es eso? Oye, vale. Ah, es que ya se fue el chino para preguntarle al camarero. ¿No dejó el celular,
2: Sí.
4: No, se lo lleva.
2: Ah, mira, se lo lleva no, como señor. Que si fuera...
1: Vale, pero ustedes como vatos no se besan o algo. es pregunta seria.
2: Ellos mientras tanto beso
1: o sea,
2: de tres.
1: O sea, besen sin ustedes o algo allí. Uno y tu mamá también sabe su güey allí. Nomás viendo. Besen.
2: No creo que estén nomás viendo, si han de hacer también ellos sus cochinadas, a lo mejor no entre ellos, pero sí están haciendo su cochinada mientras ven, come on. ¿Usted cree que nomás van a estar ahí viendo de creepy los tres?
3: Yo siento que están a dos de Kai.
2: Sí.
3: Sí. ¿Usted cree que no? Una manita ahí no le cae mal a nadie.
1: Pero no, es que tengo muchas preguntas.
2: Yo digo que si ya andas en el cochinero, en algún momento te vas a embarrar. No lo van a admitir, te van a decir, ay, sí, lo hago, pero ahí bajita la tenaza en algún momento si se va a embadurnar. De bien a bien, dijo Chuchera. Chuchera,
1: está bien. Yo siento que los vatos que ven...
2: ¿Qué?
1: Eventualmente vas a decir, bueno, ¿qué hacemos aquí? ¿Qué? Pues lo que sí. Quieras, pues de una vez, ¿qué? Pues sí, ¿verdad? A ver, pues, pero eso nomás soy yo.
2: Uh-huh.
1: Dice Don Cheto, le agarré las nalgas a mi comadre en una peda y no dijo nada, como que le gustó.
3: Ay, no.
1: ¿Pero cómo fue nalgada de tenga comadre o cómo tuvo eso ahí? A ver.
2: Oh, my God, dude.
1: La raza se está saltando.
2: Porque es una así la raza,
3: qué miedo.
2: Dude.
1: Pua raza, rap. Este programa lo oye puro bestiaje dañero aquí.
2: Puro creepy.
1: Puro bestiaje dañero, así. Oye, y usted, cuando quiero que me hagan una entrevista un día. Ajá. Y que me pregunten, ¿cómo puede usted, cómo...
2: ¿Cómo define usted
1: su audiencia, Don Cheto? Y yo responder así, era con un cigarro, mirando hacia el techo, pensando y poniendo mis ideas en claro y contestar.
5: puro bestiaje dañero.
1: Así quiero yo contestar,
2: vale. Ese término suena bonito.
1: Puro bestiaje dañero, güey, vale. ¿Sabes qué es un bestiaje dañero, mono? Miguel, tú sí sabes.
3: ¿Un qué, señor?
1: Un bestiaje dañero, güey.
3: No, señor, ¿qué es eso?
1: Tú eres de rancho, güey. Why are you bringing...
3: No, señor, yo soy de la ciudad.
1: Ay, ay, pobre. Pinche rancho de 14 casas, 18 perros, vale. Bestiaje dañero es como cuando las vacas de alguien más se metían a otras parcelas a comerse.
3: Ah, sí.
1: Entonces es puro bestiaje dañero. Ahí ya me contestó. Estaba parado al lado mío y se me hizo fácil nomás darle una nalgadita. Me miró de reojo. Oye, pero seguro que no te miró de reojo como diciendo, va, no haga eso porque le digo a mi marido.
2: Tampoco te confíes, guango.
1: Dices, ¿es Little Secret o desorientada? Es Little Secret, pero es desorientada también, vale. Yo no puedo evitar.
2: ¿Qué?
3: Dar mi opinión.
1: Dar mi opinión. No, es que se me hace que, si no, ¿para qué hacemos un segmento donde no demos opiniones?
2: Sí, no, claro.
1: Sí, se tiene que hablar sobre el al respeto. Dice...
2: No supero el de la...
1: Dice, don Cheto, llegué tarde al trabajo. Me dijeron que por qué. Y le dije, ¿saben qué? Traigo soltura, seguidillo, curso o se hace malo de la panza.
2: Atentamente.
1: Pero la verdad es que me desvelé con una susodicha porque estuve hasta las 3 de la mañana con ella.
3: Ah, hijo.
1: El chino desde el baño. No te gana, no te gana. Otro compa aquí. Ok. Está bien, viejo. Dice, don Cheto, quiero... Hijo de la... Ahí le va una también de tríos, para que no diga que a usted no le llegan.
3: A ver.
1: El otro día de broma, según yo de broma, le dije a mi esposa, hagamos un trío, y me dijo que sí.
2: ¡Oh, my God!
1: Y me sentí mal, don Cheto, eso me pasa por andar imaginando cosas. O sea, el vato le dijo, ¿un trío qué? ¿Sí?
3: Pero con dos vatos.
1: Pero él nomás estaba...
3: Jugando.
1: ¿Nomás estaba qué?
3: Jugando, señor.
1: Nomás estaba jugando. A ver, espérate, pero ¿cómo visualizas tú el trío? ¿One more guy o one more girl?
2: Pues él va a decir one more girl, pero la morra le va a decir, jalo la primera con una girl y luego con un vato y a ver si le vas a atorar.
1: No te creas. Hay vatos que les gusta ver a otro hombre con su...
2: Pero mi compita no suena que es de esos.
1: A ver, deja preguntarle.
2: Pregúntele si no, no se hubiera como medio
1: agüitado. Vamos a dejar el mensaje porque no quiero escribir. Oye, vale, pero tú cómo lo visualizaste eso, cómo lo visualiza ella, one more guy o one more girl. Ya le mandé al camarada.
2: Pues no sé.
1: Dice, don Cheto, solo para decir que sí, oímos puro bestiaje dañero aquí. Puro bestiaje dañero. Alberto dice, semos pura vaca dañera en su programa, don Cheto.
3: La vaca dañera.
1: Ay. Saludos para mi querido el tío Panchito. Ya almorzó, don Cheto. Ya, mira, me eché un chocomil, güey. Hice un chocomil bien perrón. Mira, te voy a dar la receta. Un puño de avena. Uh-huh. 2 cucharadas de proteína.
3: Oatmeal.
1: Una plata. Un plátano. No, ya le estoy echando mucho ruido atrás. Sí. Un plátano. Y leche al gusto. Yo uso de. ¿Qué? ¿De cómo?
3: De se chiva.
1: Llama? De chiva, ándale. No, de esas fresonas.
3: Oatmeal.
1: Es que yo no puedo. ¿Oatmeal?
3: Oatmeal.
1: No.
3: ¿De almendra?
1: Y girando ahorita. Ahí ya estoy capacitado para levantar una troca yo solo así sin gato. ¡Quítese!
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0: Darle las gracias al público que nos sigue apoyando, que me sigue apoyando ahí en las redes sociales, y obviamente darles todo el cariño del mundo. Mono Miguel en las redes sociales, Mono Miguel en las redes sociales, los quiero demasiado. Para mí siempre ha sido un orgullo.
1: ¡Ay, ya! Ya nos vemos. Vale, por eso no, qué bueno que no pegues tú.
2: No tengo mucho que decir, solo que este domingo nos vemos. Vamos a celebrar junto con Don Cheto el Día del Padre. Lo esperamos a partir de la 1 de la tarde. Apúntale, apúntale, domingo, o sea, este domingo, a partir de la 1 de la tarde en Hanford. Allá nos vemos. Don Cheto, usted tiene la información de aquel lado.
1: Mi querido Chino, efectivamente, yo la tengo en mi mente, señores. Nos vemos en la ciudad de Hanford, California, en la gran reapertura del Mercado Sol del Valle, que celebra el Día del Padre con grandes sorpresas, con rifas. Va a haber juguetes, televisores y muchas cosas de mis amigos del Mercado Sol del Valle que están reabriendo. Y también nos invitaron a estar ahí también amenizando el evento. ¡Ah, el Chino al aire! Y su amigo Don Cheto. Señores, ahí nos vemos de 1 a 3 de la tarde este domingo 21. Voy a llevar merch para que compren. Poquita.
0: ¿Puedo ir, señor? ¿De decán?
1: Me gustaría mucho que nos acompañaran.
0: Me gustaría hacer la decán de las camisetas. Una, la voy a hacer una crop top.
1: Ándale.
0: Una crop top así, sí. Mojadita. Ándale. T-shirt.
1: ¿Dónde estamos localizados? Bueno, vamos a estar localizados en el 2441 norte de la avenida 10, ahí en Hanford. Todo el mundo conoce en Hanford. Rancho Circunvecinos, Don Cheto va a Hanford. Así que ahí nos vemos el domingo 21. Ahí nos vemos mañana.
3: Bye.
0: Bye.
1: Bye.
4: Muchas gracias por escucharnos. Si no les gusta, díganos. Y al cabo, en este programa, nada más se hace lo que diga el viejillo bofón. Hasta mañana. 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
2: 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Termina 6/30/26.
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3: 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Termina 6:30:26.
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1: Ándale, efectivamente, déjenos un mensaje de voz. Platíquenos si quiere participar en las diferentes promociones que tenemos esta semana de lunes, día 15 de este mes de junio, porque andamos ya bien ready. Ándale, WhatsApp de cabina 469-870-1264. Andamos bien ready con tu Tucanes de Tijuana en este lunes, 2:11.

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¡Échate la otra! ¡Épale! ¡Se lo orinó! ¡Venga! ¿Qué pasó? ¿Qué pasó? ¿Qué pasó? ¡Se lo orinó! ¿Cómo que esta ya estás? 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Son ya las 2 de la tarde con 34 minutos. Ya se la sabe que en punto de las 3 de la tarde nos vamos de lleno a la edición de 3 a 4 con la edición de Barra Libre. Bueno, pues buena tarde, pásela bonito, le deseamos que esté a todo dar en este inicio de semana y que bueno, pues con todo este rollo del fútbol andamos también activados para que usted, con algunas de las tantas promociones que tenemos también, pueda participar y ganar por cortesía de sus amigos de la raza. Acuérdese que nuestros amigos de Supermix Marisco Restaurant están regalando la camisa de México. Hay la oportunidad de ganar, familia, así es que póngase el tiro para que también usted pueda ganar con nosotros y precisamente que usted tenga la chance de ganar. Bueno, ¿qué más tenemos, mi rey? Ah, pues sí, nada más cuando se le indiquemos, hay que registrarse, mandarnos un audio y que nos diga que quiere la camisa de México para que se la gane. Felicidades a quienes también este pasado fin de semana entregamos las camisas de México. Entonces, bueno, ¿cuándo juega México? El jueves, ¿verdad? Este jueves. Pero ahora creo que va a ser a las 7 de la tarde. 8. A las 8, ¿ah? Bueno, así la situación. Nosotros regresamos con más aquí en el 93.7 con la música que a ti te gusta. Y le digo, mándenos un WhatsApp para que nos diga si quiere participar, si quiere ganar. Así es que al tiro para participar en las promociones que tenemos arrancando esta semana aquí en el 93.7. Aquí está la música de Los Rojos. Etapa migajera. Pa' doloridos tóxicos. ¡Ánimo!

son las 2 de la tarde con 52 minutos. Aquí está Marca Registrada con el tema Todo a su tiempo. Calmao, Diosito sabe cuándo hace las cosas. Todo a su tiempo, la música de Marca Registrada con Primer Grado, oiga. Pues bueno, buenas tardes, oiga. Nos vamos ya casi a la edición de 3 a 4 en Barra Libre. Ahí vamos con más regalos, boletos. La de México se la puede ganar aquí en La Raza. ¡Ánimo! ¡Venga! Todo a su

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11: 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Termina 6:30.

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1: ¿Cuál le vamos a destapar, oiga? ¿Qué canción le vamos a destapar en esta tarde, hoy, en este San Lunes, oiga? Bueno, pues bueno, saludos a usted que en esta tardecita también, bueno, en este lunes ya anda ahí reportándose con nosotros para pedir, pues, una canción que se le antoje en este lunes, que le traiga algún grato recuerdo, una canción de las nuevas, la que usted quiera y ordene y mande. Para eso estamos aquí en esta edición de Barra Libre, traída por nuestros amigos de Plaza México de Forward. 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Pero bueno, también esta sección de 3 a 4 traída por nuestros amigos de Mariscos La Marea, quienes traen para usted precisamente un regalazo para estos días de fútbol, la de México. Se puede ganar la camisa de México. Celorino sigue queriendo la negra, exijo, pero no puedes participar, pero tú sigue queriéndola.
2: ¿Qué onda, mi zorro?
1: ¿Qué onda, cobre?
2: Regístrame para la camiseta de México.
3: ¡Ándale, suerte! Para la camisa de México.
1: ¡Órale!
4: ¡Ey, paisa! ¡Suerte, suerte!
1: ¿Qué onda, compadre?
4: Una promoción de boletos de AT&T o lo que caiga, preferencia, los boletos.
1: Lo que caiga es bueno.
4: Buenas tardes.
1: Lo que caiga es bueno, caballero. ¿Quiere ganarse la camisa de México? Bueno, mándeme un mensaje de WhatsApp en el 469-870-1264. 3:15. Y este viernes es el palomazo norteño. Aquí manda la raza.

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1: En el WhatsApp de La Raza es donde andamos aquí haciendo y deshaciendo. Familia, buena tarde, aquí andamos. Son ya las 3 de la tarde con 42 minutos. Gracias a quienes hacen posible precisamente esta edición, en donde de lunes a viernes nos dedicamos a servir para que usted, por supuesto, escuche su canción favorita y que nos diga dónde anda, cómo anda, y también si quiere participar para alguna promoción en especial. Así es que, pues para eso estamos, oiga. Participe con nosotros, pida sobre alguna canción aquí en Barra Libre en el 469-870-1264. Mesero, brinda conmigo ahora que no hay tanta gente. Mucha gente. Celorino, échale.
2: Buenas tardes, zorro. Hola. Por favor, de complacerme con una canción de Laberinto.
1: Ándele.
2: Y apúntame para los boletos de Palomazo.
1: Fuerte.
2: Gracias.
1: Ándele.
3: Escúchate con la playera de México.
1: Ándele.
3: La que sea, no importa, zorro, aquí estamos.
1: Órale.
2: Fuerte, zorro, zorro, zorrito, buenas tardes. Regístrame, por favor, buenas, para la playera de México.
1: Órale.
2: Por favorcito.
1: Suerte.
4: Buenas tardes. Zorro, zorro, ¿cómo anda mi zorrito? Saludos allá para mi compadre Zacapuato y mi compadre Flemen. Lo están escuchando acá en Tulsa, Oklahoma. Quieren que les sirva la canción de Compas de Carin León, ya que dice que ellos son muy buenos amigos. Saludos,
1: compas.
4: Zorro, estamos participando para la playera de la selección mexicana. Arre, mi zorro.
1: Arre, Lulú. Ahí está la rola para que sigan estrechando su amistad. De Compas. Saludos a la gente de Oklahoma.

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1: De Piedra de Serrano. ¿Quién está jugando ahorita y cómo van? ¿Hay juego ahorita, compadre? Sí. Bueno, pues España, Cabo Verde, pues ya ve que empataron, ¿no? O sea, cero goles. Fíjate, España, Cabo Verde. Bélgica contra Egipto. Están ahorita jugando. Y después, a las 5 de la tarde, Arabia Saudita contra Uruguay. Y a las 8 de la noche, Irán contra Nueva Zelanda. Ándele, así la situación con el fútbol. Ahí vamos, compadre. México juega el jueves, ¿verdad? Este jueves. Échale el orino.
2: ¿Qué onda, Zorro? Saludos. Hey. Apúntame, por favor, para los boletos del Palomazo, por favor.
1: Órale.
2: Gracias.
1: Gracias.
3: Buenas tardes, Zorro. Estoy hablando para registrarme para los boletos del Palomazo. Y a ver si soy la suertuda para ir a celebrar mis 25 años de casada. Ándale. ¡Adiós!
1: ¡Adiós!
4: ¿Qué onda, mi Zorro? ¡Feliz lunes!
1: Igualmente.
4: Apúntame para los boletitos del Palomazo. Gracias, ánimo.
1: Tropical Panamá. Viene Tropical Panamá. Ya está participando, caballero. Mucha suerte. Aquí manda la raza 3.50.

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1: ¡Épale! Gracias, aquí manda La Raza. Oiga, pues bueno, buena tarde. Pásela bonito en esta edición del día de hoy. Un saludo para usted que anda pues todavía trabajando, ya por salir del trabajo, ya en, pues sí, en su hora de lunch, en su hora del break, anda en el tráfico, o en esta hora del tráfico en algunos puntos, en algunos puntos. No es tanto como más tarde, por ahí de las 5:30 y 6 de la tarde, ¿eh? Pero bueno, pues aquí andamos y por supuesto bien contentos porque esta ciudad, como lo hemos dicho en estos días, está en los ojos del mundo. ¿Por qué? Pues porque es la ciudad que tiene más partidos para esto de lo del fútbol de estos días. Entonces, pues hay mucha gente que viene de visita, a los cuales les saludamos. Gente de otros países que vienen a visitarnos precisamente para ver los juegos del fútbol. Pero bueno, ya está con todo esto, este rollo, y como le digo, Dallas se consolida como una de las sedes principales de este gran torneo, en donde miles de aficionados internacionales ya llegaron a esta área, sobre todo al área de Arlington, que es donde están los juegos. Y pues buena derrama económica, compadre. Se ha metido buena feria, ¿eh? Éxito total, de hecho, en el primer partido, no sé si usted lo vio, en el de Holanda, en donde Holanda y Japón, pues bueno, se llevaron un buen encuentro. Y pues hay de todo, tanto polémica por precios en estos juegos, como también, pues bueno, un buen ambiente en el fútbol, que eso es lo que importa, oiga. Pero bueno, aquí le damos, oiga, el pendiente para ganar, porque tenemos nosotros la camisa de México. ¿Quiere participar? ¿Quiere ganarse la camisa de México? Mándeme un mensaje de WhatsApp para ver si le pega, porque tengo varios ganadores el día de hoy, ¿ok? Mándeme un mensaje de audio en el WhatsApp, 469-870-1264, para que usted nos diga si quiere la de México. A lo mejor quiere la negra, ¿verdad? Que es la que tenemos también. O la blanca. Celorino, sigues con la negra. Ay, ay, ay. Me está gustando los recoditos.

0: ¡Suerte, suerte, suerte, suerte, suerte, suerte! Pues a ver cómo andamos, a ver cómo andamos en la gente que se ha registrado de no solamente hoy, sino que también la semana pasada para ganarse alguno de los premios que tenemos, alguna de las promociones que tenemos aquí en La Raza, y más en este lunes cuando ya son las 4:20. Se lo orinó.
1: Ay, mijo.
0: Era la otra, esta es de la... Esta mera, compadre. Ándele, pues mucha suerte, amigo, amiga. Al pendiente, porque estamos por... ¿O qué vamos a hacer? ¿La vamos a marcar? A ver, dale, a ver si nos contestan. Pues a ver si jala, a ver si se arma. Según yo sí, según yo sí, pero no me hagas mucho caso. Según yo sí. A ver si es cierto, a ver si es cierto. Ahí tiene el tono, compadre. Sí, ahí está. 4:20. Buena tarde, vamos a ver si nos contestan. Y si están al pendiente, porque si no, ni modo, ni modo. Y no... Buenas tardes.
2: Hola, buenas tardes.
0: A ver, la escuchamos bien lejos, espéreme, déjeme colgarle y le marco de la otra línea, porque aquí este niño anda medio sabe cómo. Vamos a marcar de la otra línea, compadre. Sí, tú márcale y ya está, ahí lo tienes ya. Ándale, un saludo para celorino.com, Club de Fans América. Es que sí, Club de Fan de América. ¿Sí tienes tono ahí o no? Ahí está, ahí está, ahí está. Ahí está, ahí está, ahí está. Entonces, a ver si nos contestan. Es que la otra la tenías acá, se escuchaba muy lejos. A ver si nos contestan. Contesten, contesten.
3: ¿Aló?
0: Buenas tardes, oiga.
3: Hola, buenas tardes, Oro.
0: ¿Cómo está, amiga?
3: Muy bien, muy bien.
0: Qué bueno. ¿Cuál es su nombre, oiga?
3: Edna.
0: Edna, ¿de dónde es originario usted, Edna?
3: San Ciro de Acosta, San Luis Potosí.
0: Ah, es de San Luis, mire nomás, de San Ciro de Acosta. Puro terrible para allá, doña Edna.
3: Sí.
0: Oiga,
3: terribles.
0: ¿Qué onda con usted? ¿Qué anda haciendo en esta tarde? Cuéntemelo.
3: Ay, pues aquí, escuchando el radio.
0: Es todo, ¿cuál debe?
3: De comer.
0: Ah, muy bien. ¿Qué va a hacer? Digo, si no es mucha indiscreción.
3: Ah, pescado frito.
0: Mire nomás, no hay forma de que ocupe una, de que ocupemos una silla más para este pobre hombre. ¿Sí?
3: Sí, vénganse.
0: Una bien fría, una coquita bien fría, digo, ya metí el gol, pero sí se podría o no.
3: Sí.
0: Arrocito, un pescadito ahí, una ensaladita a un lado.
3: Ándale, bien ensaladita.
0: ¡Hijuela! ¡Sueña, zorro! Edna, ¿para qué se registró? Cuéntemelo.
3: Ah, para la playera.
0: Mire nomás, la de México, entonces.
3: De México, pues sí.
0: Pero ya tiene usted, oiga, ¿para qué le mueve? ¿Sí tiene o no de México?
3: No tengo.
0: No tiene, mire nomás, amiga Edna. Pues anda de buenas, porque efectivamente hoy le vamos a regalar la camiseta de México. ¡Felicidades a Edna! Muy bien, Edna. Oiga, ¿en qué parte radica?
3: Acá en Luzio.
0: Ah, en Luzio, muy bien, oiga. Pues bueno, felicidades, oiga. Le voy a decir cómo está el rollo para que pase por su premio. Nada más, por favorcito, no me cuelgue. Mándese un saludo, Edna. ¿Para quién?
3: Un saludo para todos los de San Ciro de Acosta.
0: Ándele, pues. Felicidades, Edna. Espéreme ahí.

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1: Bueno, regresamos. Muchas felicidades a los y las ganadoras que ya se han llevado la de México. El pasado fin de semana los entregamos algunos. Entonces, muchas felicidades, pero el agradecimiento enorme a nuestros amigos de Supermix Marisco Restaurant de Louisville y también de Arlington. Ahí a la amiga Evelyn, que nos dio la oportunidad de entregar estas camisas de México. ¡Qué padre! ¡Felicidades! Oiga, entonces, en la actividad, ¿cómo quedó, mijo? Entonces dijimos, pues hoy todavía faltan más encuentros. El día de hoy, precisamente, pues ya en unas horas, compadre, ¿verdad? Ya en unos minutos, mejor bien dicho. Arabia Saudita contra Uruguay. Esto es sobre el grupo H, sobre el grupo H. Y más tarde, a las 8 de la noche, Irán contra Nueva Zelanda. Terminó el de Bélgica contra Egipto. Terminó el de España contra Cabo Verde. Y pues así la situación al momento. Entonces, bueno, pues es la actividad del fútbol en la fiesta futbolera. Al pendiente para que usted nos acompañe este próximo jueves. Ahí les doy detalles más adelante de en dónde vamos a estar transmitiendo este próximo jueves, porque llevamos también muchos regalos. Entonces ya está. Pues bueno, mañana qué rollo, compadre. Mañana martes 16 juega Francia, ¿verdad? Francia-Senegal. Irak-Noruega también el día de mañana. ¿Quién más juega? No, pues creo que nada más. Bueno, ahorita checamos precisamente con detalle. No, mañana juega, le decía que Argentina, ¿eh? Argentina contra Argelia, Austria contra Jordania. Y el miércoles es el primer juego de Portugal contra el Congo. Entonces, bueno, así la situación. Y el jueves es el de México. Este próximo jueves, que sería jueves 18, ¿eh? Jueves 18, el juego de México contra Corea del Sur. Que ese sería a las 8 de la noche, ¿eh? México contra Corea del Sur. No, pues qué chido, compadre. Bueno, pues suerte. ¿Tienes audios, Estelorino? Échale.
2: ¿Qué rollo, mi zorro?
1: ¿Qué onda, compa?
2: Saludos. Feliz inicio de semana, mi
1: igualmente
2: zorro. Si no te contesta, márcame a mí, mi zorro. Yo sí quiero los boletos, man. Ya estamos en putiza.
3: Buenas tardes, zorro. Buenas. Feliz lunes.
1: Feliz
3: más
1: lunes.
3: Solo para que me apuntes para la de México.
1: Órale.
3: Color que caiga, con tal que quede.
1: Eso.
3: Hombre, hay un feliz lunes y el resto de la semana me apuntas, por favor.
1: Ándale, caballero. Mucha suerte. Está participando. 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
1: Sacaremos algunos ganadores más adelante, así es que mucha suerte. Son las 5 de la tarde ya con 10 minutos. Sacaremos algunos ganadores más adelante también de los boletos pendientes. 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Y al pendiente para ganar aquí en La Raza. 5 con 11, Celso Piña y La Ronda Bota.

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supuesto, un saludo para mi compa Jera y su hermano Germán, que fueron al estadio ayer, los pelados. Fueron al juego ayer, fueron al estadio allá en Arlington. Miren nomás, Lolo, se ve que la plomería sí deja harta feria, compa. Dicen, hombre, ahorita nos andamos recuperando, andamos acá en el roofing jalando macizo. Acá para adentro, un saludo para ellos que mandaron foto de que fueron ayer. Andaban en el estadio los pelados. Ay, juela, no, pues dice, y vamos por el otro. El de Argentina, sí, hay gente que sí va al de Argentina y luego se va al otro. Hay gente que fue hasta allá a Ciudad de México, al Azteca, el pasado jueves. Sí, mi compa. No, pues qué bien, chido por ellos, qué padre. Le decíamos que, pues la neta, se la pasen a todo dar y que precisamente la gente que anda de visita por acá también disfruten de su estadía y que se la pasen a todo dar en la fiesta más importante del fútbol. Oiga, hablando de ello, fíjese que dicen que va a debutar, que va a salir como titular Gilberto Mora el jueves, oiga. Ya ve que ya hizo su debut con 17 años. Este jugador, que es el más joven de este certamen, entró de cambio en el segundo tiempo en el partido de la apertura. Entonces, pues este morro, Gilberto Mora, ya hizo historia y dicen que va a entrar como titular este jugador más joven, que es un centrocampista que ha dejado huella en la historia del torneo. Y como le digo, pues es el sexto con menor edad en pisar una cancha de esta magnitud del pasado jueves. Y está detrás solo de nombres como el de grandes leyendas como Pelé, quien debutó en 1958, cinco días más chico que Gilberto, ¿eh? Pelé en su momento fue menor que solo por 5 días. Ahora que está este Mora debutando con 17 años de edad. Entonces, bueno, pues dicen que va a ser quien va precisamente a entrar de titular este próximo jueves. Entonces, pues bueno, a ver cómo le va precisamente a este joven, talentoso Gilberto Mora, quien ya debutó con 17 años en esta fiesta futbolera. Pues qué chido, felicidades. Bueno, saludos para Mario. Quiero la camisa de México, zorro. Bueno, al tiro, Mario, estás participando, ¿eh? No hemos regalado, todavía tengo algunas todavía. Dice a los varilleros, en especial para Andrés y el Richis, un saludo. Andan en el lonche, apenas están comiendo, compadre. Ay, juela. Bueno, pues ánimo, échele ganas. Aquí está la música de Los Pescas. El tema se llama Currucar. 5:35 en este lunes. Aquí manda la raza, venga.

0: ándale.
1: Buenas tardes, quiero participar para los boletos del Palomazo. Espero poder ganar, tener suerte. Muchas gracias, que tengas linda tarde.
0: Igualmente, mucha suerte, ánimo. ¿Qué onda, mi compa? ¿Qué rollo?
2: Zorrito, zorrito, ¿cómo andas?
0: ¿Qué onda, mi compa?
2: Hola, Zorrito.
0: Ey.
2: De la caja de los cigarros.
0: ¿Qué ha habido?
2: Ey, ay, apúntame para ganarme esa camisita de México. Si es la de color negro, pues qué mejor. Ánimo.
0: ¿Quieres la negra, mi compa? ¿Quieres la negra, mi compa? ¡Suerte! Ahí vamos con ganadores, ganadoras en esta tarde. Aquí manda la raza para que se gane la de México.

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1: Venga, venga.
2: Buenas tardes, viejo.
1: Buenas, buenas.
2: Ahí, regístrame para la ¿para camisa y para los boletos, la camisa de México.
1: Órale.
2: Ahora sí me toca la negra. Ahí, por favor.
1: ¡Epa!
3: Hola, zorro.
1: ¿Qué
3: buenas
1: onda?
3: Tardes.
1: Buenas tardes,
3: oiga. ¿Puedes anotar para los boletos del Palomazo Norteño? Gracias. ¿Sale? Saludos.
4: No, hombre, solito, yo siempre te escucho camino al trabajo y ajá, ya tengo mucho pidiéndote una playera y no me la regala. Tengo mucho participando. A ver si esta vez tengo suerte. Gracias.
1: A lo mejor sí, a lo mejor sí, a lo mejor sí. A lo mejor sí, oiga, porque todavía falta para que termine esta fiesta de fútbol. Y todos estos días estaremos y seguiremos por cortesía de nuestros amigos de Supermix del área de Louisville y de Arlington, regalando la camisa de México. Felicidades a quienes ya la tienen. Bien chido, bien chido. Muchas felicidades. ¡Ándale, Celorino! Ay, mero, ya tú haces mucho. Ay, ay, ay. Saca el ganador que sea ya. Bueno, tú me dices, ¿ya? ¿Ya lo tienes? ¿Ya lo tienes? Pues dale, vato, para que le podamos hablar por teléfono. No sé si ya lo tengas ahí, compadre. Trin, tin, tin, ya tengo el tono ahí, compadre. 6:08 p.m. Tiqui, tiqui, tiqui, tiqui, tiqui. Buenas tardes.
5: Hola, sí, buenas tardes.
1: Hola, ¿quién habla?
5: Hola, soy Maite.
1: May, ¿en dónde nos escuchas, May?
5: Aquí en Irving, Texas.
1: En Irving, ándale, pues estás aquí cerquita de nosotros. Te escuchas muy joven. ¿Qué edad tienes? Si no es mucha la indiscreción.
5: Oh, tengo 25.
1: Ah, bien joven la Maite. ¿Y qué andas haciendo? ¿Descansando o trabajando?
5: Sí, ahorita estamos aquí descansando.
1: Muy bien, muy bien. ¿Y qué onda contigo? Cuéntame, ¿a qué te dedicas? ¿Descansas? ¿Trabajas? ¿O qué haces, mujer?
5: Sí, ahorita estoy aquí en mi casa nada más.
1: Ay, qué rico, qué chulada, mija. Oye, según mis registros, dicen que te registraste. Cuéntanos para qué, Maite.
5: Oh, porque quiero ganar la playera para apoyar a la selección mexicana.
1: ¡Oh! ¿A poco sí le vas a México, Maite?
5: Sí, claro.
1: Eso, ¿de dónde eres originario, oye?
5: De San Luis Potosí.
1: Mira, mucho San Luis ha ganado el día de hoy, pues te felicitamos porque efectivamente te vamos a regalar la camisa de México, Maite. ¡Felicidades!
5: Oh, muchas gracias.
1: No, hombre, gracias a ti. ¿Cuál quieres, la negra o la blanca?
5: Oh, ¿solo están esas?
1: Sí, ahorita tenemos esas nada más. Son las que andan rifando machín. ¿Cuál quieres de las dos?
5: La verde está bien.
1: Órale, pues bueno, te deseamos. Te decimos felicidades, amiga, y no me cuelgues, te voy a platicar cómo está el rollo para que reclames tu premio y precisamente para que sigas apoyando a México, Maite, ¿ok?
5: Sí, muchas gracias.
1: Órale, pues, ¿quieres mandar algún saludo?
5: Sí, a San Luis Potosí.
1: Es todo, paisana, no me cuelgue, felicidades.
5: Gracias.
1: Ándele, gracias a usted. Híjole, qué chulada, no, hombre. No. Ahora le toca ganar a usted, compadre, amigo, amiga, ¿ok? Mándenos un mensaje de WhatsApp en el 469-870-1264. 6:10 p.m. Aquí manda la raza, ánimo. Vamos, México, vamos.

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Regresamos, señoras, señores, en este lunes a través del 93.7. Y pues sí, oigan, con toda la actividad del fútbol, pues ya sabe que más tarde a las 8 de... No, 7 y 7. Sí, a las 7. No, 8, 8. Va a jugar Irán contra Nueva Zelanda. Y bueno, pues ahí le vamos dando los detalles de los demás encuentros para esta, pues, esta tarde, tanto hoy como mañana también, porque mañana es el de Argentina también. Si no me equivoco, Argentina, sí, también Portugal, no es la, ese es pasado mañana. Pero bueno, ahí le vamos a ir dando todos los detalles precisamente de la actividad. Pero bueno, hablando de suerte y felicidades a quienes también se han ganado la de México, la camisa de México. ¡Felicidades! Entonces al pendiente, porque nuestros amigos de Supermix Marisco Restaurant también tienen ese regalo, y también a quien fueron precisamente este pasado fin de semana por su premio de la camisa de México. ¡Qué chido! Bueno, el de Portugal, perdón, es el miércoles contra República del Congo. Ándele, pues ya uno no sabe, pues ya ve cómo le fue a España, precisamente contra Cabo Verde, nomás no pudo España. Entonces así está de competida el certamen, ¿verdad? Mundialista. Pero bueno, señoras, señores, nosotros regresamos con más aquí en La Raza para que se quede con nosotros y pueda ganar también. Y por supuesto con la música que le gusta en el 93.7 en este lunes.

No se recuerde que ya es este fin de semana el palomazo norteño, en peligro de extinción la borrachera perfecta, y al pendiente porque la gente todo puede participar. Ya en estos días, ya en unos cuantos días vamos a sacar ganadores, precisamente de el ganador, mejor bien dicho, ganador o ganadora de esta barra, de la barra del palomazo. La que usen ese día será la cual se va a llevar el afortunado ganador o ganadora para este viernes allá en el Dickies Arena. Nomás póngase al tiro, familia, para que esté al pendiente y pueda participar. De hecho, en el Instagram, ahí está la chance. Búsquenos como La Raza Dallas en este San Lunes. Ándele con todo. Regresamos a través de La Raza.

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Bueno, pues le decíamos que nuestros amigos de Supermix Marisco Restaurant tienen la oportunidad de regalarle también la camisa de México. El pasado sabadito estuvimos en Luzio entregando algunas, pues este fin de semana o el jueves que juega México vamos a entregar más, así es que participe cuando se lo indiquemos. Bien fácil, bien sencillo, usted nada más vía WhatsApp nos manda un mensaje de voz y con ello puede participar para ganarse la camisa de México, así es que al pendiente y mucha suerte. Regresamos con más en este lunes a través de La Raza.

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